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0: En Radio Visión, te damos la hora, 19 horas con 34 minutos. 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

0: En Radio Visión te damos la hora, 20 horas en punto. 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

0: En Radiovisión te damos la hora, 20 horas con 29 minutos. 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
2: En Radiovisión te damos la hora, 20 horas con 59 minutos. 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

0: En Radiovisión te damos la hora, 21 horas con 32 minutos. 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
1: En Radio Visión te damos la hora, 21 horas con 58 minutos. 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

0: En Radio Visión te damos la hora, 22 horas con 32 minutos. 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

0: En Radio Visión, te damos la hora, 23 horas con un minuto. 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

0: En Radio Visión, te damos la hora, 2 de la mañana, en punto.
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0: En Radio Visión, te damos la hora. 3 de la mañana, en punto.
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0: En Radio Visión, te damos la hora. 3 de la mañana, con 29 minutos.
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1: En Radio Visión te damos la hora, 4 de la mañana, con 30 minutos. 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

0: En Radio Visión, te damos la hora, 4 de la mañana, con 59 minutos. 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

En Radio Visión, te damos la hora. 5 de la mañana, con 31 minutos. 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

0: días, sean todos ustedes bienvenidos a esta nueva semana informativa. Un gusto saludarles. Hoy es 24 de agosto del 2026. Soy Tanya Zambrano y estamos en vivo desde Radio Visión Manabí para cada uno de ustedes. Saludar al equipo de trabajo, Oscar Plaza, el licenciado Roberto Reyes. De manera especial, anunciarles de que Radio Visión día a día está cambiando, está mejorando, se está reforzando para ser parte de ese compromiso con la ciudadanía y dar lo mejor de cada uno de nosotros en cada uno de nuestros programas. Es por eso que tengo bien anunciar a la nueva programación, al nuevo miembro del equipo, así que escuchemos.
1: Hola, yo soy Anderson Boscani. Si estás escuchando esto es porque muy pronto Radio Visión Manabí empezará a transmitir mi programa en las 6:50 AM de 8 y 15 de la mañana a 10 de la mañana de lunes a viernes. Cada día te contaré lo que otros no.
0: Ahí está Anderson Boscán y con esto de manera especial le doy la bienvenida ya al equipo de Radio Visión Manabí, quien se suma a nuestro equipo de trabajo, un reconocido periodista nacional que desde Canadá estaremos nosotros compartiendo cada una de las informaciones de los programas de él. Así que bienvenido, Anderson. Ahora sí, con esta alegría, con esta información, saludar al licenciado Roberto Reyes. Muy buenos días.
2: Buenos días, Tanya. Buenos días a nuestro productor Oscar Plaza y a todos nuestros oyentes y televidentes. Oiga, qué notición, ¿no? Qué notición realmente, y es una contratación de primera mano, peso pesado. Andrés Boscán entonces estará Anderson Boscán, perdón, estará de 8 y 15 a 10 de la mañana de lunes a viernes, ¿no? Con todo su programa, realmente espectacular, sigue creciendo Radio Visión, como decía el expresidente del Ecuador, Manta, ¿no? Entonces Radio Visión es un dínamo que nadie lo para. Bienvenidos y bienvenidas.
0: Señoras y señores, revisemos cuáles son los titulares. Hay que anunciarles de que el presidente de la República, Daniel Noboa, el día de ayer llegó a Singapur y va a regresar próximamente al Ecuador por los eventos fúnebres que se van a desarrollar por el exministro de Inteligencia, Michel Cenci Contugi. Señores, y con esto iniciamos.
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0: Avanzando, señores, los titulares. El Universo trae lo siguiente: policía intervino cancha de Florida Sur 2 ante reportes de extorsiones de cabecillas. Por otra parte, mucha atención, el FFC y Vicente Wong representan un modelo de credibilidad que inspira a miles de ecuatorianos. Además, Daniel Noboa arribó ayer a Singapur. Banco del Pacífico es un aliado clave para Enicar. Y mucha atención, señores, Inge Brugman falleció a los 99 años de edad. La frase del día: los ojos de los demás son nuestras cárceles, sus pensamientos, nuestras jaulas, dice Virginia Woolf. Esos fueron los titulares del Universo.
1: Vamos inmediato con los titulares de diario El Expreso a nivel nacional. Las raíces del Bicentenario en juego. Sí, porque tras la salida del Aeropuerto Mariscal Sucre, el Parque Bicentenario de Quito lleva más de una década de regeneración natural. Por otro lado, Calero revela la cadena que sostuvo a Progen. El exgerente de la Selec señala a Manzano por autorizar adenda. Y ADN se asegura de liderar comisiones. Hay reacomodos por las renuncias por las seccionales. Señoras y señores, más titulares que nos trae diario el Expreso. Guayaquil pierde a Inge Brugman, artífice de un legado. Y la calle Panamá pide más calle. Por otro lado, también para indicarle que Zelensky a nivel internacional alerta riesgo de un proceso electoral. Y en lo deportivo, la mano de Troviani ya se siente en el ídolo y ya salió con una victoria. Mientras que Dragones del Independiente del Valle rumbo al tricampeonato en la Superliga porque derrotaron a Liga de Quito en el partido de ida de la gran final del fútbol femenino ecuatoriano.
0: 6:11 y el diario, señores, dice 3 millones por hora se pierden debido a vacunas. En temas de inseguridad por locales comerciales que dejan de operar, las bandas delictivas manejan al año unos 30 mil millones de dólares. Además, aranceles, Trump en guerra comercial con Canadá. Por otra parte, habrán 24 vehículos para recoger 370 toneladas de residuos en Puerto Viejo. Asimismo, tiene suelo más resistente, riesgos. El terremoto de Cruzita, el terreno de Cruzita presenta mayor rigidez ante sismo y a la vez más vulnerables a un tsunami, dice estudio. Por otra parte, justicia, sancionados por Estados Unidos ya fueron sobreseídos. Además, en Puerto Viejo, el municipio debe pagar más de 1.7 millones por empleados desvinculados. En temas deportivos, Emelec pierde con Liga de Quito y sigue en el hexagonal de descenso. Esos fueron los titulares del diario. 6:12, vamos al desarrollo de las informaciones.
2: Operativos policiales.

0: en infracciones flagrantes del Distrito Metropolitano de Quito. El proceso se remonta al 25 de junio del 2022. De acuerdo con la denuncia, durante una reunión realizada en un domicilio de Quito, una mujer habría sido interceptada cuando se dirigía al baño. El ahora detenido presuntamente la habría obligado mediante la fuerza a ingresar a uno de los sanitarios donde habría ocurrido la agresión sexual. La víctima posteriormente pidió ayuda a su esposo y el hecho fue puesto en conocimiento de la policía. Tras las investigaciones y la cooperación internacional, el hombre fue localizado en Estados Unidos. Interpol Ecuador coordinó con Homeland Security Investigation su deportación al país. Una vez en Ecuador fue detenido y puesto a órdenes de la autoridad competente. Posteriormente fue trasladado al Centro de Privación Provisional de Libertad de Varones, Pichincha número 1, donde permanecerá mientras continúa el proceso judicial.
1: La Policía Nacional decomisó 279.2 kilos de cocaína durante un operativo ejecutado en la provincia de Santo Domingo de los Áchilas. Un adulto fue aprehendido y un adolescente quedó aislado. La intervención denominada Cero Impunidad, Encuentro y CENIT estuvo a cargo de la Unidad Nacional de Investigación Antidrogas. Durante la inspección de un vehículo, los agentes encontraron 302 paquetes de cocaína. Parte de la droga era transportada en la cajuela dentro de sacos de yutes, mientras los otros paquetes estaban escondidos en un compartimiento tipo caleta. Las pruebas preliminares realizadas por Antidrogas dieron positivo para cocaína. El peso neto establecido fue de 279.215 gramos, equivalente a aproximadamente 3.26 millones de dosis, según el reporte policial. La policía estima que el cargamento tendría un valor de $741,650 en Ecuador, cerca de 9.8 millones en el mercado estadounidense y más de 15.2 millones en Europa. El adulto aprehendido registra antecedentes. La policía sostiene que los involucrados formarían parte de una estructura dedicada al transporte de droga a gran escala mediante vehículos acondicionados para ocultar cargamentos. Como indicio, fueron retenidos además del vehículo y dos dispositivos electrónicos.
0: Las 6 de la mañana con 15 minutos, atento a la hora, a las 6 de la mañana con 15 minutos, estamos en las noticias aquí en Visión Informativa, primera emisión.

0: 6 de la mañana con 15 minutos. Saludos a mi estimado compadre don Jorge Ignacio Rodríguez en New Jersey, para su esposa doña Erenia Cereño, su hija Mayra Rodríguez de Medina, su hijo político Paul Medina, su nieto Gitán Leán y mía. Un bendecido inicio de semana, estimado compadre, en New Jersey. También para Julie Cereño con el pulgar arriba de la parroquia rural de Santa Margarita. Y Alex Tigua también ya está reportando sintonía. Bendecido inicio de semana para ustedes y gracias por su sintonía. Atento que 5 personas fueron aprehendidas durante 2 intervenciones ejecutadas el día de ayer domingo 23 de agosto del 2026 en Daule y Durán. La policía incautó 3 armas de fuego, 75 municiones y 5 alimentadoras, además de recuperar 13 motocicletas reportadas como robadas en Limonal, Daule. Agentes de la Unidad Nacional de Investigación de Delitos contra la Propiedad, con apoyo de GEMA, allanaron un inmueble que presuntamente era utilizado para almacenar armas y municiones. 3 hombres de 29, 24 y 18 años de edad fueron aprehendidos. En el sitio se encontraron 2 armas de fuego, 2 alimentadoras, 25 municiones de diferentes calibres, 2 celulares y 2 motocicletas recuperadas. La policía mantiene como línea investigativa una posible relación de los involucrados con actividades de extorsión y estructuras delictivas, información que todavía se encuentra bajo investigación. En una segunda intervención ejecutada en el Recreo, primera etapa en Durán, la policía judicial aprehendió a 2 hombres de 26 y 41 años de edad, ambos sin antecedentes registrados. Durante este procedimiento fueron incautados un arma de fuego, 47 cartuchos calibre 9 milímetros, 3 alimentadoras y dinero en efectivo. También fue recuperada una motocicleta reportada como robada. Las investigaciones continúan para establecer si las armas incautadas fueron utilizadas en otros hechos delictivos registrados en la zona 8.
1: Muy buenas tardes a los medios de comunicación. Tengo a bien en comunicar los trabajos que realiza las unidades investigativas de la Policía Nacional del Ecuador, que elaboran acá en el distrito.

0: Distrito Metropolitano de Guayaquil, Durán y San Borondón. Específicamente, trabajos que realizó la Policía Judicial y la Unidad contra el Crimen Organizado. Nosotros hemos realizado dos allanamientos en diferentes sectores de acá de nuestra urbe. El primero realizamos en el Cantón Durán, en el sector El Recreo, primera etapa, con información reservada. Dimos con un domicilio. El momento que se allana dicho domicilio, se aprende a dos personas, un arma de fuego, pistola automática Taurus, aproximadamente 47 cartuchos, una alimentadora P30 de una Glock, es decir, es de las alimentadoras grandes que llevan 30 cartuchos, y una motocicleta reportada como robada. Lo que nos alarma a nosotros es que dicha motocicleta tiene un impacto de proyectil, de arma de fuego. Entonces, estamos en la línea investigativa. Aparte de estas evidencias que nosotros les estamos dando a conocer, también se incautó más de $900. La línea investigativa nuestra de primera data nos da que se dedicaban a la usura y respondían posiblemente a la agrupación de los Choni Killers. El segundo caso que nosotros podemos dar a conocer a ustedes se lo realiza con un levantamiento de información desde la ciudad de Guayaquil y nos lleva hasta el Cantón Daule, en el sector El Limonal. Se realiza otro allanamiento allá en el sector. En dicho allanamiento se aprende a tres individuos del grupo delictivo Los Fatales. Ellos se encontraban almacenando armas de fuego para el cometimiento de ilícitos en este sector. Como evidencias, nosotros tenemos una arma larga tipo escopeta, tenemos una pistola automática de una forma como más de 20 cartuchos de diferentes municiones, y en esto tenemos que acotar que tres de los detenidos tienen dos antecedentes. Los antecedentes que tienen son Luis R.R., de 29 años de edad. Él registra dos detenciones anteriores por extorsión y tráfico ilícito de sustancias catalogadas sujetas a fiscalización. Marcelo G.F., 24 años, ecuatoriano, registra dos detenciones por tráfico ilícito de sustancias catalogadas sujetas a fiscalización y robo. Y el tercer detenido, Santiago C.Z., tiene 18 años de edad. Cabe mencionar que el último no tiene antecedentes, pero es debido a que recién cumplió la mayoría de edad, y cuando son menores de edad no se registra antecedentes, ¿no? Entonces, hemos realizado estos dos golpes que van desorganizando a estas estructuras que están almacenando armamento para cometer una serie de ilícitos en los sectores respectivos que les di a conocer a todos ustedes.
1: ¿Este delincuente está relacionado con algún tipo de delito en este sector?
0: Bien, nosotros en las líneas investigativas no les tenemos que qué es lo que están ellos, qué tipo de delitos ellos vayan a ocasionar, ¿no? Pero sí sabemos efectivamente que los encontramos con armas de fuego en su interior y tienen antecedentes por extorsión. Entonces, nos hace, nos clarifica la situación que muy posible ellos se dedicaban a extorsión en todos estos sectores.
2: Los aprendices de Durán, ellos son pertenecientes a los Chonequiles, de la Tinquín, tienen antecedentes.
0: Sí, posiblemente sean pertenecientes a los Latin King, en razón de que en el sector donde fueron, donde hicimos los allanamientos, esta banda usualmente comete los delitos.
2: ¿Tienen antecedentes los dos?
0: No tienen antecedentes los dos de detenidos que cayeron en Durán.
1: De los tres detenidos, vemos que eran de Los Fatales. Por eso tenían también el mismo peinado, el mismo cuello.
0: Bueno, nosotros ya llevamos ciertas identificaciones de acuerdo a sus tatuajes, a ciertos rasgos físicos que ellos adoptan cuando son de A o B, agrupación delictiva. Es más, las líneas digitales nos datan también de qué banda pueden pertenecer a aquellos, ¿no? Y en este caso nosotros estamos reflejando que pertenecen a Los Fatales.
1: ¿Qué tipo de tatuajes los caracteriza?
0: Bueno, son algunos tatuajes, no le puedo en este momento indicar qué tipos de tatuajes son, porque es muy complicado explicarles en sí, ¿no? Pero son ciertos dibujos, ciertas señas manuales que les identifican a ellos.
1: Como usted habla de la línea investigativa, ¿no? El día de viernes.

0: Ahí estaban las declaraciones del jefe de la Policía Judicial de la Zona 8, señores. 6:24, 6:24, y la policía también estuvo al frente de varios importantes operativos, señores. Dentro de las informaciones hay que destacar lo siguiente: el coronel Antonio Tricerri, comandante de la subzona Manabí, informó sobre la aprehensión de 3 personas presuntamente vinculadas con el secuestro de una pareja ocurrido el pasado 21 de agosto en el sector Junco de Chone. Según la investigación, la pareja fue interceptada por varios sujetos después de que un vehículo negro y sin placa realizara disparos. Las víctimas habrían sido obligadas a subir al automotor y una de ellas transfirió $870 durante el hecho. Horas después fueron liberadas. De acuerdo con la policía, el objetivo habría sido robar el vehículo. Los aprehendidos fueron identificados como Eugenio Vicente G.M., Marcelo Iván A.B. y Jessica Carolina R.B. Como indicio, se decomisaron 3 celulares, $500 en efectivo y una motocicleta. Los 3 quedaron a órdenes de las autoridades competentes.
1: Napoleón Tricherry Jaramillo, comandante de la subzona Manabí.
2: Es muy importante el trabajo que se realiza en la provincia de Manabí para desarticular organizaciones dedicadas al tema de extorsión. Coméntenos acerca de eso.
1: Sí, a través de la Unidad Nacional de Investigación Antisecuestros y Extorsión, UNACE, se ejecutó acciones investigativas que permitieron la aprehensión de 3 ciudadanos, quienes estarían presuntamente vinculados con un hecho de secuestro ocurrido en la vía Junco-Tosagua, provincia de Manabí. De acuerdo con las primeras investigaciones, aproximadamente a las 19 horas del 21 de agosto, 2 ciudadanos que se movilizaban hacia el cantón Tosagua habían sido interceptados por varios sujetos que se movilizaban en un vehículo de color negro y sin placas. Los individuos, mediante amenazas y el uso de armas de fuego, habían obligado a las víctimas a subir al automotor y posteriormente huir con un rumbo desconocido. Durante el hecho, los presuntos secuestradores habían exigido la suma de $870 americanos como condición para la liberación de las víctimas. Posteriormente, aproximadamente a las 22:30, los ciudadanos fueron liberados. Ante esta situación, equipos especializados de la UNACE de la provincia de Manabí, mediante la aplicación de técnicas de investigación y análisis de información, desarrollaron varias diligencias que permitieron identificar a personas presuntamente relacionadas con este hecho. Como resultado de las acciones investigativas, se ejecutó una intervención en el cantón Chone, donde fueron aprehendidos 3 ciudadanos, quienes estarían presuntamente vinculados con el delito investigado. Durante el procedimiento se levantaron los siguientes indicios: 3 teléfonos celulares, $500 en efectivo, una motocicleta retenida. Los ciudadanos aprehendidos fueron puestos a disposición de las autoridades competentes a fin de que se determine su situación jurídica conforme a derecho. La Policía Nacional del Ecuador, a través de las unidades especializadas, mantienen firmes sus acciones investigativas y operativas para combatir los delitos que afectan la seguridad y tranquilidad de la ciudadanía.
3: Las 6:26, atento a la hora, 6:26. Saludos para don Raúl Lucas, se nos escribe y dice: hola, buen día, licenciado Reyes, un bendecido inicio de semana para usted y para la bella dama, dice, que conforman la radio, gracias. Además, no llega el agua en el barrio Santa Marianita, nos reporta don Raúl Lucas en el barrio Santa Marianita de la ciudad de Manta. El saludo para Rosita del Valle, también en Gurbirríos, número 2, gracias Rosita del Valle, bendecido día para usted y toda su familia, para don Herbert Rodríguez en la ciudad de Nueva York, para usted y toda su familia, bendecido inicio de semana, mi estimado amigo don Herbert Rodríguez en Nueva York, don Richard Revelo en Madrid, España, buenas tardes, gracias por su sintonía en Madrid, España, para su esposa y para su hija, un bendecido inicio de semana, para José Luis Mejía Cano, principal de Radio Bolívar FM, Calceta 94.9, dice: genial, gracias, bendecido inicio de semana para usted y toda su familia, José Luis Mejía Cano. Vamos con más noticias, atento que 24 personas fueron aprehendidas detenidas en una serie de operativos ejecutados por la UNACE contra casos de secuestro y extorsión en 5 provincias del país. El ministro del Interior, John Reinberg, informó la tarde de ayer, domingo 23 de agosto del 2026, que las intervenciones permitieron además liberar víctimas y decomisar celulares, armas, vehículos y comprobantes de pago. Entre los casos más graves consta el secuestro de un empresario de 68 años de edad en Mocache, por quien exigían $300,000. La víctima fue liberada y dos personas fueron aprehendidas. En Mucholote, esto en la provincia del Guayas, un joven de 24 años fue secuestrado y sus captores exigían $200,000. Cuatro sospechosos fueron aprehendidos y la víctima recuperó su libertad. En Chone, provincia de Manabí, 5 personas fueron aprehendidas, entre ellas 2 personas privadas de la libertad, dentro de una investigación por extorsión contra un comerciante al que le exigían $5,000 y cuyo domicilio habría sido atacado a disparos. También en Manabí, 3 personas fueron aprehendidas por el secuestro de una pareja en la vía Junco Tosagua, donde los responsables habrían exigido $870. Los operativos también se ejecutaron en Guayas, Santa Elena y Esmeraldas, donde se investigan amenazas, secuestros y cobros extorsivos de hasta $20,000. Las investigaciones continúan para determinar la participación de cada uno de los aprehendidos y establecer posibles conexiones entre estructuras investigadas.
0: Mañana con 30 minutos, 6 con 30 minutos. Saludamos a quienes están reportando sintonía a esta hora. Muchísimas gracias para Roque, que nos está escuchando. Por favor, ¿desde qué parte de Manabí nos escuchas? También para Iván Falcones, que está escuchándonos desde Manta Azul. Buenos días, dice. Saludos, señores de Radio Visión Manabí. Todavía no tenemos agua por acá, también nos dicen. 6 de la mañana con 30 minutos, 6 con 30. Vamos a una breve pausa y ya volvemos con más.
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0: Unidos, el coronel Rodrigo Hidalgo Loaiza, comandante subrogante de la succión Esmeraldas, informó sobre los resultados del operativo ejecutado en la parroquia Colope, Cantón Río Verde, donde en la intervención hubo 5 aprehendidos, entre ellos alias Andy y alias La Jota.
1: En el contexto del operativo Atlas 136, bajo labores de inteligencia, esta tarde y noche en el distrito Esmeralda se logra la aprehensión de 5 ciudadanos, 3 de ellos varones, uno de los cuales, alias Andy, cabecilla de los lobos en este sector. Ellos son detenidos en 2 vehículos de alta gama, los cuales trasladaban una cantidad considerable de dinero. Esto nos motiva a que, dentro del contexto de la estrategia 3D, tendiente a debilitar, desarticular y desorganizar las organizaciones delictivas, nos trasladamos hasta el sector de Colope en el Cantón Río Verde, en donde podemos ingresar a este inmueble, el cual se tenía como un lugar de acopio, un lugar de comando para operaciones ilegales por su cercanía al mar y su salida directa que tiene a los ríos de este sector. Es importante destacar que al interior de este domicilio se encuentran varios indicios, entre ellos armas de fuego, radios de comunicación, prismáticos, drones, equipos de alta tecnología como cámaras con sensores de movimiento y algunos caletas en donde se encuentran las armas de fuego, y también en una de ellas sorpresivamente se encuentra una caleta con varias víboras, las cuales se entiende que era parte de una situación que realizan estos grupos delictuales para que se oculte ante la ley. Hay varios vehículos también, hay animales, perros, canes que custodiaban esta instalación, entre ellos de las razas pitbull, razas malinoas, que es lo que hace comúnmente las organizaciones delictivas para dar custodia a estos lugares. El momento que llegan las unidades policiales a abordar y a hacer el allanamiento de este inmueble, salen 2 personas en precipitada carrera hacia el manglar, los cuales no se los pudo detener dada la complejidad del sector, mas sin embargo las unidades se encuentran en este momento tratando de localizarles. Es importante notar que la policía acantonada en esta provincia de Esmeraldas se mantiene ejecutando labores de inteligencia, y es muy probable que en horas de la noche existan otro tipo de allanamientos que estén relacionados con la misma organización delictiva.
2: Las 6 de la mañana con 35 minutos, atento a la hora, 6 de la mañana con 35 minutos. Saludos para Gastón Cereño en el barrio Villamarina, para su esposa, sus hijos y toda su familia. Bendecido inicio de semana, Gastón Cereño. De igual manera para doña Diana Belis Sabín en el barrio Villamarina, para su esposo, para sus hijos y para toda su familia. Un bendecido día y querido, siempre la bendiga. Gracias por su sintonía. El saludo para Carlos Alberto Lucas Rivera en Colorado City, parroquia del Cantón Montecristi. Gracias por escucharnos a través del dial 650 en amplitud moderada. Manolito Rodríguez, esto es en el sitio La Resbalosa, también reportando sintonía. Don Franklin Franco, su esposa doña Ana Rivera, sus hijos Jean-Pierre, Sandy, Katy y Bayerly, en Santa Marianita. Bendecido inicio de semana, don Franklin Franco y su familia. En San Mateo, Vicente Franco, su esposa doña Marcelino Franco, sus hijos Juvencia, el terrible Capitán Yandri. También para los pequeños Ezequiel y Cataley, en el barrio Los Laureles, del barrio Los Laureles de la parroquia San Mateo. Más informaciones, atento que Velas Morara. Figuras de elefantes negros y reptiles forman parte de una inusual escena encontrada durante un operativo policial ejecutado el día de ayer, domingo 23 de agosto, esto en Río Verde, Esmeraldas. La intervención Atlas 136 dejó 5 aprehendidos, entre ellos alias Andy y alias Jota, señalados por la policía como presuntos cabecillas de una estructura delictiva. En el lugar también fueron encontrados 3 reptiles aparentemente boas constrictoras, además de 2 pistolas, 19 municiones, radio de comunicación y también nada menos que 10.748 dólares en efectivo. Según las investigaciones, la estructura estaría relacionada con delitos como narcotráfico, sicariato, extorsión, secuestro, intimidación en Río Verde, esto en Atacames, provincia de Esmeraldas.
0: Son las 6:37 minutos y ahí estaban las imágenes, señores, de esta situación. Pongamos nuevamente, señor productor, ustedes pueden creer que, ustedes saben lo que significa esto. Era una hilera de velas moradas que estaban ubicadas y en cada esquina hay elefantes negros. Además, atrás de un cofre, justamente el cofre que ustedes observan ahí, ahí se comienzan a observar las serpientes. que se estaban saliendo del cofre. Ahí hay una de las serpientes y esto ha llamado mucho la atención, en este caso, de la Policía Nacional. Es increíble, ya es una situación bastante compleja lo que tienen en este caso los grupos criminales, porque sería algo de santería, según la información que dio a conocer la policía. 6:38 Y continuando con más información, 4 personas fueron aprehendidas y un adolescente fue aislado durante un operativo policial ejecutado el día de ayer en Santa Elena. Según la policía, las investigaciones alertaron sobre la presunta intención de varios sujetos de trasladar y abandonar 2 cuerpos sin vida en una zona periférica utilizando una tricimoto. Tras interceptar el vehículo y ejecutar varios allanamientos, los agentes localizaron en una vivienda del barrio Narcisa de Jesús 2 cuerpos embalados, una pareja de esposos, señores. Durante las intervenciones también fueron encontradas 6 armas de fuego, entre ellas un subfusil, pistolas y un revólver, además de municiones, celulares y sustancias sujetas a fiscalización. La policía investiga si el caso estaría relacionado con una disputa entre estructuras delictivas. Los 4 aprehendidos y el adolescente quedaron a órdenes de las autoridades competentes.
2: Las 6:39 6:39 Saludos a mi estimado compañero Iván Espincalero, para usted, para su esposa doña Ingrid Ramírez Espín, para sus hijos el doctor Iván Alejandro, el licenciado Yair y Dalinger Alessandro. Un bendecido inicio de semana, estimado compañero, para usted y toda su familia. Vamos con más informaciones. Atento que una fuerte explosión se registró el día de ayer, domingo 23 de agosto, en un local ubicado en la avenida Casuarina, sector conocido como entrada de la 8 en el noroeste de Guayaquil. De manera preliminar, el hecho habría sido provocado por una acumulación de gas. La explosión afectó al menos 6 establecimientos comerciales aledaños y dejó decenas de personas heridas que fueron atendidas tras la emergencia. Organismos de socorro acudieron al sector para atender a los afectados, controlar los riesgos y evaluar los daños ocasionados. Las autoridades deberán determinar qué provocó la acumulación de gas y las condiciones en las que funcionaba el establecimiento donde se originó la explosión.
0: 6:40 señores, 6:40. Mucha atención, también importante mencionarles de que en una cancha deportiva de Florida Sur, en el sur de Guayaquil, fue intervenida este 23 de agosto por la Policía Nacional, luego de recibir, señores, en este caso, denuncias sobre presuntos cobros para permitir el uso del espacio. Tenemos las declaraciones del señor ministro del Interior sobre este tema, que ya la vamos a compartir para escuchar lo que dice al respecto. Le acabo de enviar, señor productor. La alerta fue recibida directamente por el ministro del Interior, John Reinberg, quien señaló de un supuesto cabecilla de una organización habría tomado el control del parque. Por eso intervino ante estas denuncias. Unidades policiales y agentes de la UNACE acudieron al sector para recopilar información y verificar posibles casos de extorsión. Como parte de las medidas adoptadas, se instaló una unidad móvil de atención ciudadana y se anunció vigilancia policial permanente las 24 horas.
3: El día viernes me llegó una información de que la gente de aquí del barrio no podía utilizar las canchas de fútbol, que había un payaso disque cabecilla de un grupo delictivo que había tomado posesión del parque y que no podían utilizar. Dispuse inmediatamente operaciones por parte de Policía Nacional. Hemos ingresado el día de hoy porque así lo hemos tenido planificado y aquí tengo un mapa de todo el sector donde vamos a intervenir. Y que sepan que esto le pertenece a la comunidad. Aquí va a haber permanencia de Policía Nacional 24/7, aquí en este parque, porque quiero que los niños de los barrios salgan, quiero que vengan acá, quiero que disfruten las áreas, quiero que se hagan los campeonatos de fútbol que antes se hacía y que lo han dejado de hacer. Tengo el compromiso aquí de uno de los líderes que va a hacer un campeonato y que me va a invitar, así que espero que cumpla para venir acá, aunque me quiso poner como sub-50, que eso fue una ofensa. Pero vamos a estar presentes. Hemos escuchado a la ciudadanía, me ha manifestado que tiene un problema con el subcentro de salud. He hablado con el ministro de salud en este momento para que se active inmediatamente y tome las acciones necesarias con el subcentro de salud. Me han dicho que hay un problema de basura en el sector. Eso sí es un tema que ya es de competencia de la alcaldía, pero vamos a hacer las gestiones para poner una cámara en el lugar que ellos me han pedido, con parlantes justamente para aquellas personas que salen a dejar la basura en los lugares no adecuados, poder usar estos parlantes. Y vamos a informar, y me imagino que las autoridades municipales me van a escuchar, de que también es necesario que ellos vengan y hagan su presencia y el trabajo que se requiere en esta zona. Así que vamos a recorrer toda esta área. He dispuesto operaciones por parte de la UNACE. Sé que hay algunos lugares que están sufriendo un tema de extorsión. Particularmente pretendían que la cancha pague la gente por utilizar, y es algo que no lo vamos a permitir. Bueno, vamos a recorrer todos los barrios en este alrededor, justamente para que dejar un mensaje claro, que aquí quien manda es la gente, es la comunidad, son las personas, son los que viven acá, y no estos grupos delictivos que pretenden atemorizar a las personas que están aquí. Y por último, sé también de que hay un grupo de personas que consumen algún tipo de droga. Tengo ya más o menos información, no está. Policía va a actuar de forma inmediata para que esas personas no sigan molestando en estos sectores. Vamos a estar en la cooperativa Guayaquil, 10 de agosto, Florida 2, que es donde nos encontramos actualmente, Marta de Rol 2, vamos a estar por el Guasmo, en el sector del Guasmo, y bueno, son parte de los sectores que Reina del Quinche 2, son parte de los sectores que vamos a intervenir en lo que usted está viendo que estamos haciendo actualmente. Así que hoy domingo, este parque, esta área de vuelta a la comunidad como tiene que ser, ¿no? Y en eso vamos a seguir trabajando con la ciudadanía.
2: Las declaraciones de John Reinberg, ministro de Gobierno. Atento a la hora, 6:44 PM. Don Wilder Otero Rengifo nos escribe, conectado a través de la página de Facebook, nos escribe y dice: buenos días, señores de Radio Visión de Manavic. Saludos desde el barrio Miraflores de Manta. Gracias, don Wilder Otero Rengifo, para usted y toda su familia. Un bendecido inicio de semana. Don Pepe Alonso, buen día, señores de Radio Visión. Aquí escuchándolos en casita con inmensa pena. Sí, ya me imagino. Dice: por mi Delfín, mi pana, no le gana a nadie. Ayer perdimos otra vez con Aucas, Cabrini. Lo entiendo, don Pepe Alonso, justamente por la situación que atraviesa el Delfín. Sporting Club realmente no puede ganar en calidad de local y ayer volvió a perder, esta vez ante Sociedad Deportiva Aucas. El saludo cordial también para doña Ariana Vélez. Ya va rumbo a su trabajo, nos indica. Bendecido inicio de semana y que le vaya muy bien en el trabajo. Y saludos para Tora y Carlos de su familia. Que Dios siempre la bendiga. Gracias por su sintonía a través del dial 650 en amplitud modulada. Más noticias, atento que un operativo militar en Cuenca permitió localizar una caja fuerte con $234,344 en efectivo dentro de una caleta del establecimiento Oasis. Según las autoridades, hasta el momento no se habría justificado documentalmente el origen del mencionado dinero.
4: El día de ayer, sábado, durante toda la noche y parte de hoy, domingo a la madrugada, se ejecutaron operaciones masivas en el Cantón Cuenca, en coordinación con otras instituciones del Estado en el marco de sus competencias, en los sectores de máxima concurrencia de ciudadanos, así como también en las zonas de tolerancia. En uno de estos centros se encontraron aproximadamente cerca de $200,000 que fueron entregados bajo cadena de custodia a las entidades competentes.
0: Son las 6:47 PM y un hombre requerido por la justicia fue aprehendido durante un operativo militar ejecutado en el cantón La Maná, provincia de Cotopaxi. La acción se desarrolló en un inmueble ubicado entre las avenidas Sixos y Calaví, donde los uniformados localizaron a Pablo Adrián HT, conocido como alias Caballo. El ciudadano mantenía una orden de captura vigente por un presunto delito relacionado con narcotráfico. Además, según información proporcionada a las autoridades, estaría vinculado como presunto operador financiero de una organización criminal de origen albanés con presencia en Ecuador. Luego de su captura, fue trasladado hasta Quevedo y puesto a disposición de las autoridades judiciales para continuar con el proceso correspondiente.
2: Las noticias, emisión informativa, primera emisión. Saludos para doña Emma Espincalero, para su esposo Ismael Ayala, sus hijos Wellington, Xiomara y Danix, al igual que sus nietecitas en la Ciudadela, El Palmar. Un bendecido inicio de semana. Saludos cordiales para Juan Carlos López Muentes en el barrio, el barrio Cocay, Cota 3 y Cota 8, para usted y toda la su familia. Mi estimado Juan Carlos López Muentes, bendecido inicio de semana. Francisco López en el barrio Las Cumbres, número 2. Otro de los hinchas del Delfín que está realmente molesto porque no la con bola el Delfín Sporting Club. Saludos para usted, para su esposa y sus hijos y toda su familia en el barrio sin Las Cumbres, número 2, allí mismo también para Elio Franco, para su esposa Doña Marta Moreira, sus hijos José Andrés Schneider y Gabriela Franco Moreira. Gracias por su sintonía, para Pascualita Chávez en el barrio El Porvenir y toda su familia. Bendecido inicio de semana. Atento que las Fuerzas Armadas, a través de las Fuerzas de Tarea Conjunta Manabí, realizaron un operativo de control en el sector San Alejo de Puerto Viejo, donde fue aprehendido un ciudadano identificado como Cristian, de iniciales S. Durante el registro, los militares encontraron tres municiones calibre 38 y dos fundas transparentes que contenían una sustancia vegetal de color verde, presumiblemente marihuana. El delito y los indicios fueron entregados a la autoridad competente para el procedimiento legal correspondiente. Las Fuerzas Armadas señalaron que continuarán con los operativos de control en distintos sectores de la provincia de Manabí para prevenir y combatir actividades ilícitas.
0: 6:49, señores, 6:49. Por otra parte, muchísima, pero muchísima atención. La Fiscalía General del Estado anunció que revisará la actuación del equipo fiscal que intervino en la audiencia de flagrancias de Jeremy J.B., alias Gato Jeremy, sobrino de Colón Pico y otro ciudadano detenido en el operativo Atlas 124 en Ponciano, Quito. Durante el procedimiento, la policía incautó dos armas de fuego, alimentadoras, cartuchos y seis celulares, además de otros indicios. Según la institución, los detenidos estarían relacionados con actividades de la estructura criminal Los Lobos. Aunque se formularon cargos contra alias Gato por su presunta tenencia y porte no autorizado de armas, un juez dispuso medidas alternativas a la prisión preventiva, por lo que recuperó su libertad. En la víspera, la policía expresó su inconformidad y pidió mayor coordinación entre las instituciones de seguridad y justicia. Fiscalía, por su parte, señaló que revisará la actuación fiscal para verificar que el proceso haya cumplido con la ley y el debido proceso.
2: 6:50, atento a la hora. 6:50. Saludos para Carlitos, el tiernito Vera, su esposa doña Yolanda Zamora y toda su familia en el barrio San José, allí mismo para don Elio Sácero y su esposa Esperancita Peloso. Para usted, Carlitos, el tiernito Vera y su familia, don Elio Sácero y su familia, bendecido inicio de semana. Esto en el barrio San José de la ciudad de Manta, para el ingeniero Pablo Emilio Macías García, para su esposa la ingeniera Janet Molina de Macías, gracias por su sintonía, al igual que el abogado Tito Chalengue y su esposa la ingeniera Marianita Silva de Chalengue, gracias por su sintonía. Para Luis Lozano, el peluche del micrófono, también nos reporta sintonía en el dial 650 en amplitud modulada. Atento que una operación de inteligencia militar permitió la captura de un ciudadano colombiano identificado con el alias de Fernando, señalado como presunto cabecilla de un grupo armado en el sector de Chical, Cantón Tulcán, provincia del Carchi. El operativo fue ejecutado por el ejército ecuatoriano mediante una operación CAMEX. Durante el registro, los militares encontraron que en el interior de un bolso, una pistola Pietro Baretta de Estados Unidos, modelo 80.000 Cougar F, y 12 municiones calibre 9 milímetros. El detenido y las evidencias fueron entregadas a las autoridades competentes para que se determine su situación jurídica y se continúe con el proceso legal correspondiente.
0: Son las 6:51, y continuando con más, señores, 11 personas fueron detenidas durante una intervención policial en el sector Chapulós de la parroquia San Camilo en Quevedo, provincia de Los Ríos. Según informó el Universo, la policía intervino en un inmueble que presuntamente era utilizado para coordinar actividades ilícitas relacionadas con el grupo de delincuencia organizada Los Lobos. En el lugar fueron encontrados un arma de fuego, 5 municiones, una alimentadora, 8 teléfonos celulares, evidencias que fueron ingresadas realizadas a cadena de custodia para las respectivas pericias. Los detenidos son 7 hombres y 4 mujeres de entre 19 y 37 años. La policía informó además que uno registra un antecedente por robo y otro una denuncia por asesinato. Las evidencias y los detenidos serán puestos a disposición de las autoridades para la audiencia correspondiente.
2: 6:52 PM, Carlitos Vero y su emprendimiento en Avenida Segunda y Calle 11. Gracias, saludando a sus hijos y a su querida madrecita, al igual que sus hermanos, y de manera especial Humberto Alonso, allí en toda la esquina de la Plaza Cívica. Gracias por su sintonía. José Luis Mejía Cano también nos indica la número uno. Gracias. El saludo cordial para doña Juanita Santana de Mero, para sus hijos Ítalo, Robert, William, Marilín, Giovanni, Verónica, Mero Santana, Arianita Holguín, esto en la parroquia de Los Esteros. Allí vimos en Los Esteros para Aurita Mantuano, para Rosario y la pequeña Brianita, Arturito Toala Reyes, para su padre don Alejandro Toala, la tía Alicia Reyes, sus hermanos, bendecido inicio de semana, don Roberto Bonifacio Reyes Reyes, Eloy Alejandro Reyes Sereño, querido hermano, bendecido inicio de semana. Más noticias, un operativo policial permitió desarticular un presunto centro de operaciones dedicado a realizar llamadas extorsivas a nivel nacional e internacional. Así lo informó el ministro del Interior, John Reinberg. De acuerdo con la autoridad, agentes del eje preventivo de la Policía Nacional allanaron un inmueble que habría sido acondicionado para funcionar como un call center clandestino, desde donde se realizarían comunicaciones utilizadas presuntamente para intimidar y exigir dinero a sus víctimas. La intervención dejó 10 personas detenidas, quienes quedaron a disposición de las autoridades competentes para las investigaciones correspondientes. Durante el procedimiento se levantaron indicios que serán analizados para determinar el alcance de las evidencias de las actividades que se desarrollaban en el lugar y establecer la posible participación de los detenidos en una estructura dedicada a la extorsión. El ministro Reinberg destacó el resultado de la operación y señaló que la policía continuará ejecutando acciones para golpear las estructuras que utilizan herramientas de comunicación para cometer delitos y amenazar a ciudadanos dentro y fuera del país.
0: 6:00 PM.
3: La noche del día de ayer, la Policía Nacional interviene en el centro clandestino de llamadas vinculadas a una presunta red internacional de extorsión aquí en la ciudad de Quito. La noche del 21 de agosto de 2026, la Policía Nacional intervino en un inmueble ubicado en el centro norte de Quito, en la avenida 6 de Diciembre y Guerrero, donde presuntamente funcionaba un call center que era utilizado para las actividades extorsivas y que podría tener conexiones con víctimas en otros países. La operación dejó 10 personas aprehendidas y más de 200 dispositivos electrónicos localizados, entre computadoras, teléfonos celulares y otros equipos tecnológicos. También fueron decomisadas 2 armas traumáticas. Una alerta que llevó hasta la Torre Blanca. La investigación comenzó alrededor de la 1 de la tarde, tras una denuncia ciudadana que advertía sobre la existencia de un centro de llamadas presuntamente utilizado para ejecutar actividades de extorsión. 3 horas después, los equipos policiales llegaron hasta el edificio Torre Blanca del sector de la avenida 6 de Diciembre. En el lugar encontraron aproximadamente 85 personas distribuidas en estaciones de trabajo frente a computadoras y teléfonos. Las primeras verificaciones relevaron indicios que hacen presumir que desde esas instalaciones se realizaban comunicaciones de carácter presuntamente extorsivo. Algunas de ellas estarían dirigidas a personas ubicadas fuera del Ecuador. En determinadas terminales fueron identificados mensajes con amenazas, contenido presuntamente extorsivo e imágenes violentas, elementos que ahora forman parte de la investigación. Ante los hallazgos, fueron convocadas unidades especializadas de la Unidad Nacional de Investigaciones Antisecuestro y Extorsión, UNACE, Policía Judicial y Criminalística, que iniciaron las diligencias investigativas y técnico-científicas. Criminalística continúa con la fijación, levantamiento, embalaje y cadena de custodia de los indicios. Los equipos tecnológicos serán sometidos a las pericias correspondientes para establecer qué comunicaciones fueron realizadas, quiénes eran sus destinatarios y cuál era el mecanismo utilizado. La investigación busca determinar si este lugar era únicamente un centro de operaciones o parte de una estructura criminal organizada con capacidad para actuar fuera y dentro del país.
0: Son las 6:56 PM, 6:56 PM. Importante mencionarles, señores, ahí, bueno, iba a dar otro estudio, pero antes de continuar con las informaciones, hay un hecho insólito que ocurrió en La Libertad, en Santa Elena, justamente en la avenida Puerto Lucía y 9 de octubre, donde dos sujetos en motos intentaron asaltar a una pareja. Veamos las imágenes para ir describiendo. Los señores primero vieron su objetivo, avanzaron despacio, la pareja avanzó y ahí comienza el proceso de asalto. El sujeto de negro como que le dice, hey, hey, como que lo saluda y como que le dice, espérate, oye, ¿qué estás haciendo? No. Y el otro, no, decidido a cometer su delito. Entonces él amablemente, para que no le robe a la chica, imagino que debe ser la novia o su compañera de clases, no sé, le entrega sus pertenencias, pero justamente cuando se retira, aparece un tercer sujeto en moto. En la cámara no logra registrarse muy bien, pero ya al finalizar se observa. Donde este sujeto le dice devuelve todo y le hace devolver absolutamente todo al sujeto de blanco, señores, y se fueron sin el robo. Es decir, apareció un mediador que les hizo devolver todo lo robado. Qué increíble, ¿no? Y ahí le da la mochila, le devuelve, hasta de paso le lleva
5: Y ahí se subió.
0: Y se van los dos. Sí, oiga, sí. Qué genial, ¿no? Qué genial.
5: O sea, el que apareció fue el más peso pesado. Pues, entonces,
0: obviamente,
5: ¿no? Como que salvado por la campana.
0: Por el mediador, por el amigo. Imagínense. ¿Usted qué hubiese hecho en una situación así? Oiga, yo entro en pánico, pero acá sí. Miren que hasta ellos mismos le pasan porque no se conocen.
5: Entre ellos mismos, ¿no?
0: Entre ellos mismos ocurre esta situación. 6:59 a.m.
5: Aquí viene ese refrán, fue por lana y salió trasquilado.
0: Así es, señor. Qué bueno que no lo dije yo, porque si no, no sé qué hubiese dicho. 6:59 a.m. Vamos a una breve pausa. Luego de la pausa vamos a entrar con nuestro espacio de Visión a la Verdad. Importante mencionar que tuvimos una entrevista el día viernes en el programa de Todo Un Poco con nuestra amiga y también parte del programa, miembro del programa, Lourdes Delgados, con Iván Ontaneda. Iván Ontaneda es el presidente de Anecacao. Estuvimos conversando con él preguntándole sobre cuáles son las acciones que se están desarrollando en el Ecuador. Y además le hice una pregunta, ¿por qué no declarar a Manabí la guardiana del cacao? Nosotros tenemos los árboles de cacao de más de 200 años. ¿Por qué no declararlo? Él no me supo contestar, de manera sincera les digo, no me supo contestar, pero sí se comprometió a volver a estar con nosotros en un espacio y de paso venir a Manabí. Así que vamos a escuchar esta entrevista. Posterior a ello, también vamos a escuchar a Alfredo Nájera, quien estará con nosotros dándonos a conocer sobre cómo está actuando el Consejo Nacional Electoral, qué está sucediendo. Recordemos que la semana pasada hubo ciertas cosas que han llamado la atención a nivel de las elecciones seccionales. Una de ellas es la supuesta impugnación de la señora Luisa González. ¿Qué va a pasar en Manabí? Eso lo conversamos en Visión a la Verdad.
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0: muy, muy especial para mí, porque es un personaje que ha sido parte tanto del sector cafetalero y ahora como el sector cacaotero. Ha sido también ex ministro del Ecuador y ahora es el representante, el presidente de Anecacao. Muy buenos días, mi querido Iván, bienvenidos a De Todo Un Poco.
1: Buenos días, Lourdes, qué alegría esta invitación. La verdad es que primero compartir un espacio con una persona tan apasionada como tú, porque somos apasionados en lo que hacemos. Y con esta introducción y de alguna forma llegar a Manabí, una provincia que realmente la quiero mucho. He trabajado en Manabí hace muchísimos años, me acuerdo en mi época de cafetero, y luego pues ahora en cacao y de la misma forma. Así que gracias por la invitación y será un placer conversar contigo.
0: Pues no, gracias a ti. Así bien, como lo mencioné, aquí estamos ávidos para escucharte. Les contaba yo aquí a las chicas, a Tanya, que es la directora de la radio, de que nosotros tenemos un background también de café, venimos de ese sector y sabemos que el café fue muy importante y que era justamente de este puerto de Manta de donde salía la mayor cantidad de café durante la década de los 70 y los 80 del siglo pasado, ¿no es verdad? Pero ahora que estás liderando esto y de manera exacta, porque tú bien lo has dicho, somos apasionados. Nos encanta lo que hacemos, nos encanta nuestra gente. Sabemos que hay que mirar siempre a la base de las cadenas productivas, el cacaocultor en este caso. Vamos a hacer un poquito de análisis de la situación del cacao. Sabemos que el año pasado se exportaron aproximadamente 600.000 toneladas, lo que representó 4.668 millones de dólares para el país. Que existen obviamente más de 100 y pico mil familias dedicadas al cacao. ¿Cómo tú ves la proyección en este momento de la situación del cacao al Ecuador y la proyección al mundo, ¿no? Enfrentamos alzas de precios, enfrentamos crisis ambientales, temas políticos. ¿Cómo lo ves? ¿Cómo tú crees que vamos a terminar este año y cómo lo proyectas al futuro?
1: Mira, yo creo que es bueno hacer un símil entre café y cacao. ¿Por qué se acabó el café y por qué el cacao sigue y avanza? Uh-huh. Porque en cacao hicimos totalmente lo opuesto a lo que no se hizo en café. Hablo hace muchísimos años atrás. El sector cacaotero viene invirtiendo, el sector privado, desde hace muchos años, 30, 40, 50 años atrás, en genética, en tecnología, en investigación, de forma privada. Producto de eso, pues, hemos podido hoy tener en el país una alta productividad. Entonces, ¿qué es lo que está pasando? Hemos trabajado, hemos planificado desde el sector cacaotero, hemos planificado realmente un crecimiento sostenido. Es decir, no solamente fuimos extractivos, como fue en la época del café. Ahí no hubo una planificación. Por eso es que el café se agotó, se apagó y estuvo siempre pendiente de los vaivenes del precio. El café y el cacao son dos commodities extremadamente volátiles. ¿Qué significa esto? Que los precios suben y bajan de una manera muy fuerte y dramática. Lo hemos vivido en café hace más de 40, 50 años atrás, que la gente decidió abandonar el campo porque los precios no les cubrían realmente sus costos de producción siquiera. Y en cacao pudiese pasar lo mismo. Hoy, obviamente, los precios están en una situación de bastante expectativa y bastante buena para los productores, lo cual es positivo, ya que el productor de cacao en esta gran pirámide de la industria cacaotera, el productor de cacao es la base importante de esa pirámide y es él el que tiene que recibir y percibir los máximos beneficios de este negocio, que es como sucede en el Ecuador. El Ecuador es el país que más alto precio paga al productor. ¿Por qué lo digo esto? Porque en África, por ejemplo, el año pasado, cuando la tonelada de cacao estaba en 10 mil, 11 mil dólares, yo recuerdo que llegué a pagar 550 dólares por un quintal de cacao. Eso recibía el productor de cacao. Hoy está recibiendo aproximadamente 260 dólares, porque el mercado evidentemente tuvo un retroceso. Entonces, con estos niveles de precios en África, el año pasado, mientras Ecuador pagaba 500, un productor africano recibía 150 dólares. Entonces, eso no hay sostenibilidad. Por eso son los graves problemas que existen en el campo, que existen en África y que desde mi punto de vista son problemas que no se resuelven tan fácilmente, y eso genera una oportunidad gigantesca para los ecuatorianos, puesto que hoy ya probablemente somos los segundos productores mundiales en volumen de cacao en el mundo, después de Costa de Marfil. Esas 600.000 toneladas que tú lo mencionas es un récord histórico, y yo espero seguir creciendo en los próximos años. He dicho pues que para el 28 o 29 tendremos ya 800.000 toneladas de cacao, pero hay algo importante: que la producción crezca, que la productividad crezca. Y aquí sí quiero parar un poquito, porque tú recordarás que hace algunos años, escasos años atrás, 10 años atrás, el promedio de nuestra productividad de hectárea año como país estaba alrededor de 500 kilogramos por hectárea, es decir, media tonelada. Ese es el promedio país. Hoy el promedio país, con las 600.000 toneladas, con casi 600.000 hectáreas, estamos casi llegando a una tonelada por hectárea. Significa que el pequeño productor ha incrementado eso, justamente la productividad, es decir, la misma finca, para ponerlo en términos reales, que hace 6 años. Y yo tengo ejemplos palpables de eso, porque tengo más de 5.000 pequeños productores en programas de nuestra empresa, apañados en programas de sostenibilidad agrícola, que podemos hacer mediciones. Ellos reciben capacitaciones, reciben enseñanzas de cómo mejorar la productividad y la calidad a través de la post cosecha, que son dos cosas fundamentales y son dos variables que sí las puede manejar el productor. Porque creo que la clave en este negocio, hay que entender algo: por muchos años el pequeño productor se acerca a pedir, págame un poco más, necesito más precio. Pero los precios no los ponemos los exportadores, los precios no los pone el gobierno, los precios los pone el mercado internacional a través de la Bolsa de Nueva York. Entonces, ese es el instrumento en el cual nosotros nos basamos, y ese instrumento es el que tiene volatilidad, el que baja, el que sube. Y definitivamente, por muchos años hemos escuchado ese págame un poco más por mi cacao, por mi maíz, por mi café o por cualquier producto. Pero cuando los cacaoteros dijimos y nos juntamos, productores, exportadores, esta variable de precio no es controlable. Lo que sí es controlable es cómo te enseño y te ayudo a producir más en tu propia tierra. Y eso es lo que hemos logrado. Por eso yo recalco y pongo con mayúsculas: el Ecuador hoy creció en productividad. Un productor que hace 5 años en una finca de 4 hectáreas nos entregaba entre 30 y 40 quintales por año, ese mismo productor está en 120, 130 quintales, con mejoras agrícolas exactamente en la misma extensión de tierra. Se hizo resiembras, podó, hizo muchas mejoras, hizo inversiones, porque eso es otra cosa importante. Con esta alza de los precios, tú puedes ver que en el campo falta mucho por hacer, sí, pero la gente ha sido consciente en reinvertir parte de ese excedente en sus propias tierras. Entonces, este crecimiento de la productividad, este duplicar la producción, ha sido un buen apalancamiento para esta caída de precio que ha habido. Porque ha caído el precio a la mitad, de 500 a 250, pero ese mismo productor está produciendo el doble de lo que producía en su misma tierra hace 4 o 5 años atrás. Entonces, yo creo que eso entendimos desde el sector cacao, de manejar mejor productividad, y el Ecuador sigue creciendo en ese sentido y obviamente mejorando, pues, definitivamente calidad, que también es otra cosa, porque el cacao

0: escuchar y tenerte aquí en Radiovisión a través de todo un poco. Como presidente de Anicacao, también para mí es importante conocer el rol de las mujeres dentro de la cadena cacautera ecuatoriana. ¿Cómo se está desarrollando?
1: Excelente pregunta. Gracias, Tania, por hacerla. Las mujeres no solo son vitales en la cadena de cacao. Yo creo que en la vida diaria de cada hombre, sin una buena mujer no haces absolutamente nada. Es más, a mí en mi empresa me encanta trabajar con mujeres, son más proactivas, reactivas, solucionan problemas y realmente es agradable eso. Pero aterrizando específicamente en la cadena de cacao, estamos trabajando en eso, en la inclusión adecuada de las mujeres y tenemos factores de medición. Hace 5 años, la incidencia de la mujer en la ruralidad, en el sector cacaotero, rondaba aproximadamente por el 12-13%, hoy estamos en el 27%. Entonces, eso ha sido positivo, puesto que la mujer ha podido apalancar y mejorar toda esta trama que tenemos en la economía agrícola. ¿Qué significa eso? Dentro de los programas de sostenibilidad cacaotera que brindamos a las empresas exportadoras, para muchísimos productores de cacao a nivel nacional, incorporamos a mujeres, capacitamos a las mujeres, les damos principios básicos de economía para que puedan monitorear y controlar sus fincas de una forma adecuada, con un presupuesto adecuado, con inversiones adecuadas. Y yo creo que eso ha ayudado a mejorar muchísimo la economía de esa finca y de esa familia, así como en otras actividades también, pues, que estamos desarrollando desde Anicacao, por ejemplo, con temas de capacitaciones, cursos solamente para mujeres, en temas de pastelería, repostería, mujeres emprendedoras que quieran, que necesitan definitivamente, porque el ecuatoriano es así, las mujeres principalmente, emprendedoras y necesitan buscar opciones de trabajo, y qué mejor hacerlo en una cadena productiva tan noble como es la nuestra.
0: Para mí también es importante, y te escucho con toda la emoción del mundo, Iván, preguntarte qué podríamos hacer para declarar a Manabí como guardiana del cacao.
1: ¿Qué podemos hacer?
2: Sí, yo déjame hablarle un poquito el antecedente. Iván, en Manabí existen 28.000 productores pequeños de cacao. La mayoría de ellos han cuidado la genética del cacao nacional fino o de aroma por generaciones, y estamos en una campaña de declarar a Manabí la guardiana del cacao fino de aroma del mundo, porque es esta provincia del Ecuador y en el mundo que ha preservado la genética ancestral por años. De hecho, yo utilizo estos granos de cacao de árboles de 100 y 200 años. Entonces, no existe en el mundo una región donde se encuentran la mayor cantidad de árboles ancestrales, y nosotros aquí en Manabí estamos en una campaña de que se declare a Manabí la guardiana del cacao fino o de aroma del mundo. A eso es que se refiere Tania.
1: Yo creo que sí. A ver, es indiscutible, Lourdes y Tania, la importancia de Manabí en el mapa cacaotero ecuatoriano, las regiones excepcionales que tiene Manabí en perfiles de sabor son reconocidas por nosotros y por muchos clientes alrededor mundial. Yo creo que es loable, apoyo esa iniciativa, primera vez que la escucho, pero me parece acertada. Pero más allá de eso, me gustaría incluso que Manabí se enfoque más en la investigación genética. ¿Qué significa eso? Estos árboles de 100, de 200 años, que ya dejan de ser productivos, porque está bonito decir Manabí, guardiana del cacao, y ese cacao se acaba, cada vez hay menos cacao fino en el Ecuador y en el mundo. Entonces, lo bueno sería trabajar en investigación genética que nos permita, a partir de esos patrones que tiene Manabí, de esa genética de Manabí, trabajar ¿para qué? Para preservar. Esto es como que si estuviésemos en una guerra nuclear y solo quede una pareja y tú tienes congelados embriones y necesitas de esa forma reproducir más. Entonces, se trabaja en investigación. Porque si bien es cierto, Manabí tiene ese árbol genealógico importantísimo, tiene esos patrones, sería bueno sobre esos patrones hacer una investigación paralela, pues, y pudiera cobijarse, pues, dentro de esta nominación
2: justamente,
1: de
2: Manabí. Justamente en eso es, o sea, siempre hablo contigo y siento que estamos alineados en lo mismo, justamente de eso es. Ya se están haciendo las investigaciones, de hecho hay el cantón Flavio Alfaro que tiene

0: Tiene viveros de su genética ancestral y quiere declarar patrimonio este cacao específico que crece en toda la geografía del Cantón Flavio Alfaro. Eso se está trabajando con el alcalde y con ciertas personas que están dedicadas al turismo también, porque se quieren abrir las fincas ancestrales de cacao. Es todo el conjunto, y es justamente por eso, de declarar a la ciudad, a Manabí, la guardiana del cacao, declarar a estos productores que han preservado esta genética por generaciones y ayudarlos a que preserven esa genética, porque no sacamos nada, como tú bien dices, declararlo guardián del cacao y nada más. Pues justamente el fin es eso, de buscar los recursos para preservar estos árboles, para hacer viveros como lo está haciendo Flavio Alfaro, y poder proveer al mundo de un cacao único e incomparable, que como tú bien mencionas, se está perdiendo, ¿no? Y a veces hay que hacer estas declaraciones para llamar la atención del político, que a veces hace, como bien dice político, las políticas públicas para la defensa, llegar a un Ministerio de Agricultura, Agrocalidad, al INIAP, y dice, señores, aquí hay un banco de germoplasma fantástico, invaluable, que hay que preservar y producir. Justamente a eso es lo que nosotros enfocamos.
1: Me parece una excelente idea, y cuenten con el apoyo y el respaldo del sector privado nuestro desde Anecacao. Como repito, es invaluable la genética que tiene Manabí, lo corroboro, y los sabores que tiene la provincia son bastante buenos.
0: Claro. Al venir nosotros también el sector cafetalero, ¿no es verdad? Vimos esto, ¿te acuerdas del acuerdo internacional del café cuando a los países se les entregaban cuotas porque hubo una sobreproducción en los países productores, ¿no es verdad? Y se les paró el carro a los países, no podían exportar tanto, y todo el café que había producido en exceso pues se quedaba adentro y hubo muchas pérdidas. Si no me equivoco, el mundo produce 4.600 millones de toneladas de cacao en general, el café 11.000 millones en ese tiempo, y hubo un freno. ¿Hasta cuándo tú crees que el mundo debe seguir produciendo cacao y que no existan esos acuerdos que el mundo consumidor generalmente nos pone como traba y digan, ¿sabes qué? Vamos a hacer cuotas del cacao. ¿Qué tú opinas?
1: Mira, yo no creo en nada artificial de la economía. Yo realmente siempre defiendo el libre mercado. ¿En qué sentido? La oferta y la demanda. Yo creo que ese es el mejor regulador. Cuando alguien quiere forzar ese tipo de dinámica, no funcionan, terminan destruyendo el mercado y terminan obstruyendo el mercado mucho más fuerte que cualquiera de estas dinámicas que tú acabas de decir. Así que yo no veo venir, porque ya se ha aprobado en el pasado con café y con otros productos, acuerdos, cuotas, eso definitivamente es artificial, beneficia a unos, perjudica a otros, y no hay nada como la oferta y la demanda. El cacao, para mí, tenemos que seguir creciendo, obviamente la demanda hay que seguirla manteniendo, el chocolate que sea un alimento. Yo creo que se están descubriendo muchas alternativas alrededor del cacao. El cacao es una fuente altísima de alimento, de polifenoles. Hay una economía actual que está ya creciendo por lo que son los superfoods, que se llaman, alrededor del cacao, y muchas cosas como esas. Yo creo que el cacao tiene un potencial de crecimiento. Y otra cosa más, los africanos no vienen tan bien, no van tan bien, y eso, repito, va a ser una oportunidad muy importante para un país como el nuestro, que crece sostenidamente con buenas prácticas agrícolas. Aquí no tienes esclavitud, no hay trabajo infantil, no hay niños secuestrados, aquí no existe deforestación indiscriminada de selvas ni de bosques. Somos un país pequeño que nos permite atender a más de 180 mil productores de 23 provincias. Entonces, de 23 a 24 que se produce cacao. Entonces, todo eso son ventajas que las hemos entendido y las estamos aprovechando al máximo en favor de todos.
2: Sí, bien, Iván, que nombras. Iván Lourdes, yo quiero hacer una pregunta. Sí. A ver. ¿Qué falta para que el cacao ecuatoriano genere más riquezas dentro del Ecuador y no solamente en el mercado internacional?
1: A ver, primero que la pregunta creo que es, ya generamos 4.600 millones. Y si tú te das cuenta, y Lourdes empezó el conversatorio, la entrevista, con una acotación importante. La cadena de cacao, a diferencia de otras cadenas agrícolas, banano, la que tú me quieras mencionar, es la cadena de más alto impacto, porque en cacao del 100% de productores, el 87% son pequeños productores de entre 1 y 4 hectáreas. Uh-huh. Y como hay mercado libre, como el productor recibe acá el 93% del precio de bolsa más alto en el mundo, que significa que esos 4.600 millones permearon a 180 mil pequeños productores. Es por eso que yo veo, cuando voy al campo, estuve hace 3 días por la zona de Naranjal, cuando estoy en Manabí, cuando estoy en Los Ríos, tuve la economía, se ha movido en el Ecuador es por los cacaoteros, los comercios, la industria, la panadería, el que vende ventiladores, el que vende motos, todo el mundo ha mejorado su nivel de vida por estos ingresos importantes. Entonces, el cacao sí ha generado hoy realmente esa dinámica, porque es una cadena muy extensa y permea para todos los actores. Ahora, ¿cómo se da valor agregado? Esa es otra pregunta. Hay muchos chocolates, hay gente que emprende en chocolates. Yo creo que nos va a faltar tiempo para hablar de esa entrevista, y porque tengo otra entrevista que atender en breve, pero yo sí creo que, mira, el Ecuador tiene que entrar más a los semi-elaborados de cacao. ¿Pero por qué no se lo hace? ¿Por qué nosotros no estamos invirtiendo? Porque nos falta competitividad. Yo tengo que mandar cacao a Malasia, Indonesia, y de ahí se va a Estados Unidos transformado cuando yo lo pudiese hacer acá. Entonces, yo creo que es importante, y eso es otro tema de hablar de la competitividad, la energía eléctrica, impuestos, los temas laborales, muchísimas cosas que bloquean el crecimiento y la inversión. En el cacao sucede eso. Es muy fácil decir, cuando no se conoce, ¿por qué solo exportamos materia prima y no semi-elaborado? Porque, señores, no somos competitivos, porque aquí es más caro todo. Ecuador es un país carísimo para producir. Entonces, al no ser competitivo, es más barato hacer ese mismo producto en Colombia, en Perú, en Indonesia, y no en Ecuador. Entonces, mientras no se puedan establecer las condiciones adecuadas, va a ser muy complicado crecer hacia ese lado, que es fácil decirlo desde afuera, pero cuando se conoce el por qué no, ¿por qué tú no crees que aquí hay 10 fábricas ya instaladas? Porque no hay competitividad. Nos bloquea todo este entramado de situaciones que espero, pues obviamente, se puedan destrabar en el tiempo.
0: Iván, yo sé que estás apurado y te agradecemos tu tiempo. Justamente yo solamente quería acotar, mencionaste la deforestación y es uno de los temas que nosotros apuntamos siendo la guardiana del cacao fino de aroma Manabí, porque este cacao crece en bosques de cacao, en tierras no deforestadas. Y es importantísimo sacar a relucir eso también, ¿no? Que es en Manabí, donde están las tierras que se han preservado por siglos en bosques y que lo que busca, ya sabemos que pronto habrá una certificación de tierras no deforestadas. Entonces, eso también apunta esta declaratoria y esperemos que todas las provincias también la sigan, ¿no?
1: Yo quiero cerrar, Lourdes, agradecerles el tiempo a ustedes. Estoy disponible para ir viajando fuera del país la próxima semana, voy a Asia por temas de cacao, pero siempre abierto a seguir este diálogo con ustedes, y antes de eso agradecerles, es un placer, de verdad te lo digo, siempre conversar contigo.
0: Igual.
1: Es decir, el Manabí, cariño, la admiración es mutua, la Manabí, tú ya sabes. Es la tierra del mejor cacao y de las mujeres más guapas del Ecuador.
0: Muchísimas gracias. Seguimos hablando, gracias.
2: Y ese era Iván Ontaneda, quien es el presidente de Necacao. Con esto, queridos amigos, estamos en vivo aquí de todo un poco. Vamos a una breve pausa y ya retornamos con más.
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1: Bueno, dándole la bienvenida a Alfredo Espinosa, analista electoral, porque ya hay nombres, alianzas, candidaturas y decisiones que están o que buscan definir el próximo escenario político del país. Vamos a analizar hoy con Alfredo cuáles son o qué significan estas fichas, qué hay detrás de las primeras definiciones electorales, pero lo más importante, la actuación del Consejo Nacional Electoral, qué está sucediendo, cuáles son las cosas que nos tiene que poner en alerta a nosotros los ciudadanos. Alfredo, un gustazo tenerte aquí en Radio Visión, muchísimas gracias por este espacio de análisis.
2: Muchísimas gracias a ti, también un placer siempre dialogar contigo, un saludo afectuoso a todos los radioescuchas y seguidores de este importante medio.
1: Alfredo, ¿cómo estás, o mejor dicho, cómo evalúas actualmente el accionar del Consejo Nacional Electoral en este de cara a las elecciones del 2026?
2: Bueno, se están administrando los tiempos electorales en función de lo dispuesto por el calendario. Si bien es cierto, hay una contracción producto del anticipo de las elecciones, del adelanto de las elecciones, cada uno de los hitos se está cumpliendo. Se cumplieron los procesos de democracia interna, la presentación personalísima e indelegable de precandidaturas. Hoy estamos en un proceso de inscripción de algunas de esas candidaturas, y quizá un tema que debe ser llamativo es hasta qué punto el ejercicio de las elecciones primarias o democracia interna se ha convertido, digamos, en un elemento que permita medir la eficiencia de cada partido y movimiento político a la hora de designar sus candidatos, y que estos lleguen pasando por estas etapas que acabé de mencionar hasta el proceso de inscripción. ¿Pero qué es lo que estamos viendo ahora? Que la mayoría de partidos y movimientos políticos han optado por un tipo muy en particular de elección primaria, las denominadas primarias representativas, en donde un grupo de integrantes de la cúpula dirigencial del partido o movimiento político decide quiénes y qué manera se van a integrar esas listas previa a su presentación. Y concomitantemente a esto está el hecho de que hay varios candidatos que, pese a haber realizado la aceptación personalísima e indelegable de esas precandidaturas, presentan renuncias o han sido obligados a renunciar, ¿no es cierto?, por parte de los partidos que los han auspiciado para integrar a otras candidaturas que no han formado parte de esos procesos de elecciones primarias, pero que, perdón, legalmente pueden inscribirse producto de los vacíos que tiene el Código de la Democracia y el Reglamento de Elecciones Primarias.
1: Entonces, Alfredo, y sobre esto, hay un claro ejemplo de lo que tú estás mencionando. Acaba de ocurrir el día de ayer aquí en la provincia de Manabí, con la candidata, en este caso, Pachacuti, acaba de darle el espacio para que sea candidata a prefecta de la provincia, la señora Luisa González. Y ella nunca ha sido parte del partido político. Los candidatos que ya estaban hicieron la carta correspondiente solicitándose que se haga un cambio a este tema, y esto ha generado mucha sorpresa a nivel de la provincia.
2: Sí, y aquí en Quito ocurrió algo similar con el candidato del Partido Socialista, Jorge Cueva, a quien se le retiró el apoyo para que el alcalde Pablo Muñoz pueda, digamos, asumir ese espacio, en vista de que no tiene, por la proscripción, no tiene vehículo electoral propio, no tiene partido propio habilitado. Entonces, esto realmente se ha convertido en un elemento sui generis de esta elección seccional. Es necesario, ¿no es cierto?, realizar, una vez que concluye este proceso, este proceso de elecciones, me refiero, la reforma electoral necesaria para ajustar estos temas y, de cierta manera, permitir que los ciudadanos puedan participar activamente en los procesos de elecciones primarias, querida Tania, porque Me parece una burla que se escoja, digamos, se seleccione a candidatos de una tienda política bajo el pomposo encuadre de una elección primaria, y que a la vuelta de la esquina todo esto cambie. Los ciudadanos van a terminar confundidos si no se realizan las suficientes campañas de información que sustenten y justifiquen este tipo de acciones, sobre todo en el ámbito político, más que en lo electoral, porque hay mucha tela que cortar dentro de esto. Hay mucho pasado escrito, ¿no es cierto?, que está y dicho, que está saliendo a la luz en estos últimos días y que va a terminar desdiciendo la conformación de estos acuerdos electorales, de estas alianzas que se han entretejido y que en lugar de sumar puede generar complicaciones, ¿no?
1: Aquí también preguntarte, Alfredo, sobre, bueno, en este caso, ¿qué es lo que sucedió? ¿Por qué el Consejo Nacional Electoral permite este tipo de situaciones? Y también es importante en este sentido, después de que José Cabrera asumió la presidencia del Consejo Nacional Electoral, ¿hay algún cambio o solamente cambió la cabeza de la institución que arrastra los mismos problemas de años anteriores?
2: Bueno, mira, el tema de las primarias. Respecto al tema de las primarias, lamentablemente el Consejo Electoral trabaja sobre la normativa que ha sido creada por los legisladores. Si bien es cierto, hay un rol colegislador, este Consejo Nacional Electoral desde el año 2020, en adelante, no ha utilizado, digamos, esta facultad colegislativa que tiene para el Parlamento. Entonces se quedó exclusivamente con lo que trabajó Luis Verde Soto, el ex consejero Luis Verde Soto, en torno a la reforma electoral del 2020 y la propuesta que presentó la expresidente Diana Tamaín. Nada más. Y eso es lamentable porque significa que partidos y movimientos políticos se están adaptando a este modelo de descomposición que no opera realmente como un sistema eficiente, el sistema electoral, y peor aún el sistema de partidos, que dicho sea de paso, es de baja calidad porque no tenemos propiamente organizaciones políticas sólidas, con base, con trabajo, con músculo social, etcétera, ¿no es cierto? En torno al trabajo del actual presidente del CNE, mira, lo he visto en dos o tres ocasiones por medios de comunicación, que está en eventos de alto nivel, ¿no? Con policías, con militares, en desfiles, en cuanto a, y en una o dos entrevistas. No te podría decir qué otra actividad está desarrollando el actual presidente Cabrera, ni qué están haciendo los otros consejeros. Lo que sí se puede evidenciar es que el señor Cabrera está más de 8 años en funciones, conoce la función electoral, entiendo que fue servidor público del CNE antes de llegar a ser presidente, entonces no debería de existir improvisación, debería de existir absoluta transparencia en la administración de este proceso electoral, más aún cuando los indicadores dan cuenta de que hay un 70% de ciudadanos que desconfía del trabajo del CNE y las calificaciones en torno a integridad electoral son peores, 43 sobre 100 en una medición a 30 países de América Latina, en donde Ecuador ocupa el puesto 25, no es nada alentador.
1: Y Alfredo, en esta misma situación, estamos hablando de que el Consejo Nacional Electoral ¿se ha convertido solamente en un árbitro electoral o en otro actor dentro de la disputa política del país?
2: Yo espero y aspiro en que el Consejo mantenga su rol de árbitro, ¿sí? Y que no actúe con discrecionalidad, ¿sí? El señor Cabrera tiene una representación, una delegación otorgada por el Pleno del CNE para interponer denuncias de todo tipo. Bajo ese amparo puso una denuncia por el incumplimiento de las cuentas de campaña del movimiento Pachacútic relacionadas al año 2024. Se las pone 2 años después, desde luego. pero está puesta la denuncia por una presunta, por un presunto incumplimiento. Bajo esa misma delegación, el ingeniero Cabrera podría interponer las denuncias necesarias ante el Tribunal Contencioso Electoral frente a escenarios de campaña anticipada, frente a escenarios de infracciones electorales como las entregas de dádivas, sin pasar necesariamente por la aprobación de todos los consejeros del pleno. Él lo puede realizar, lo puede hacer, ¿no? Claro, para eso se necesita que los candidatos estén inscritos. Entonces, pero a partir de ello podría realizar este tipo de situaciones, ¿no? Yo espero y aspiro a que la discrecionalidad no le siga ganando terreno al CNE, sino que más bien se maneje esto con criterios altamente técnicos, ¿no? Creo que uno de los aciertos, o no sé si llamarlo acierto, pero uno de los elementos propios de esta nueva gestión del ingeniero Cabrera ha sido la de tratar de generar espacios de diálogo con los otros consejeros para evitar que haya esta suerte de mayorías y minorías que se generaron con la presidenta Diana Tamayín. En ese sentido, tengo entendido que le han entregado parte del Instituto de la Democracia a la consejera Nájera. Ella también cuenta con presencia en las vocalías de las juntas provinciales electorales, aunque no haya conseguido las presidencias, y tiene alta incidencia, entiendo también, en cada uno de los departamentos del Consejo Electoral, sobre todo en el área jurídica. Entonces, creo que todo lo que ocurrió antes era porque no le tomaban en cuenta, y ahora ya tiene presencia, una presencia nada despreciable en la toma de decisiones del Consejo Electoral, ¿no?
1: Ahora, Alfredo, yo quiero preguntarte, bueno, para no salirme del tema, porque incluso me llegó un mensaje sobre cómo o qué ideología puede defender un partido que hoy lleva como candidato a alguien que ayer militaba o representaba una corriente completamente distinta, nos pregunta. Y concuerdo con esta pregunta, porque si los partidos necesitan figuras externas para conseguir votos y sobrevivir jurídicamente, no estamos admitiendo que fracasaron en formar sus cuadros propios. ¿Qué se le dice al elector en una alianza entre organizaciones que durante años, por ejemplo, se han acusado mutuamente y que ahora necesitan ir juntas para sobrevivir? ¿Qué le dirías tú, en este caso, al elector?
2: Dos cosas muy sencillas, ¿no es cierto? En este proceso electoral, así como en otros, nos vamos a ver abocados a mirar en la papeleta, ¿no es cierto?, alianzas que pueden ser ideológicamente incoherentes, pero que a la corta o a la larga terminan siendo racionalmente políticas. ¿Y por qué te digo esto? Porque básicamente, ¿cómo se llama? Estas alianzas o acuerdos antinatura lo único que hacen es demostrar las necesidades que hoy tienen los partidos políticos, partidos y movimientos, necesidades mucho más profundas, ¿no es cierto?, de cara a este proceso electoral, y un instinto de supervivencia extremadamente pragmático, ¿sí? La ley es absolutamente clara, querida Tania. Si no cumples con el umbral del 5% en la circunscripción por la cual tú estás disputando la elección, si no cumples con ese umbral del 5%, si a más de ello no tienes el 8%, me parece, de alcaldías, prefecturas, si no tienes presencia en los consejos cantonales, entras en un proceso inmediato de extinción. No hay la famosa tarjeta amarilla. Esta es una de las medidas que se tomaron en la reforma electoral del 2025, que es una medida importante, es un recurso paliativo, no es una solución total, pero es un recurso paliativo que va a permitir depurar el registro de partidos y movimientos. Ahora, lo ideal es que todo esto se genere, desde luego, en términos ideológicos, es decir, que tengamos candidatos y organizaciones políticas con ideologías plenamente definidas, ¿no es cierto? Que no tengan vergüenza de decir que son políticos, ¿no? Porque ser político no es malo. La mala política es lo que debe repudiarse, pero no debe ser pecaminoso ante los ojos de la opinión pública y de los ciudadanos, de los electores, asumir un rol o una condición política. Lastimosamente está tan venido a menos el ejercicio de la política electoral, que hay muchas personas que hoy se autodefinen como apolíticos, como apartidistas, como aideológicos, como si se tratara de no tener ideología, cuando eso es imposible, ¿no es cierto? Yo, mi sugerencia frente a esto es, hay que mirar bien quiénes dicen estas expresiones, ¿no es cierto?, quiénes repudian a los partidos políticos pese a que los utilizan para llegar a ser candidatos, quienes repudian a las ideologías, porque son las personas de quienes más se debe desconfiar en un proceso electoral. Es mejor saber o votar o conocer a alguien que en realidad profesa su ideología, aunque se pueda discrepar con ella, a una verdadera caja de Pandora que no se sabe qué tipo de sorpresas puede tener a la hora de hacer estos anuncios, ¿no?
1: Estamos hablando de que serían partidos de alquiler, ¿verdad? En lo que estamos viviendo actualmente ahora.
2: Es lo que vemos, ¿no? Tenemos partidos de alquiler y candidatos de transacción, hoy más que antes, porque hoy has tenido en este proceso electoral, proscripciones, cancelaciones, candidatos que no han podido, que aspiran a la reelección, pero que no han podido hacerlo porque están suspendidos o porque se encuentran con problemas legales. Entonces, esto ha encaminado a estas alianzas incoherentemente ideológicas, pero racionalmente políticas. Necesitas sobrevivir en el registro de partidos y más que eso, necesitas no perder lo ganado en 2023. Entonces, esto estimula precisamente este tipo de alianzas que son muy pragmáticas. A este tipo de partidos y movimientos se les suele denominar de la literatura política, se les suele denominar partidos atrapatodo, ¿sí? Que son estas organizaciones muy pragmáticas que no tienen o que no estimulan, no ponen por sobre la mesa su posición ideológica, sino su interés más primario de conseguir triunfos electorales a toda costa.
1: Y con esto, Alfredo, concuerdo mucho contigo. La credibilidad actualmente es bastante diminuta en todo el sentido. O sea, yo siento por una parte que el Consejo Nacional Electoral no llega con suficiente credibilidad para arbitrar estas elecciones del 29 de noviembre, y por otra parte, la presencia de los partidos políticos, estos partidos de alquiler, estos cambios, la manera en la que están dejando cargos nacionales para buscar alcaldías y prefecturas, no se entienden si realmente es vocación de servicio o búsqueda de espacios con mayor poder político territorial en sus zonas. Y lo que yo veo también es una especie de plebiscito entre Noboa, el correísmo, sus opositores. ¿Cómo tú evalúas que terminará finalmente siendo esto? O sea, ¿será una elección correcta? A nivel de provincia, la Manabí está en disputa. O sea, aquí el proyecto de la provincia o el control político es bastante fuerte, porque es uno de los territorios electorales más importantes del país que está señalado ya por una contienda política.
2: Sí, en efecto, y yo me quedo con esto que tú mencionas, y es uno de los elementos adicionales a esta condición atípica o sui generis de este proceso electoral, y es el hecho de que es una elección eminentemente plebiscitaria. O sea, a ver, en términos de comunicación política, toda elección es un plebiscito, ¿ya? Eso es algo indiscutible. Quien dice lo contrario, no, realmente no. Y si eso, si decir lo contrario, incluso desde el mismo Consejo Nacional Electoral, es desconocer, es no haber leído, por decirlo suavemente, ¿no es cierto? En términos de comunicación política, en términos de ciencia política, esto va mucho más allá, porque cuando el principal activo de una organización política y de una campaña es su máximo representante dentro del espacio gubernamental, todo, absolutamente todo lo que se haya hecho, en bien o en mal, y lo que no se haya hecho, entra sobre el tablero electoral a la hora de decidir. Y eso, todo esto en su conjunto, si no se administra de manera propositiva la campaña, puede tener mucho más peso que la imagen de los propios candidatos. Algo similar o puede ocurrir en aquellas localidades en donde hay una presencia consecutiva, ¿no es cierto?, de autoridades y de organizaciones políticas que se encuentran en el ejercicio del poder, ¿no? Es un ejercicio, esta elección puede terminar convalidando su presencia dentro de esas localidades, cantones, provincias, parroquias, ¿no es cierto?, o, ¿no es cierto?, como forma parte de un ejercicio plebiscitario, puede terminar, dilapidando lo ganado. ¿Por qué? Porque se evalúa todo este capital político y social que hay, ¿no es cierto? Es decir, lo que se ha desarrollado como gestión, ¿no es cierto?, en bien y en mal, con aciertos y desaciertos, más lo que no se ha logrado hacer. Y todo esto, a la corta o a la larga, termina generando incidencia. ¿Por qué? Porque se heredan, es como las deudas, ¿no? Heredas los activos y los pasivos, ¿no?, de esta empresa, ¿no? Entonces, es algo similar. Heredas lo bueno y heredas lo malo. Y tienes que saber cómo administrarlo para que lo bueno sobrepese a lo malo y no te juegue en contra. Entonces, eso es mi sugerencia, mi recomendación a los candidatos de las distintas organizaciones políticas, nadie en particular, de las distintas organizaciones políticas, es que evalúen esto como un plebiscito, que lo entiendan de esa manera y que a partir de ahí empiecen a desarrollar su campaña político-electoral de tal suerte de que lo bueno, lo que se ha estimulado, lo que se ha convertido como emblemático de su gestión, sea lo que prime por sobre aquello que no se ha logrado hacer por distintas razones, explicando esos múltiples porqués.
1: Alfredo, ¿qué debería preguntarle qué debería preocuparle hoy al elector ecuatoriano? ¿Quién aparece en la papeleta o cómo se construyó la papeleta?
2: Las dos cosas indudablemente. Las dos cosas deben ser materia de preocupación, ¿no? Si hay una persona que está en esa papeleta, se entiende que está en ese espacio no como lo estamos viendo ahora, porque hay una renuncia, entre comillas, voluntaria, o porque se le ha retirado el apoyo al precandidato, ¿no es cierto?, y luego se desnudan estas fisuras prematuras. No, la persona que va a formar parte, que va a integrar una lista electoral, está ahí porque, en teoría, tiene un valor agregado adicional que el común de los ciudadanos no lo tiene, que va más allá incluso de haber expresado su voluntad con ser candidato. Hay otros intangibles que no están en el Código de la Democracia, que no están en la Constitución, pero se encuadran en la probidad. Es una persona, en teoría, hombre o mujer, ¿no es cierto?, que es probo. Y ser probo significa ser honesto, no deberle a nadie, no deberle al Estado, no tener inconvenientes con las entidades públicas, con los ministerios, si se viene del mundo privado, no tener problemas como empleador, ¿no es cierto? Entonces, todas estas, no tener problemas con la justicia, ¿no es cierto? Todos estos elementos tienen que ser evaluados por parte de los ciudadanos. Los tiempos son cortísimos. Si antes en tiempos ordinarios era difícil, hoy con mucha más razón. Entonces, creo que sí debe ser materia de análisis, de reflexión interna para cada elector, para cada ciudadano, el preguntarse cómo llegaron estas personas a la papeleta, por qué hay estos cambios y a qué responden, ¿no es cierto? Y finalmente, ¿qué es lo que están ofreciendo, ¿no? La famosa pregunta histórica del qué hacer, ¿no?, a la hora de asumir un puesto, porque participar en una elección cumpliendo los requisitos se lo puede hacer, ¿no es cierto? Pero ¿qué va a ocurrir cuando se lleguen a esos espacios de poder? ¿Habrán o no condiciones para la gobernabilidad local, ¿no es cierto? ¿Cuál va a ser el relacionamiento entre los gobiernos locales y el Ejecutivo? Sí. Entonces, todo esto tiene que entrar sobre la mesa, ¿no? ¿Por qué? Porque eso va a determinar, ¿no es cierto?, no solo la propia estabilidad de quienes aspiren a sostener sus cargos, sino también la gestión que van a desarrollar de cara a los próximos 4 años.
1: Y en la parte final, Alfredo, para mí es importante preguntarte, ¿estas elecciones van a escoger autoridades o también van a medir a las organizaciones políticas si sobreviven o no sobreviven después del 29 de noviembre?
2: Sí, evidentemente es un proceso de medición. Ten la seguridad que después del 29 de noviembre y una vez que se hagan los ajustes respectivos a las cuentas de campaña, que yo espero y aspiro, y este es un problema no menor, querida Tamia, es necesario que el Consejo Nacional Electoral, que sí cuenta con la ley y el reglamento, pueda realizar los procesos de fiscalización oportunos, ¿sí? Es decir, que si se están realizando rifas, si se están realizando entrega de menajes de vivienda, ¿no es cierto? Si se están realizando actividades artísticas, ¿no? Todo esto entre como parte de las cuentas de campaña y de los informes económicos, si se está pautando en redes sociales, que todo esto pase a través del Consejo Nacional Electoral, que se lo haga y que se lo haga de la manera más ágil posible, ¿sí? Que los problemas de falta de voluntad política y la discrecionalidad no le dan terreno al trabajo del Consejo, independientemente de quién se encuentre circunstancialmente ocupando ese puesto de presidente de la institución, sea por accidente o por cualquier hecho ajeno incluso a la voluntad de los consejeros en ese momento, por cualquier elemento externo al Consejo Electoral, pero que se lo haga. Eso por una parte. Por otra, pasado el 29 de noviembre vas a tener un proceso de depuración masivo de organizaciones políticas que no van a cumplir con los requisitos establecidos en el 327 del Código de la Democracia, con alguna de esas políticas nacionales que están en cuerda floja, ¿no es cierto? A nivel local entiendo esto será mucho mayor, entonces de esas 235 organizaciones políticas seguramente quedarán menos. El tema es que, aunque tú tienes esta barrera de salida que desestimula, ¿no es cierto?, o que estimula más bien la depuración del sistema de partidos, del otro lado tienes una barrera de ingreso, que es aquella que se concibe a través del requisito de las firmas. Entonces, el hecho de que se puedan potencialmente eliminar partidos y movimientos no los exime a posterior de volver a buscar firmas, de cambiar el nombre, de cambiar el logo y aspirar al ejercicio de la política electoral por otra tienda. ¿Por qué? Porque este requisito, esta barrera de entrada que estoy mencionando, no se ha depurado y sigue siendo una puerta giratoria para el aventurerismo electoral.
1: Te agradezco enormemente, Alfredo, por acompañarnos en este espacio de diálogo.
2: Gracias a ti, siempre es un gusto también.
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0: Muy, pero muy buenos días, buenos días, buenos días, buenos días, buenos días, buenos días. Buenos días, oyentes y televidentes de Radio Visión Manaví. Sean bienvenidos a una nueva emisión de Visión al Deporte para llevarles a ustedes todas las novedades en el ámbito local, en el ámbito internacional. ¡Sí! Saludos, saludos, saludos. Hoy, como todas las mañanas, saludamos a un buen amigo, al ganador del torneo de freestyle que se desarrolló en la ciudad de Manta. ¡Sí! El campeón, al fin, después de 3 años, después de tantos dolores de cabeza, después de tantas canas verdes, tenemos al campeón, Carlitos, el gallo Mera. ¿Cómo estás, Carlitos?
1: Muy, pero muy buenos días, Adrián Gavilanes. Buenos días para usted, para el señor Oscar Plaza, solo días.
0: ¿Ah? Oiga, solo a ver, gallito, Carlos el gallo Mera, voy a hacer nuevamente el ingreso y por favor recíbamelo con aplauso. ¿Qué es lo que le pasa al sonidista? A ver, con ustedes, el campeón del freestyle de Manta 2026, Carlitos el Gallo Mera.
1: Muchas gracias, Oscar Plaza. Feliz, feliz, contento de compartir una semana más, una mañana más deportiva. Sí, estuvimos haciendo un poco de freestyle por el mes de la juventud en el Megaparque. Evento interesante, contratiempo más, contratiempo menos, pero creo que los artistas pusieron su impronta, que fue lo importante, que le pusieron la pasión para que el público que también pasaba rumbo al anfiteatro, al teatro grecorromano que tienen en el Megaparque, se iban quedando viendo la batalla. Así que fue un lindo momento para compartir, para hacer un poco de freestyle, más que todo unión de la juventud en este mes tan importante, Adrián. Así que aquí estamos para compartir información deportiva.
0: Nada, aquí estamos para compartir noticias sobre el freestyle, Carlito. Cuénteme un poquito, ¿cuántas personas tuvo que llegar para estar en la final? Justamente tuvimos videos, inclusive mucha gente que lo conoce a usted, mandaba videos, fotos al licenciado Roberto Reyes y le decía, ese gallito se pasó, dio cátedra de buenas palabras, de pavimento.
1: Sí, a ver, el evento contó con participantes no solo de Manta, sino que también tuvimos grandes referentes a nivel nacional. El caso de Melo, que es un freestyler que él es de Venezuela, pero ya tiene 20 años viviendo aquí en Ecuador y vive en Quito. Él está clasificado cupo por Ecuador para Red Bull Sudamérica, wow. Al igual que en Six, que es un chico de Galápagos, que ya en la universidad tengo entendido que él vino a vivir a Ecuador.
0: Ese fue el que usted le ganó y que le decía lo de las tortugas.
1: Sí, sí, él mismo. Él mismo, mi amigo en Six. Y pues él es de Galápagos y vino a vivir acá hace unos años, entiendo por tema de universidad. Es también próximo colega nuestro. No sé si ya se graduó, comunicador también. Interesante ese dato. Y yo terminé ganándole a los dos. Para campeonar tenía que ganar a los mejores y le gané a Six en cuartos, le gané a Melo en la final. En semifinales batallé con un gran referente de Manta como lo es Fran, un chico que estuvo un año en Argentina donde se pudo nutrir mucho de la cultura del freestyle, ya que usted sabe que es muy fuerte la cultura del rap en Argentina. Y en octavos de final me enfrenté a Poeta Intelectual, un chico de acá de Manta también.
0: Mire, ve, justamente el sonidista ha puesto campeón de freestyle. Oiga, felicitarlo, Carlitos. Recuerde que nosotros, desde muy chicos, desde que usted era pollito, lo hemos venido apoyando en este camino del freestyle. Inclusive ya puso en redes sociales una canción que usted escribió en el 2021. Y que la publicó ahora en el 2026. No sé si usted pudo leer el comentario que yo le puse.
1: Sí, sí, sí lo leí. Sí lo leí, me dio mucha risa, la verdad. Me dio bastante gracia.
0: Lo hago con doble sentido, para que no espere 5 o 6 años para publicar, sí, esa canción, sino que lo publique este mismo año o el próximo año.
1: Yo sé que esa es la intención, querido Adrián. Y vamos a ver si podemos publicar algo más este año. Por ahí estamos actualizando primero. Es que son canciones que en mis otras redes sociales quizá la había publicado, pero no, ahora no, y con la facilidad que tiene la tecnología, quería darle ese refresh de hacer un edit con texto, con una imagen, y pues eso es lo que estamos haciendo en la cultura. Le Freester, como último dato, para imaginar ya pasar a lo deportivo, este fin de semana que viene voy a estar en Quito buscándome un cupo a la Red Bull Internacional de Plazas, porque Red Bull tiene un evento de plazas y va siendo nacionales. Por ejemplo, este sábado toca en Ecuador. Va a ser bastante complicado porque son alrededor siempre 150, 200
0: ¿Cuánto, perdón?
1: inscritos.
0: ¿Cuánto?
1: 150 inscritos, 200 inscritos. Y todo del mismo día. O sea, para que te hagas una idea, tu primera batalla puede ser filtro de 8. 8 freestylers, cada uno solo 2 entradas, y de esos pasan uno o pasan dos.
0: O sea que me estás diciendo que de ocho freestyles va a ingresar solamente uno o dos a la siguiente ronda. O sea, seis o siete quedarían eliminados.
1: En menos de 2 minutos,
0: En menos de dos
1: exacto.
0: minutos. Y aparte de eso, Carlos, porque entiendo yo que, por ejemplo, si tú te pegas el viaje a Quito y eres de Manta, Puerto Viejo, hay gente que también se va a pegar el viajecito y quedar eliminado en primera ronda. O sea, son una de las cosas que puede llegar a pasar.
1: Sí, es un evento que concentra a freestylers de todo el Ecuador. Yo que le calculo que va unos 60, 70 de afuera, y ahí los otros 70 son de Quito, que hay una gran cantidad de artistas también, pero es un evento muy, muy grande.
0: Bueno, Carlitos, el Gallo Mera, queremos felicitarlo acá de parte del licenciado Roberto Reyes, de la directora, la magíster Tangie Zambrano, también por parte de Oscar Sonrisita Plaza, de don Alberto El Quito Herrera, de Dani Plúas, de Anaí Barcia, de Karen Ceballos, de todos los que integramos Radio Visión Manaví, queremos felicitarlo, queremos mandarle un fuerte abrazo y por eso hemos tomado la decisión de darle más trabajo. Entonces, entonces Carlitos Gaya, pero no, mentira, felicitarlo, Carlitos. Usted sabe que puede contar con el medio justamente para difundir este tipo de cosas. Yo creo que es interesantísimo. Hay mucha gente que por ahí necesita que tenga visibilidad, ¿no? Sobre este tipo de situaciones. Entonces, esperemos que vaya la cultura del freestyle vaya avanzando en pasos agigantados y qué mejor que tener a un anfitrión como usted dentro de nuestras filas y que también forme parte del freestyle.
1: No, gracias a ti, Adrián, gracias a nuestra directora, al licenciado Roberto Reyes, a nuestra compañera, la licenciada Anaí Barcia, la licenciada Karen Ceballos, Dani Plúa, don Alberto Quito Herrera, mi amigo Óscar Sonrisita Plaza, absolutamente a todos, agradecerle de corazón,
2: Y a mi
1: porque como tú
2: amor.
1: lo, pero como tú lo dices a lo largo de estos años, y bueno, y se lo cuento a nuestra audiencia, siempre ha existido la facilidad y el apoyo por parte de Radiovisión para este humilde servidor. Y lejos de decirme deja de hacer arte, siempre se me impulsó a continuar en el mundo artístico. Y aquí estamos, listos para dar la información.
0: Así es, Carlitos, el Gallo Mera, ya cambiando de chip y ahora nos vamos al mundo del deporte, sí, porque justamente hay muchas cosas interesantes, tanto el Manta como el Delfín no pudieron sumar de a tres nuevamente, una nueva derrota para los equipos manabitas. El Manta no pudo con Católica, salió goleado 5-1. Así también como me puso el titular para Carlitos del Gallo Mera, también quiero titulares para acá. Católica goleó 5-1 al Manta Fútbol Club y el Delfín perdió 1-0 contra Aucas. Pero volviendo al tema netamente del Manta Fútbol Club, ¿qué se puede decir? Duarte todavía no sabe lo que es ganar con la camiseta del Manta Fútbol Club, más allá de que no esté en la banca de suplentes, porque está el señor David Mero. No, Carlito, justo le queríamos preguntar eso, si usted sabe alguna información por qué Duarte no forma parte, si no ha sido habilitado o por ahí pasa alguna sanción por parte de Liga de Puerto Viejo cuando él era el técnico, que por qué Duarte no está en la banca de suplentes. Lo cierto es que dos partidos jugados, dos partidos perdidos.
1: Hasta el momento no tengo ese dato. Yo creo que él no fue sancionado junto con la tribuna porque la sanción que sí hubo para Liga de Puerto Viejo, es justo ese último partido que estuvo Raúl Duarte en el banquillo verde y blanco, fue una sanción de 2 partidos sin tribuna, ¿no? No el resto de las localidades. De hecho, este partido que pasó, que Liga de Puerto Viejo ganó el 22 de julio, no hubo público en tribuna, pero sí en otras localidades. Entonces, al final del partido, no vi o no tengo la información de que Duarte haya increpado al gremio arbitral de ese último partido con Liga. Entonces

0: 44 acaba con esas ilusiones y luego lo que viene es un baile, una delicatessen por parte de Católica, con hasta los juveniles se pusieron ante el Manta Fútbol Club, y me da mucha pena, porque cuando pierde el técnico universitario, también pierde el Manta y también pierde el Delfín, y creo que así no son las cosas, así no es el camino, dirían. El Atunero y el Cetáceo tienen que empezar a espabilar, y en el caso del Manta, está en estado crítico, número rojo para el Atunero.
1: Sí, y Manta Fútbol Club acaricia el descenso, creo que es lo que puede llegar a pasar, y duele, Carlos, duele no solamente desde la parte futbolística, sino que duele también de la parte comercial, la parte de Manta como ciudad, porque nosotros siempre hemos dicho, Manta, ciudad americana del deporte. ¿Por qué? Porque tiene a dos equipos en la Serie A, porque se realiza un medio maratón, porque se realiza un maratón, se realiza un Ironman, se realiza un Giro, se realiza la vuelta de tantas cosas, ¿no? De todas estas carreras ciclísticas de atletismo, y que dos equipos que en el mismo año estén peleando el descenso es gravísimo. Primero, por el tema de la economía. ¿Usted cree que las personas que venden afuera del estadio el almuerzo a $2, la guatita, el banderazo, lo va a vender el mismo el sábado que el domingo, que un partido martes, miércoles a las 2 de la tarde, 3 de la tarde? No. Por lo general, no. Esos son horarios que la gente está trabajando, sábado y domingo, más allá de que va muy poca gente al estadio, también la poca gente que va porque le gusta el fútbol y por ahí puede llegar a consumir que su agüita, que su Coca-Cola, etcétera, etcétera, etcétera. Entonces, prácticamente, las personas que venden afuera del estadio no van a vender lo mismo que vendían cuando estaba el equipo en la Serie A. Las personas que cuidan carros, por ahí, si antes iban 100 carros, ahora van a ir 20, como mucho, y muchos de esos 20 van a ser parte del staff de los equipos. Las personas que adentro les cuesta tanto vender, así sea un chicle, un caramelito. Yo le contaba a usted la historia de un señor que le compré un chicle y besó la moneda y la bendició, y la puso hacia arriba, así, la bendijo, y dijo, es la primera moneda que me hago, era sábados 4 o 5 de la tarde. Entonces, ese tipo de personas, si el equipo baja a la Serie B, son los que más van a sufrir. Los jugadores, al fin y al cabo, cambian de equipo. Los dirigentes por ahí van a seguir ingresando auspicios, se reformulan y vuelven a ir. Pero ese año que se pierde en la Serie A, todos ellos lo van a lamentar. El tema de los comerciantes, los mismos medios de comunicación también. No es lo mismo transmitir Serie A que transmitir Serie B. Por ahí, mucha de la gente que se dedica al periodismo deportivo tiene otro trabajo. Entonces, por ahí viene y le ponen un partido a las 3 de la tarde. No, pero tengo horario de oficina, no voy a poder. No es lo mismo poner un sábado que un domingo. Entonces, todo eso ahí deberían replantearse. Y ahí es cuando me doy cuenta que los dirigentes no piensan en eso ahí tampoco. Solo velan por sus intereses.
0: Al parecer sí, se descuida mucho esa parte, Adrián, y se juega con el sentimiento del hincha, en el sentido que yo siempre he dicho que el Oleaje Norte, para mí, con todo el respeto y cariño que le tengo a mi amigo de la banda Cetacea, el Oleaje Norte es increíble. Incluso me gusta muchísimo más que la misma Mafia Verde, porque para mí, en el Oleaje Norte hay gente muy talentosa a nivel musical, que son jóvenes, o sea, son jóvenes que aman al equipo, que aman al club, y están tocando los 90 minutos. Nosotros que hemos tenido el privilegio de, en varios partidos, tenerlos prácticamente abajo de nuestra cabina en el Estadio Jocay, escuchándolos, es otro nivel, es otra experiencia transmitir con ellos, amenizando los partidos. Recuerdo mucho que en Serie B también era igual, pero creo que no son una barra de Serie B. No son unos chicos que su música o sus barras tienen que escucharse en Serie B. Son de Serie A. El Atunero está a nada de despedirse de la Serie de Máximo Privilegio y me parece que no luchó lo suficiente. Al menos no está vendiendo cara la derrota, como se dice, no está vendiendo caro el descenso, como para decir, luchó hasta el final. Es bastante triste. Espero que mi boca se haga chicharrón y que el conjunto tunero gane lo que resta del campeonato.

0: pero es muy complicado y es muy difícil.
1: Carlos, y lo peor de todo es que yo creo que ya es en un 90% que los dos equipos manavitas, los dos equipos mantense van a jugar el hexagonal del descenso. Es un 90% seguro. Quiero aferrarme a ese 10% para que al menos uno salga. Y uno salga no porque tenga más afinidad con el uno que con el otro, no, porque si fuera al revés también quisiera que uno salga. El simple hecho es que no es lo mismo quitarle puntos a equipos de otras provincias, de otras ciudades, que quitarle puntos a tu rival de tu misma ciudad. ¿Por qué? Porque son seis equipos que están en estos momentos, de los cuales dos van a descender. En algún momento se van a quitar puntos entre ellos. Manta le va a quitar puntos al Delfín, el Delfín le puede llegar a quitar puntos, y es lo que puede llegar a pasar. El Manta puede ganar el partido al Delfín, y el Delfín puede ganar el siguiente partido. Entonces prácticamente van a sumar 3 puntos cada uno de 6, y se alejan también de los rivales que por ahí siguen. Yo vuelvo y reitero, mire, ayer se dio también el partido de Emelec contra Liga Deportiva Universitaria de Quito. Ese partido lo perdió Emelec. Y más allá de todo, lo que más debería preocupar es que en estos momentos, ojo, los que están jugando el hexagonal del descenso son Deportivo Cuenca, que jugar en Cuenca es bravo. Emelec, que es un grande del fútbol ecuatoriano. El Orense, que tiene un poderío económico importante, que más allá que no esté con todos los resultados, tiene un poderío económico, una cantera, tiene jugadores de primer nivel. Angelito Mena, que si el partido esté 0-0, en un contragolpe, en una jugada, te pueden definir el partido. Está el técnico universitario, está el Delfín y está el Manta Fútbol Club. Carlitos, de estos 6 rivales, de estos 6 equipos, yo creo que el Manta y el Delfín y el técnico universitario son los candidatos a descender. Uno de ellos se salvará. Y no me preguntes si es técnico universitario, si es Manta, si es Delfín, porque ¿con qué vamos a la conclusión de esto? Que sí o sí un equipo bajará de la Serie A. De la Serie A a la Serie B, un equipo mantense.
0: Para mí, si el fútbol fuese meritocrático, porque sabemos que muchas veces no lo es, sería técnico universitario, posiblemente junto con el Manta. Pero es difícil si el Delfín no hace su trabajo. Al día de hoy, a corte del 24 de agosto del 2026, el conjunto tunero está a 2 puntos de técnico universitario. Pero es que Delfín se está dejando pasar grandes oportunidades. Cada que pierde técnico también pierde Delfín. Para mí, Delfín debería quedarse. O sea, debería quedarse, pero tiene que hacer su trabajo. Es muy complicado que vaya a terminar descendiendo Emelec, Orense o Cuenca, como tú lo estableces, por la misma diferencia de puntos. 32. 32 tiene el Cuenca y Emelec. 30 tiene Orense.
1: Y aparte de eso, Carlos, o sea, por ejemplo, está Guayaquil City, está el mismo Mushuc Runa, está, por ejemplo, otro equipo como el conjunto de Libertad, que tienen 33, 34, pero ellos vienen en alzada. Libertad lleva algunos partidos ganados, el Guayaquil City tiene 2 jugadores como el Quito Díaz, Miller Bolaños, que pueden hacerte daño.
0: Sí, eso prácticamente ya no hay ni que contarlo mucho, porque como va la tendencia, esos serían los equipos que jugarían el hexagonal de la permanencia. Muy complicado, el panorama no es alentador. Técnico universitario, que creo que es su tercero o cuarto año peleando en la parte baja. Mira este dato que te estoy dando, Adrián.
1: A ver.
0: El año pasado técnico universitario descendió, se fue, no tenía que jugar el nacional. Por un pésimo momento administrativo, terminó perdiendo en el escritorio, le quitaron los puntos y se fue a la Serie B. Hace 2 años, técnico universitario también estaba perdiendo el descenso cuando el profesor Carvajal salvó al Delfín. También estaba ahí abajo técnico universitario. Y por tercer o cuarto año consecutivo, el técnico universitario pelea parte baja y podría descender. Yo creo que ya, ya es hora, si no puede sostener un proyecto deportivo y ser regular, qué bien está haciéndolo a tu equipo. Creo que necesita esa reestructuración al técnico universitario. En caso del Manta, no sé si necesita la reestructuración, o sea, no sé si es necesario que descienda, porque no debió haber hecho esta pésima campaña, una de las peores de que el Manta juega la Serie A, por todo. Y el Delfín, Pues muy preocupado estoy. Si quieren que sea sincero, estoy muy preocupado por el Delfín más que todo. No, no quisiera que se fuera. El Manta tampoco, pero el Manta ya selló su destino. Y uno no puede decirle a alguien no te vayas cuando se quiere ir.
1: Así es. Mire, que ayer justamente lo decíamos en la transmisión de ese partido Delfín versus Aucas. Esa derrota del Delfín, prácticamente con eso selló su participación en el hexagonal del descenso. Porque quedan cuatro partidos. Cuatro partidos donde hay en disputa 12 puntos. 12 puntos. Y el Delfín en estos momentos tiene 24, está a 32 del onceavo, que es el Deportivo Cuenca, tiene 32, 24, 20, 25, 26, 27, 20, 28, 29, 30, 31 y 32. Está a 8 puntos. A 8 puntos con 12 en disputa. Para salir de ese hexagonal, ¿no? Para no hablar netamente de llegar a ese cuadrangular donde hay un cupo a la Copa Sudamericana. Entonces, prácticamente son 8 puntos. De 12 es difícil. Primero porque le va a tocar rivales complicadísimos y aparte de eso tiene que esperar que cuatro equipos no sumen. Que cuatro equipos no sumen. Que es completamente difícil. ¿Por qué? Porque, por ejemplo, el próximo partido del Delfín es contra Mushuc Runa en el Chalecho. Partido que es perdible para el Delfín Esporte Club. Y con eso ya prácticamente de los 12 baja a 9 y 8 en disputa. Chao.
0: Sí, se va, es muy difícil, muy complicado. Y más que todo por las tendencias, Adrián, por las tendencias estadísticas, que en esta altura del campeonato, por supuesto que juega. Pues si tu equipo en los últimos 10 partidos ganó 2, empató 1 y perdió el resto, ¿qué te espera si te quedan 4 partidos? Si te quedan estos 4 partidos, vas a ver que esos 4, como va la tendencia. Como tú ganas uno cada tres o cada cuatro, puedes ganar este y perder estos tres. Yo sé que la instancia es final y hay que dejarlo todo, pero recuerda que así como tú quieres salvarte, estos de acá también quieren salvarse. También quieren pelear a Sudamericana, también quieren pelear Libertadores. Vas a tener rivales que no te la van a poner fácil. Y por eso yo me quejaba tanto hace unos meses con el Manta Fútbol Club, porque decíamos, el Manta no hizo las cosas cuando eran que tenía que hacerlas. En ese primer periodo, en esos partidos donde todavía los equipos están viendo qué van a pelear a lo largo de la temporada. Y el Atunero nunca se proyectó más. N nunca hizo un esfuerzo por querer sacar más puntos o qué sé yo. La temporada fue muy extraña para el conjunto del Manta Fútbol Club, que con al día de hoy cuatro delanteros no tiene nadie más que la emboque. Nadie más que el emboque. Y Justin Alman, que ha sido resistido en una temporada paupérrima, está haciendo lo que puede.
1: Sí, coincido, Carlitos El Gallo Mera. Hoy termina la fecha. Hoy juega el conjunto de Libertad versus Macará y con eso prácticamente se cierra ya la fecha número 26. El Macará tiene la posibilidad de subir a la segunda posición porque en este momento tiene 42 y el segundo tiene Aucas, tiene 44. Mientras que Libertad tiene la gran posibilidad de subir un puesto más porque tiene 34, sumaría 35, 36, 37. Igual se mantendría en el cuadrangular de un solo cupo a la Copa Sudamericana, pero le haría justamente calorcito a Barcelona Sporting Club, que tiene 39 puntos, quedaría 2 puntos, así que mucho ojo con lo que puede hacer el equipo de Juan Pablo Busch. Carlos El Gallo Mera, qué hablar de los ecuatorianos, tuvieron una jornada extraordinaria a nivel internacional. Recordemos que ya las principales ligas europeas ya comenzaron, por ejemplo, el tema del equipo de Nilsson Angulo, el Sunderland, que perdió 2-1 contra el Ipswich Town, pero Nilsson Angulo anotó un verdadero golazo, y también en el fútbol de la Serie A. Jugó también John Yeboah, no pudo conseguir una victoria, pero por ejemplo, equipos como el de Jeremy Sarmiento, que se militan en la segunda división de la Liga de Inglaterra, pudieron hacer las cosas bien, anotaron, más allá de todo, John Mercado también con el Sparta Praga. Yo creo que es importante poder dar a conocer todo lo que ha pasado sobre los ecuatorianos durante este fin de semana y nosotros lo hemos hecho a través de Radiovisión.
0: Sí, por supuesto, yo creo que tema de Nilsson Angulo, rapidito para dar el dato, se ha marcado uno de los goles más bellos que han hecho los ecuatorianos en la Premier League y hay varios para analizar. Ender tiene uno.
1: Miller Bolaños, Carlos, le copió y pegó el gol de Nilson Angulo ayer contra Técnico Universitario.
0: Sí lo vi. Pero bien por Nilson, bien por los ecuatorianos en el exterior, que sigan reivindicando. Y no solo hablando de goles, recordar que Pervis Estupiñán fue titular con el Milan. Eso es importante porque Pervis viene de ser casi que borrado por el técnico, le dio esa chance. Ojalá que pueda despertar Pervis Estupiñán y demuestre ese gran nivel que sabemos que tiene.
1: Así es, Carlitos, el gallo mera. Pero son 8 de la mañana con 31 minutos, 8 de la mañana con 31 minutos. Hemos llegado a la parte final de la programación, no sin antes agradecerle a todos ustedes por esa fiel sintonía. Este fin de semana jugó Delfín versus Aucas y una de las postales que más nostalgia le dio a los equipos a los hinchas cetáceos fue verlo a Mateo Burdizo con la camiseta de Aucas. Pero muchísimas gracias, Carlitos, el domador mera.
0: Gracias a ti, querido Adrián. Gracias también al licenciado Roberto Reyes, a nuestra directora, la magíster Tania Zambrano, a mi amigo Oscar, el sonriente, el más rápido para las cámaras, para el Zoom y para todo Plaza. Así que muchas, pero muchas gracias, Gabriel.
1: Estaba tranquilito, estaba todo serio, ya. Tuvo que usted nombrarlo para que comience la risa. Nosotros nos vamos despidiendo, son 8 de la mañana con 32 minutos, 8 de la mañana con 32 minutos. Nos vemos a las 3 horas con muchísima más información. Chau, chau.
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0: No, todo se movió.
1: En Radio Visión te damos la hora, 8 de la mañana, con 59 minutos. 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

0: En Radio Visión te damos la hora, 9 de la mañana con 30 minutos. 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

0: En Radio Visión, te damos la hora, 10 de la mañana, con 3 minutos. 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

0: En Radio Visión te damos la hora, 10 de la mañana con 29 minutos. 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

0: En Radio Visión, te damos la hora. 10 de la mañana con 59 minutos. 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

0: En Radio Visión te damos la hora, 11 de la mañana, con 31 minutos. 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

0: En Radiovisión te damos la hora, 11 de la mañana, con 59 minutos. 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

Señoras y señores, oyentes y televidentes de Radio Visión 650 en su dial en amplitud modulada, también a través de la www.radiovisionmaravi.com, nuestra página de Facebook y YouTube. Sean bienvenidos y bienvenidas a las noticias del mediodía en Visión Informativa, segunda emisión. Agradecerles a Radio Bolívar FM Calceta en el dial 94.9 en frecuencia modulada, su principal José Luis Mejía Cano, por estar retransmitiendo ya nuestro noticiario, al igual que Ritmo Informativo, tu medio digital. A nombre del equipo periodístico de Visión Informativa, segunda emisión, y les habla Roberto Reyes Cereño. En la producción está nuestro compañero Dani Plúa, en la coordinación Adrián Gavilanes, y en la dirección general Tanya Zambrano. En la logística de cobertura, Ana y Barcia Cereño. Señoras y señores, sean bienvenidos y bienvenidas. Hoy el calendario nos marca que estamos el lunes 24 de agosto del 2026. Inicio de semana para todos y con ustedes, que sea una semana productiva y de realizaciones y cristalizaciones. Hoy la parroquia Colorado del Cantón Montecristi está cumpliendo 19 años de parroquialización. Lo or, hasta importante parroquia del vecino Cantón de Montecristi. Bienvenidos y bienvenidas.

0: Operativos policiales.
1: Ya tomamos con los operativos policiales para decirles que un video registra el momento en que varios sujetos armados intentan detener la marcha de un vehículo en la vía Puerto Viejo Manta. El conductor logra esquivarlos y continuar mientras otros vehículos que circulaban por el sector retroceden al advertir la presencia de los hombres armados. El hecho se suma a constantes denuncias ciudadanas sobre la inseguridad en la vía. Otros videos también muestran tramos con poca o ninguna iluminación en el ingreso a Puerto Viejo, una situación que preocupa a quienes circulan durante la noche. Hasta el momento no existe información oficial que determine cuál era el objetivo de los sujetos registrados en el video o si existen personas aprehendidas. La situación vuelve a poner sobre la mesa dos problemas en uno de los principales corredores de Manabí: seguridad e iluminación vial. Como ustedes pueden ver allí, ¿no? La vía Manta-Puerto Viejo, Puerto Viejo-Manta, allí sale un taxi, ¿no? Allí están. Justamente podemos revisar, quienes nos siguen en Facebook, en YouTube, pueden seguirnos en la magnitud de esta carretera, reitero, que conecta Manta con Puerto Viejo o Manta, Puerto Viejo Montecristi. Ahí va la flechita donde va el vehículo, ¿no? Para justamente la situación que se dio en esta vía. Hay que iluminarla, hay que tener mayor presencia policial, señoras y señores. Más informaciones, atento que alias Manaba, señalado como presunto cabecilla de una estructura criminal en Los Ríos, fue capturado durante la operación Impacto Letal, informó el ministro de Defensa Ian Carlos Lofrero el día de ayer domingo 23 de agosto del 2026. Según información de inteligencia militar difundida por el ministro, el detenido estaría al frente de operaciones ilícitas en Ventanas, Pueblo Viejo, Babahoyo y Vinces. Las autoridades se lo vinculan con presuntas actividades de sicariato, extorsión, secuestro, tráfico de drogas y robo. Durante el operativo fueron encontrados un revólver calibre 38, municiones, 6 artefactos explosivos y sustancias sujetas a fiscalización. Lofrero indicó que alias Manaba era considerado un objetivo de alto valor y registra antecedentes por asesinato y tenencia y porte de armas de fuego. Saludos cordiales a mi estimado compadre don Jorge Nacho Rodríguez en New Jersey, para usted y para su esposa doña Erenia Cereño, su hija Mayra Rodríguez de Medina, su hijo político Paul Medina, su nieto Gitán Lian y mía. Un bendecido inicio de semana, estimado compadre don Jorge Nacho Rodríguez en New Jersey. Y atento que un particular quedó registrado en video en La Libertad, provincia de Santa Elena. Sí, dos sujetos que se movilizaban en una motocicleta asaltaron a una pareja y se apoderaron de sus pertenencias. Cuando los sospechosos estaban por retirarse, apareció un hombre que, según información preliminar, aparentemente conocía tanto a los afectados como a uno de los asaltantes. El hombre intervino y terminó siendo el mediador. Tras hablar con uno de los sujetos, el presunto delincuente devolvió las pertenencias que acababan de sustraer. El insólito episodio quedó registrado en video y circula en redes sociales. Ahí está, lo están asaltando, no le entrega la mochila. Y ya se iba, el hombre pues que iba con la pareja, no le quedó otra alternativa que entregar su mochila, pero luego aparece un motociclista, y cuando se, y ahí ve, ahí aparece y lo combina a que entregue lo robado. Entregue, ahí está. Y tiene que hacer, y no tiene que hacer otra cosa que entregar la mochila que le había robado unos segundos antes, ahí está, y él mismo, el que lo interceptaron, mire, se lleva, ahí le devolvieron la mochila, se llevó también a la familia que andaba, y él mismo los va a llevar, ¿no? Y dice, espérate hermano que se me quedó algo, y ahora sí, se trepó a la moto, ¿no? Asaltaron a una pareja y terminaron devolviéndole lo robado en la provincia de Santa Elena. Insólito, ¿no? En nuestro país. Son las principales informaciones aquí en Visión Informativa, segunda emisión. Francisco López en el barrio Las Cumbres número 2 nos reporta de sintonía junto a su familia. Gracias, Francisco López. Está contrariado porque el Delfín volvió a perder. Vamos con más noticias. Y dos sujetos armados, uno de ellos con un fusil, atacaron a tiros a un ciudadano en el cantón San Lorenzo, está en la provincia de Esmeraldas, y posteriormente se llevaron su motocicleta. El hecho quedó registrado en video. En las imágenes se observa la acción de los atacantes y cómo después de la balacera huyen con la motocicleta de la víctima. Ahí, como ustedes pueden ver, lo asaltaron, se le llevaron la motocicleta, ahí se baja de nuevo. Entonces, esto sucedió en Esmeraldas, no en San Lorenzo. Y allí se llevan la moto que le sustrajeron rápidamente los delincuentes, señoras y señores. Los hechos que pasan en nuestro país. Son las 12 con 11 minutos. 12 y 11 minutos, ¿encontró? Sí, perfecto. Saludos cordiales para Tito Manuel Menéndez, ya nos está reportando sintonía. Saludos, Tito Manuel Menéndez, gracias por siempre estar en sintonía de Radio Visión. Don Herbert Rodríguez en Nueva York, saludos, don Roberto. Feliz inicio de semana, saluditos, saludos, don Herbert Rodríguez. Está contrariado, don Herbert, no todos los hinchas del Delfín, porque otra derrota más del Delfín, pero ya estaremos hablando en Visión al Deporte. Un saludo a la distancia, mi estimado y apreciado amigo don Herbert Rodríguez, para usted y toda su familia, bendecido día lunes, inicio de semana. Don Richard Revelo en Madrid, España, también buenas noches ya en Madrid, España, para usted, don Richard Revelo, para su esposa, para su hija, una bendecida noche en Madrid, España. Y una cancha deportiva de Florida Sur 2, esto en el sur de Guayaquil, fue intervenida el día de ayer 23 de agosto por la policía luego de recibir denuncias sobre presuntos cobros para permitir el uso del espacio. La alerta fue recibida por el ministro del Interior, John Reinberg, quien señaló que un sujeto cabecilla de una organización delictiva habría tomado el control del parque. Ante estas denuncias, unidades policiales y agentes de la UNACE acudieron al sector para recopilar información y verificar posibles casos de extorsión. Como parte de las medidas adoptadas, se instaló una unidad móvil de atención ciudadana y se anunció vigilancia policial permanente las 24 horas.
2: El día viernes me llegó una información de que la gente de aquí del barrio no podía utilizar las canchas de fútbol, que había un payaso disque cabecilla de un grupo delictivo que había tomado posesión del parque y que no podían utilizar. Dispuse inmediatamente operaciones por parte de Policía Nacional. Hemos ingresado el día de hoy porque así lo hemos tenido planificado y aquí tengo un mapa de todo el sector donde vamos a intervenir. Y que sepan que esto le pertenece a la comunidad. Aquí va a haber permanencia de Policía Nacional 24/7, aquí en este parque, porque quiero que los niños de los barrios salgan, quiero que vengan acá, quiero que disfruten las áreas, quiero que se hagan los campeonatos de fútbol que antes se hacía y que lo han dejado de hacer. Tengo el compromiso aquí de uno de los líderes que va a hacer un campeonato y que me va a invitar, así que espero que cumpla para venir acá, aunque me quiso poner como sub-50, que eso fue una ofensa. Pero vamos a estar presentes. Hemos escuchado a la ciudadanía, me ha manifestado que tiene un problema con el subcentro de salud, he hablado con el ministro de salud en este momento para que se active inmediatamente y tome las acciones necesarias con el subcentro de salud. Me han dicho que hay un problema de basura en el sector, eso sí es un tema que ya es de competencia de la alcaldía, pero vamos a hacer las gestiones para poner una cámara en el lugar que ellos me han pedido, con parlantes justamente para aquellas personas que salen a dejar la basura en los lugares no adecuados, poder usar estos parlantes, y vamos a informar, y me imagino que las autoridades municipales me van a escuchar, de que también es necesario que ellos vengan y hagan su presencia y el trabajo que se requiere en esta zona. Así que vamos a recorrer toda esta área, he dispuesto operaciones por parte de la UNACE, sé que hay algunos lugares que están sufriendo un tema de extorsión, particularmente pretendían que la cancha pague la gente por utilizar y es algo que no lo vamos a permitir. Bueno, vamos a recorrer todos los barrios en este alrededor, justamente para que dejar un mensaje claro, que aquí quien manda es la gente. Es la comunidad, son las personas, son los que viven acá. Y no estos grupos delictivos que pretenden atemorizar a las personas que están aquí. Y por último, sé también de que hay un grupo de personas que consumen algún tipo de droga. Tengo ya más o menos información, no está. Policía va a actuar de forma inmediata para que esas personas no sigan molestando en estos sectores. Vamos a estar en la cooperativa Guayaquil, 10 de agosto, Florida 2, que es donde nos encontramos actualmente. Marta de Rol 2, vamos a estar por el Guasmo, en el sector del Guasmo. Y bueno, son parte de los sectores que Reina del Quinche 2, son parte de los sectores que vamos a intervenir en lo que usted está viendo que estamos haciendo actualmente. Así que hoy domingo, este parque, esta área de vuelta a la comunidad como tiene que ser, ¿no? Y en eso vamos a seguir trabajando con la ciudadanía.
1: Allí estaban las declaraciones de John Reinberg acerca justamente de que una cancha deportiva de Florida Sur 2 en Guayaquil fue intervenida el día de ayer, 23 de agosto, por la policía luego de recibir denuncias sobre presuntos cobros para permitir el uso del espacio. Saludos para Gastón Cereño, mi estimado y apreciado amigo. Fue una bendecida tarde para usted y para su familia en el barrio Villa Marina. Gracias por escucharnos, gracias por estar atento al dial 650 en amplitud modulada. No se escucha permanentemente a muchísimas gracias por esa sintonía. El saludo cordial a todos y cada uno de nuestros buenos amigos que nos amplifican a través del dial 650 en amplitud modulada. Gracias, sí, por su sintonía. Saludos para doña Diana Belis, cordiales saludos para usted, para su esposo, sus hijos y toda su familia. Una bendecida tarde. Gracias por

0: protección de los involucrados con actividades de extorsión y estructuras delictivas, información que todavía se encuentra bajo verificación. En una segunda intervención ejecutada en el recreo, primera etapa, en Durán, la policía judicial aprendió a dos hombres de 26 y 41 años de edad, ambos sin antecedentes registrados. Durante este procedimiento fueron incautados un arma de fuego, 47 cartuchos calibre 9 milímetros, 3 alimentadoras y dinero en efectivo. También fue recuperada una motocicleta reportada como robada. Las investigaciones continúan para establecer si las armas incautadas fueron utilizadas en otros hechos delictivos registrados en la zona 8.
1: Muy buenas tardes a los medios de comunicación. Tengo a bien en comunicar los trabajos que realiza las unidades investigativas de la Policía Nacional del Ecuador, que elaboran acá en el Distrito Metropolitano de Guayaquil, Durán y San Borondón. Específicamente, trabajos que realizó la Policía Judicial y la Unidad contra el Crimen Organizado. Nosotros hemos realizado 2 allanamientos en diferentes sectores de acá de nuestra urbe. El primero realizamos en el Cantón Durán, en el sector El Recreo, primera etapa, con información reservada. Dimos con un domicilio. El momento que se allana dicho domicilio, se aprende a 2 personas, un arma de fuego, pistola automática Taurus, aproximadamente 47 cartuchos, una alimentadora P30 de una Glock, es decir, es de las alimentadoras grandes que llevan 30 cartuchos, y una motocicleta reportada como robada. Lo que nos alarma a nosotros es que dicha motocicleta tiene un impacto de proyectil, de arma de fuego. Entonces, estamos en la línea investigativa, aparte de estas evidencias que nosotros les estamos dando a conocer, también se incautó más de $900. La línea investigativa nuestra de primera data nos da que se dedicaban a la usura y respondían posiblemente a la agrupación de los Choni Killers. El segundo caso que nosotros podemos dar a conocer a ustedes se lo realiza con un levantamiento de información desde la ciudad de Guayaquil y nos lleva hasta el Cantón Daule, en el sector El Limonal. Se realiza otro allanamiento allá en el sector. En dicho allanamiento se aprende a 3 individuos del grupo delictivo Los Fatales. Ellos se encontraban almacenando armas de fuego para el cometimiento de ilícitos en este sector. Como evidencias nosotros tenemos una arma larga tipo escopeta, tenemos una pistola automática de una forma como más de 20 cartuchos de diferentes municiones, y en esto tenemos que acotar que 3 de los detenidos tienen 2 antecedentes. Los antecedentes que tienen son Luis R.R. de 29 años de edad. Él registra 2 detenciones anteriores por extorsión y tráfico ilícito de sustancias catalogadas sujetas a fiscalización. Marcelo G.F. de 24 años, ecuatoriano, registra 2 detenciones por tráfico ilícito de sustancias catalogadas sujetas a fiscalización y robo. Y el tercer detenido, Santiago C.Z., tiene 18 años de edad. Cabe mencionar que el último no tiene antecedentes, pero es debido a que recién cumplió la mayoría de edad, y cuando son menores de edad no se registra antecedentes, ¿no? Entonces hemos realizado estos 2 golpes que van desorganizando a estas estructuras que están almacenando armamento para cometer una serie de ilícitos en los sectores respectivos que les di a conocer a todos ustedes.
2: ¿Este delincuente está relacionado con algún tipo de delito en este sector?
1: Bien, nosotros en las líneas investigativas no les tenemos que qué es lo que están ellos, qué tipo de delitos ellos vayan a ocasionar, ¿no? Pero sí sabemos efectivamente que los encontramos con armas de fuego en su interior y tienen antecedentes por extorsión. Entonces, nos hace, nos clarifica la situación que muy posible ellos se dedicaban a extorsión en todos estos sectores.
3: Los aprendices de Durán, ellos son pertenecientes a los Chonequiles, a la Tinquín, tienen antecedentes.
1: Sí, posiblemente sean pertenecientes a los Latin King, en razón de que en el sector donde fueron, donde hicimos los allanamientos, esta banda usualmente comete los delitos.
3: ¿Tienen antecedentes los dos?
1: No tienen antecedentes los 2 de detenidos que cayeron en Durán.
2: De los 3 detenidos, vemos que era de los Fatales. Por eso

0: también el mismo peinado, el mismo juego.
1: Bueno, nosotros ya llevamos ciertas identificaciones de acuerdo a sus tatuajes, a ciertos rasgos físicos que ellos adoptan cuando son de A o B, agrupación delictiva. Es más, las líneas digitales nos datan también de qué banda pueden pertenecer a aquellos, ¿no? Y en este caso nosotros estamos reflejando que pertenecen a los Fatales.
0: ¿Qué tipo de tatuajes los caracterizan?
1: Bueno, son algunos tatuajes, no le puedo en este momento indicar qué tipos de tatuajes son, porque es muy complicado explicarles en sí, ¿no? Pero son ciertos dibujos, ciertas señas manuales que les identifican a ellos.
2: Las 12 con 23 minutos, 12 del mediodía con 23 minutos. Saludos para el ingeniero Pablo Emilio Macías García, para su esposa la ingeniera Janet Molina de Macías, para el abogado Tito Chalén y su esposa la ingeniera Marenita Silva de Chalén. Gracias por su sintonía. Carlos Alberto Lucas Rivera está en fiesta porque Colorado está celebrando 19 años de parroquialización. Saludos cordiales para usted, Carlos Alberto Lucas Rivera, y toda su familia, Manolito Rodríguez en el sitio de La Rebalosa, don Franklin Franco, su esposa doña Ana Rivera, sus hijos Jean-Pierre Santos y Katy y Mayerly en la parroquia rural de Santa Marianita. Un feliz y bendecido día el lunes, inicio de semana, don Franklin Franco en Santa Marianita. También en San Mateo para don Vicente Franco, su esposa Reño Marcelino Franco, sus hijos Juveis y el terrible capitán Yandri, los pequeños Ezequiel y Cataleya. Gracias por su sintonía en el barrio Los Laureles de San Mateo. Y atento que el coronel Antonio Triceri, comandante de la subzona Manabí, informó sobre la aprehensión de tres personas presuntamente vinculadas con el secuestro de una pareja ocurrida el pasado 21 de agosto en el sector El Junco, esto en el Cantón Chone. Según la investigación, la pareja fue interceptada por varios sujetos después de que un vehículo negro y sin placa realizara disparos. Las víctimas habrían sido obligadas a subir al automotor y una de ellas transfirió $870 durante el hecho. Horas después fueron liberadas. De acuerdo a la policía, el objetivo habría sido robar el vehículo. Aquí las declaraciones de la Policía Nacional.
3: Napoleón Tricheri Jaramillo, comandante de la subzona Manabí.
4: Es importante el trabajo que se realiza en la provincia de Manabí para desarticular organizaciones dedicadas al tema de extorsión. Coméntenos acerca de
3: eso. Sí, a través de la Unidad Nacional de Investigación Antisecuestros y Extorsión, UNACE, se ejecutó acciones investigativas que permitieron la aprehensión de tres ciudadanos, quienes estarían presuntamente vinculados con un hecho de secuestro ocurrido en la vía Junco-Tosagua, provincia de Manabí. De acuerdo con las primeras investigaciones, aproximadamente a las 19 horas del 21 de agosto, dos ciudadanos que se movilizaban hacia el cantón Tosagua habían sido interceptados por varios sujetos que se movilizaban en un vehículo de color negro y sin placas. Los individuos, mediante amenazas y el uso de armas de fuego, habían obligado a las víctimas a subir al automotor y posteriormente huir con un rumbo desconocido. Durante el hecho, los presuntos secuestradores habían exigido la suma de $870 americanos como condición para la liberación de las víctimas. Posteriormente, aproximadamente a las 22:30, los ciudadanos fueron liberados. Ante esta situación, equipos especializados de la UNACE de la provincia de Manabí, mediante la aplicación de técnicas de investigación y análisis de información, desarrollaron varias diligencias que permitieron identificar a personas presuntamente relacionadas con este hecho. Como resultado de las acciones investigativas, se ejecutó una intervención en el cantón Chone, donde fueron aprehendidos tres ciudadanos, quienes estarían presuntamente vinculados con el delito investigado. Durante el procedimiento se levantaron los siguientes indicios: tres teléfonos celulares, $500 en efectivo, una motocicleta retenida. Los ciudadanos aprehendidos fueron puestos a disposición de las autoridades competentes a fin de que se determine su situación jurídica conforme a derecho. La Policía Nacional del Ecuador, a través de las unidades especializadas, mantienen firmes sus acciones investigativas y operativas para combatir los delitos que afectan la seguridad y tranquilidad de la ciudadanía.
2: Señoras y señores, estamos en las informaciones, emisión informativa, segunda emisión, 12 con 27 minutos. Saludos para mi estimado compañero Iván Espincalero, para su esposa, la señora Ingrid Ramírez de Espín, para sus hijos, el doctor Iván Alejandro, el licenciado Yair y Dalinger Alessandro. Un feliz y bendecido inicio de semana, día lunes de tarde, estimado compa, ya justamente acá, luego de visitar su Tierra Santa, ¿no? Para estrechar la mano de su querido suegro, que estuvo de cumpleaños, 81 años. Muy bien, don Alejandro Ramírez. Vamos con más noticias. Atento que el coronel Rodrigo Hidalgo Loaiza, comandante subrogante de la subzona Esmeraldas, informó sobre los resultados del operativo ejecutado en la parroquia Colope, Cantón Río Verde. La intervención dejó 5 aprehendidos, entre ellos alias Andy y alias La Jota, señalados por la policía como presuntos cabecillas de una estructura delictiva. Escuchemos las declaraciones de la Policía Nacional.
5: En el contexto del operativo Atlas 136, bajo labores de inteligencia, esta tarde y noche en el distrito Esmeralda se logra la aprehensión de 5 ciudadanos, 3 de ellos varones, uno de los cuales, alias Andy, cabecilla de los lobos en este sector. Ellos son detenidos en 2 vehículos de alta gama, los cuales trasladaban una cantidad considerable de dinero. Esto nos motiva a que, dentro del contexto de la estrategia 3D, tendiente a debilitar, desarticular y desorganizar las organizaciones delictivas, nos trasladamos hasta el sector de Colope en el Cantón Río Verde, en donde podemos ingresar a este inmueble, el cual se tenía como un lugar de acopio, un lugar de comando para operaciones ilegales por su cercanía al mar y su salida directa que tiene a los ríos de este sector. Es importante destacar que al interior de este domicilio se encuentran varios indicios, entre ellos armas de fuego, radios de comunicación, prismáticos, drones, equipos de alta tecnología como cámaras con sensores de movimiento y algunos caletas en donde se encuentran las armas de fuego, y también en una de ellas sorpresivamente se encuentra una caleta con varias víboras, las cuales se entiende que era parte de una situación que realizan estos grupos delictuales para que se oculte ante la ley. Hay varios vehículos también, hay animales, perros, canes que custodiaban esta instalación, entre ellos de las razas pitbull, razas malinoas, que es lo que hace comúnmente las organizaciones delictivas para dar custodia a estos lugares. El momento que llegan las unidades policiales a abordar y a hacer el allanamiento de este inmueble, salen 2 personas en precipitada carrera hacia el manglar, los cuales no se los pudo detener dada la complejidad del sector, mas sin embargo las unidades se encuentran en este momento tratando de localizarles. Es importante notar que la policía acantonada en esta provincia de Esmeraldas se mantiene ejecutando labores de inteligencia, y es muy probable que en horas de la noche existan otro tipo de allanamientos que estén relacionados con la misma organización delictiva.
2: Estamos en las noticias, emisión informativa, segunda emisión, y un operativo militar en Cuenca permitió localizar una caja fuerte con $234,344 en efectivo dentro de una caleta del establecimiento Oasis. Según las autoridades, hasta el momento no se habría justificado documentalmente el origen de este dinero, y para ello se realizan las respectivas investigaciones por parte de la policía para establecer justamente, ¿no?, este operativo militar que se desarrolló en Cuenca, capital de la provincia de La Azuay, que se permitió localizar una caja fuerte. ¿Sabe cuánto contenía? $234,344 en dinero en efectivo dentro de una caleta del establecimiento Oasis. Entonces, tienen que justificar este dinero. El día de ayer,
6: sábado, durante toda la noche y parte de hoy, domingo a la madrugada, se ejecutaron operaciones masivas en el Cantón Cuenca, en coordinación con otras instituciones del Estado en el marco de sus competencias, en los sectores de máxima concurrencia de ciudadanos, así como también en las zonas de tolerancia. En uno de estos centros se encontraron aproximadamente cerca de $200,000 que fueron entregados bajo cadena de custodia a las entidades competentes.
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1: De inmediato vamos a revisar la crónica roja aquí en Visión Informativa. Sí, en su segunda emisión, señoras y señores. Gracias a todos y cada uno de ustedes. Para Marcos Vinicio Carvajal, nos reporta sintonía. Gracias a Marcos Vinicio Carvajal en la calle 15, avenida 7 y 8. También para Aurita Mantuano, para Rosario y la pequeña Brianita en el barrio María del Mar. Nos reporta sintonía Pascualita Chávez en el barrio El Porvenir. Rosita del Valle en Urbi Ríos. Para usted, doña Pascualita Chávez y toda su familia, sus hijos, sus nietos, una bendecida tarde, al igual que Rosita del Valle y toda su familia en el barrio El Porvenir número 2. Atento, quedamos con la crónica roja para contarles que un agente municipal de Guayaquil murió la mañana de este lunes 24 de agosto en un siniestro de tránsito en el complejo de puentes de la Unidad Nacional en sentido de la Puntilla, Guayaquil. El uniformado se movilizaba en una motocicleta cuando, según información preliminar, fue arrollado por un carro alrededor de las 5:30 de la mañana. Su cuerpo quedó tendido sobre la calzada. Tras el impacto, una placa presuntamente del vehículo involucrado quedó abandonada sobre la vía. Agentes de la Comisión de Tránsito agente de la Comisión de Tránsito del Ecuador y la Oficina de Investigación de Accidentes de Tránsito acudieron al lugar para atender la emergencia y realizar las primeras diligencias. El siniestro provocó afectaciones en la circulación vehicular en el tramo del puente de la Unidad Nacional. Decenas de conductores ralentizaban su marcha para observar la escena o grabar y tomar fotografías del hecho. Los siniestros de tránsito continúan entre las principales causas de muerte y lesiones en las vías del país. Son las noticias aquí de la Crónica Roja. Y una mujer de aproximadamente 23 años de edad fue hallada sin vida en el Parque Ecológico de Santa Ana, al sur de Quito. Un vecino que se ejercitaba en el lugar observó el cuerpo cubierto con hojas secas y dio aviso al ECU 911. Según su testimonio, solo se podían visualizar los pies de la persona. La policía informó que la mujer no tenía signos visibles de violencia. Por esta razón, entre las hipótesis está que pudo haber sido escopolaminada o envenenada, algo que deberá ser determinado por las investigaciones y la autopsia. Mientras se busca establecer qué ocurrió, vecinos del sector denuncian que el lugar se ha vuelto inseguro y que la presencia policial no es suficiente. Más noticias de la Crónica Roja. Un hombre conocido preliminarmente como el Mico fue asesinado la tarde de ayer domingo 23 de agosto en el barrio Divino Niño, esto en Manta. De acuerdo con información preliminar, sujetos que se movilizaban en una motocicleta lo habrían interceptado y disparado directamente en la cabeza. El cuerpo quedó tendido en la subida del puente, mientras unidades policiales acudieron al sitio para acordonar la escena e iniciar las investigaciones. Con este crimen, la cifra preliminar de muertes violentas en el distrito Manta, Montecristi y Carabicó ascendería a 340 en lo que va el año 2026. 12:39 y Fabiola Zambrano murió atropellada la mañana de ayer domingo 23 de agosto del 2026 en la vía Manta Rocafuerte, cerca del cementerio Parques del Recuerdo. De acuerdo con información preliminar recogida en el lugar, la mujer cruzaba la carretera cuando fue impactada por un vehículo. Testigos señalaron que habría intentado dirigirse a comprar un ramo de flores. Una ambulancia del Cuerpo de Bomberos de Manta llegó al sitio, pero los paramédicos confirmaron que la víctima ya no tenía signos vitales. El conductor del vehículo involucrado fue retenido y quedó a órdenes de las autoridades mientras se investigan las circunstancias del siniestro. Con este caso, el distrito Manta, Montecristi y Jaramillo acumula 45 fallecidos en accidente de tránsito durante el 2026. 12:40, más de la Crónica Roja. La violencia volvió a golpear a Machala en la noche del sábado 22 de agosto. Dos personas fueron asesinadas mientras se encontraban dentro de un taxi en el barrio La Garzota, en las calles Haití y Bélgica. De acuerdo con reportes preliminares, varios sujetos que se movilizaban en motocicleta interceptaron el vehículo y dispararon en al menos 15 ocasiones contra sus ocupantes. Tras el ataque, uno de los cuerpos habría sido sacado del taxi. Versiones recogidas en el lugar señalan que la víctima habría sido decapitada y los agresores se llevaron su cabeza. La policía investiga el caso y todavía no ha confirmado la identidad de las víctimas ni el móvil de este ataque. Terrible, señoras y señores. Más de la crónica roja. Atento que un vehículo incendiario y el cuerpo sin vida de un hombre fueron encontrados la madrugada de ayer domingo 23 de agosto en el sector El Prado 2, esto en Montecristi, provincia de Manabí. El hallazgo ocurrió luego de que moradores alertaran a los organismos de emergencia por un incendio registrado en plena vía pública. Bomberos acudieron para controlar las llamas y durante la revisión del lugar localizaron el cadáver a pocos metros del automotor. De manera preliminar, la víctima presentaba heridas de bala en la cabeza y quemaduras en la parte inferior del cuerpo, lo que apunta a un posible ataque armado seguido de la quema del vehículo y del cuerpo. El cadáver fue trasladado al centro forense de Manta, donde permanece sin identificar. La policía inició las investigaciones para determinar la identidad de la víctima y establecer cómo ocurrió este hecho violento. 12:42 más de la crónica roca. Sujetos armados interceptaron y asesinaron a tiros a Alexis Humberto Chica Palma, conocido como Tripita. Esto en la parroquia Eloy Alfaro de Manta. El ataque ocurrió mientras la víctima caminaba por la vía pública cerca del centro de salud Daniela Costa Rosales. Los disparos le provocaron la muerte en el lugar y el cuerpo quedó tendido en la acera. La Policía Nacional informó que Chica Palma registraba dos antecedentes penales por microtráfico. El crimen guarda similitudes con el asesinato de su hermano Cristian, ocurrido en septiembre del 2025, bajo una modalidad similar, y también en la parroquia de Eloy Alfaro. Personal policial acordonó la zona y recogió indicios que serán analizados dentro de la investigación para determinar las circunstancias del crimen e identificar a los responsables. Son las noticias de la Crónica Roja. 12:41
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0: Vamos con más noticias de la Crónica Roja y una balacera se registró el día sábado en el cantón Santa Ana, provincia de Manabí, dejando dos personas sin signos vitales. El hecho ocurrió en los exteriores de un prostíbulo donde se escucharon varias detonaciones. Las víctimas serían dos hombres, aunque sus identidades aún no han sido confirmadas. Personal policial acudió al lugar y acordonó la zona para recoger indicios que permitan establecer y esclarecer las circunstancias del ataque y determinar quiénes estarían detrás del hecho. Las autoridades mantienen las investigaciones en curso mientras se espera información oficial sobre el número total de víctimas y las circunstancias del ataque. Mientras que en otro punto de información también de la Crónica Roja, Carlos Eduardo Castro Cañarte, de 38 años, era conocido como Aguado, fue asesinado a balazo la tarde del sábado 22 de agosto en la vía Manta-Montecristi, cerca del acceso principal al IES en Manta. El hombre caminaba por la acera cuando fue interceptado por sujetos armados, quienes habrían descargado una ráfaga de disparos en su contra. Castro Cañarte murió en el lugar. Familiares llegaron posteriormente a la escena, donde se vivieron momentos de dolor y conmoción. La policía acudió al área y realizó el levantamiento de indicios balísticos. De acuerdo con información judicial, Castro Cañarte registraba antecedentes por tráfico ilícito de sustancias sujetas a fiscalización. Las autoridades investigan el móvil del crimen y buscan identificar a los responsables. Noticias de la Crónica Roja. Y atento que la ruta Manta-Rocafuerte vuelve a ser escenario de una tragedia. Un violento accidente registrado el día sábado dejó una persona fallecida luego del impacto entre un automóvil gris y un vehículo tipo SUV. El golpe fue de tal magnitud que ambos automotores terminaron con considerables daños materiales. El conductor del automóvil gris no sobrevivió al siniestro y falleció en el lugar. Es lo que se escuchó en la narración de un video que circulaba por redes sociales. Las autoridades ya se encuentran haciendo las respectivas investigaciones. Son las 12:46 y atento que un motociclista murió tras ser impactado por un vehículo tipo ranchera. Esto en el sitio El Porvenir, en el kilómetro 14 de la vía a la Bramadora, Cantón El Carmen. Según informó el diario, la víctima fue identificada como Ítalo Leonardo Bermello Vera, quien habría fallecido de manera instantánea tras el fuerte impacto. Testigos señalaron que la oscuridad de la zona habría dificultado la visibilidad al momento del accidente. Tras la colisión, el conductor del vehículo pesado se habría retirado del lugar, por lo que el automotor tampoco fue localizado en la escena. Personal del Cuerpo de Bomberos confirmó el fallecimiento, mientras agentes del CIA realizaron el levantamiento del cuerpo y las primeras diligencias para esclarecer el accidente y localizar al conductor involucrado. Más en la Crónica Roja, un joven de 19 años fue asesinado dentro de su vivienda en el barrio Buenos Aires, esto al oeste de Machala, en un ataque ocurrido la tarde del viernes 21 de agosto. Dos hombres habrían llegado en una motocicleta y utilizando una escalera para alcanzar una ventana del primer piso. Desde allí habrían ingresado hasta la habitación donde se encontraba la víctima y le dispararon. El joven recibió 4 impactos de bala y murió en el lugar. Posteriormente se registró un incendio dentro de la habitación que habría sido provocado por los atacantes antes de abandonar el inmueble. La policía investiga el crimen para identificar a los responsables y determinar el móvil del mismo. 12:48 y un violento ataque armado registrado en el sector de Higuerón, afuera de la parroquia Picoazare, Puerto Viejo, dejó un ex policía muerto y 2 jóvenes heridos. Según informó el diario, la víctima fue identificada como Héctor Javier Farfán Moreira, de 39 años, que se movilizaba en un vehículo junto a los jóvenes de 20 años cuando sujetos armados habrían disparado contra el automotor. Farfán recibió varios impactos de bala y fue trasladado a una casa de salud donde posteriormente se confirmó su fallecimiento. Sus dos acompañantes también resultaron heridos. De acuerdo con el diario, en la escena del ataque fueron levantados 30 vainas calibre 9 milímetros y 13 vainas calibre 5.56. Evidencian que forman parte de la investigación. Las autoridades buscan determinar quiénes participaron en el ataque y establecer el móvil del crimen. Y vamos con última información de la Crónica Roja. Una mujer y un niño fueron baleados en el suburbio de Guayaquil. Las víctimas se encontraban en una zona de juegos mecánicos cuando fueron atacados a tiros. El hecho ocurrió cerca de las 11:30 de la noche del viernes 21 de agosto, entre las calles 21 y Oriente. Según información preliminar, al menos 7 delincuentes se mezclaron entre los clientes que esperaban su turno para subir a los juegos mecánicos. Posteriormente, los sujetos abrieron fuego contra las personas que se encontraban en el lugar. Una mujer de 26 años y un niño de 7 resultaron heridos. Según moradores del sector, el ataque habría sido una amenaza dirigida a los propietarios de los juegos mecánicos. Un testigo aseguró que los presuntos extorsionadores se mezclaron entre la gente antes de disparar. Terrible. Entonces, señoras y señores, 12:50, vamos de inmediato a revisar las noticias de carácter local y provincial.
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0: Vamos de inmediato con noticias de carácter local, señoras y señores. 12:50, sería lunes, inicio de semana. Hoy estamos 24 de agosto del 2026. Y Aguas de Manta avanza con la limpieza técnica en planta El Ceibal para recuperar su producción de agua potable. La empresa pública Aguas de Manta avanza de forma progresiva en el mantenimiento profundo de los 6 módulos de filtros de la planta potabilizadora El Ceibal. Tras concluir con éxito la intervención en la primera estructura, las cuadrillas técnicas ejecutan actualmente los trabajos en el segundo módulo con el objetivo de optimizar el sistema de cara a la temporada invernal o del fenómeno de El Niño. El gerente general de Aguas de Manta, Luis Gustavo García, inspeccionó el avance de los trabajos preventivos y correctivos. A la vez, permitirán a la planta recuperar toda su capacidad cooperativa y garantizar una distribución eficiente y regular de agua potable para el Cantón Manta, en las parroquias Tarqui, Los Esteros, Manta, Urubimanta y San Mateo, donde se ha sentido un déficit de líquido vital en estos días, precisamente por estos trabajos que durarán un mes más. El gerente García explicó que este trabajo era urgente porque con el paso del tiempo las boquillas acumulan sedimentos y pierden su capacidad de filtración. Esto provoca una disminución temporal en la producción de agua que afecta a la distribución en la ciudad. Al limpiar el sistema se devuelve la potencia a la planta. La limpieza de estos grandes componentes de la planta del Ceibal requiere un despliegue técnico minucioso debido a sus dimensiones: 15 metros de largo, 3,5 de ancho y 5 metros de altura por cada unidad. El proceso incluye de forma detallada remoción de más de 80 metros cúbicos de arena especial por cada tubería, desmontaje y limpieza profunda de 3.024 boquillas de filtración individuales para asegurar el libre paso del agua. La planta del Ceibal está ubicada en el sitio El Pueblito del Cantón Rocafuerte y abastece de agua potable al 70% del Cantón Manta. Los detalles de los trabajos de mantenimiento preventivo y correctivo en los módulos de filtros de la planta potabilizadora El Ceibal, justamente los explica Luis Gustavo García, gerente general de Aguas de Manta.

0: la producción de cereal se ha visto mermada en aproximadamente un 15%, lo que nos termina afectando la distribución de todo lo que planta y cereal cubre. La filtración del agua que decanta aquí en una primera instancia, a un primer proceso, se detiene demasiado tiempo y no logra ser su filtrado. Y es por eso que hoy tenemos que hacer estos trabajos para volver a recuperar nuestras capacidades de producción. Uno de los primeros pasos está en poder darle mantenimiento y limpieza a este tipo de boquillas. Son más de 3.000 boquillas de este tipo, las cuales hay que hacer un proceso de lavado y desinfección prácticamente una por una. Todo el manto que va sobre esto, que son la grava y la arena, cual hay que lavar y volver a tamizar para volver a colocar. Y de estas piscinas, aproximadamente 3 metros por 15 de largo, el material de arena ocupa casi cerca de 2 metros de altura. De estas tenemos 6, de las cuales una ya se ha intervenido y estamos iniciando la intervención de una segunda parte. Ya esto ya va repercutiendo en una pequeña mejora o disminución de las pérdidas que actualmente estamos teniendo y que son las que hoy están afectando a la ciudad en lo que es su distribución. Estamos haciendo o implementando en jornadas extendidas la intervención para poder acelerar lo más pronto posible los trabajos y poder tener resultados de manera pronta.
1: Allí estaban las expresiones en territorio, el gerente de la empresa Aguas de Manta, Luis Gustavo García, explicando justamente lo que se está realizando. En buena hora. Las 12:55, más noticias de carácter local, señoras y señores, para contarles de que Colorado está de fiesta celebrando 19 años de parroquialización, bastoneras, estudiantes y civismo en las calles de Colorado, sí, porque Colorado está de fiesta, delegaciones estudiantiles y docentes desfilaron por sus principales calles de la parroquia, mientras las bastoneras ponían el ritmo y el color justamente a la jornada. Revisemos este video justamente hoy en la mañana que se dio en la parroquia Colorado. 19 años de parroquia.
2: Estamos desde el redondel de la Tejedora Manavita, previo al inicio del desfile.

0: Ahí estaban las hermosas bastoneras, justamente con el recorrido por la principal avenida. Vale señalar que se cerró un tramo, el tramo que conecta Manta con Montecristi o Manta Puerto Viejo. Tenían que ir por el tramo 3 de la vía Circunvalación, ¿no? Y conectarse, llegar por la vía de Colisa. No, estaba cerrado ese tramo. Y desde el redondel de Colorado, en Montecristi, se inició el desfile por los 19 años de parroquialización de justamente Colorado. La jornada se inició pasada las 9 de la mañana con el desfile cívico que recorrió las principales calles de Colorado con la participación de autoridades y representantes de la comunidad, ¿no? Y vale señalar que estuvo y caminó desde el redondel de la Tejedora Manavita hasta el Parque Central de Colorado, la comitiva principal de la parroquia y el alcalde de Montecristi, el ingeniero Jonathan Toro, con quien conversamos y lo abordamos para Radiovisión.
1: Estamos desde el redondel de la Tejedora Manavita, previo al inicio del desfile por Colorado. Vamos a conversar con justamente el alcalde. Señor alcalde, permítame, a través de Radiovisión, antes de que se inicie el desfile por la parroquialización de Colorado, bienvenido a través de Radiovisión.
2: Gracias, saludos a todos los amigos de Radiovisión. Contento por poder compartir, tener el honor de celebrar esta parroquia Colorado, siendo su servidor y también dando resultados, sacando adelante a mi gente que tanto merece Colorado, una parroquia histórica en donde se dio la primera gesta libertaria, la primera lucha de nuestro general Luis Alfaro, mi segunda abuela Isabel Puente, de Juan Montoneros, y tuvieron su primera victoria aquí, a pocos metritos, en la Loma de Colorado, al lado de la Iglesia de Santa Cruz. Y eso representa una libertad que luego se generó, una luz en todo el Ecuador, una transformación que se dio a nivel de políticas públicas, de infraestructura y de cosas positivas. Y nosotros ahora nos reta eso a también reivindicar y honrar todo ese legado y esa historia.
1: Qué buena la historia, que justamente son de sus descendientes. Ahora, ¿eso lo compromete más para aportar y para entregar obras para esta parroquia?
2: Por supuesto, claro. Como nos debe comprometer a todos, nos debe retar porque la vara que dejaron ellos es altísima, la más alta del Ecuador. Y nosotros como sus hijos no debemos de quedarnos atrás para conformarnos de ninguna manera. Colorado y Montecristi han estado muy atrasados en su historia. Y es momento de que reivindiquemos, porque si no, mira, si ellos estuviesen vivos, ¿qué pensarían de nosotros? Estuviesen defraudados, ¿sí o no? Pero bueno, estamos reivindicando obras históricas como el agua y la que ha perdido y la regeneración, que la vamos a inaugurar más tarde, justamente, en el centro de Colorado.
1: Gracias.
2: ¡Viva Colorado! ¡Viva, viva Colorado!
0: Aquí estaba justamente el ingeniero Jonathan Toro, alcalde de Montecristi, listo para iniciar el desfile que se realizó hoy en la mañana, donde estuvo el micrófono de Radiovisión, porque donde ustedes nos invitan, allí estamos. Así que crucenos las invitaciones y nosotros vamos a la cobertura como lo hicimos hoy en Colorado. Oiga, y durante el desfile de la parroquia Colorado, en Montecristi, un estudiante sorprendió a los asistentes con una particular frase escrita en su tambor: ¡todas mienten! El mensaje no pasó desapercibido y provocó miradas, comentarios y más de una sonrisa entre el público. ¿Una broma? ¿Una indirecta? ¿O un desahogo? Mira, ustedes pueden ver allí, ¿no? En el bombo, ahí está, donde el hombre lleva escrito ahí, miren, todas mienten. Y está con coraje el hombre, mire, como que el tambor tuviera la culpa, ¿no? ¿Quién le habrá mentido a este joven, no? Pero muy buena la captación de Araí también allí para viralizar este video, señoras y señores. Son las 13 horas ya, la 1 de la tarde, si se nos quedó material, señoras y señores, ¿no? Tanto locales como nacionales, es porque nosotros mismos generamos la noticia, creamos la noticia, estamos donde ustedes nos invitan y por ello mantenemos siempre la sintonía y por ello ustedes siempre nos escuchan y nos visualizan. Ya viene Visión al Deporte, que hoy no están muy alegres los hinchas del Manta, los hinchas de El Delfín, los hinchas de MLE. Lo único que están alegres es Barcelona, porque el aire sí huele a caramelo, porque a los tiempos Pan de Apato ganó el conjunto de Barcelona de la mano de Pablo Troviare. Pero todo esto se lo contaremos en Visión al Deporte. A nombre del equipo de Visión Informativa Segunda Emisión, quien les habla, Roberto Reyes Sereño, en la producción Dani Plúa, en la coordinación general Adrián Gavilanes, en la coordinación de información Anaí Barcia Sereño, y en la dirección general Tanya Zambrano. Decimos excelente tarde. Bye bye. Chao, chao.

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0: Muy, pero muy buenas tardes, oyentes y televidentes de Radio Visión Manaví. Sean bienvenidos a una nueva emisión de Visión al Deporte para llevarles a ustedes todas las novedades en el ámbito local, en el ámbito internacional. ¿Adivinen qué? Hay horarios confirmados para los cuartos de final de la Copa Ecuador y obviamente aparece la programación entre Liga de Puerto Viejo y Delfín Sporting Club y no sale sin ninguna observación, así que a priori se podría decir que no pasó nada. Sabemos que hoy mandó la resolución por parte del Delfín Sporting Club respecto a ese tema, así que ya vamos a estar hablando de esa situación. Saludamos, como todas las tardes, al licenciado Roberto Reyes. Licenciado, ¿cómo está? Muy buenas tardes.
1: Buenas tardes, Adrián. Buenas tardes a nuestro productor Dani Plúa y nuestra directora general Tanya Zambrano. Ojalá que todo marche viento en popa y no pase nada con el reclamo de Juventud Italiana ante el Delfín Sporting Club, para por lo menos tener esperanza de que vamos avanzando en la Copa Ecuador con el Delfín, porque dentro de la Liga Pro no avanzamos para nada.
0: Así es, licenciado Roberto Reyes. Vamos a ubicar justamente la imagen del cuadro de los partidos. Muchísimas gracias a nuestro buen amigo Dani Plúa, que se encuentra en los controles, que nos hace con el pulgarcito arriba, que está todo bien. Así está, licenciado Roberto Reyes. Cuartos de final, fixture, Liga Deportiva Universitaria de Quito versus Sociedad Deportiva Aucas. Este partido se va a jugar este 26 de agosto a las 5 de la tarde, 17 horas, en el Estadio Rodrigo Paz Delgado.
1: A ver, hoy estamos 24. Mañana 25, el miércoles.
0: Entonces.
1: El miércoles.
0: Partidazo para mí.
1: Partidazo
0: porque creo que, salvo en el 2022, Aucas no venía tan bien.
1: Sí,
0: que como este 2026.
1: Y Liga de Quito ha levantado con la llegada de Álvarez.
0: Sí.
1: El director técnico que viene ganando y ganando. Entonces me parece que es un partidazo. Incluso Auca, no sé si por precaución guardó el Beto Araujo a uno de los jugadores más importantes que tiene Sociedad Deportiva Auca, como es
0: Carcelén.
1: El número 10.
0: Y el número 10.
1: Que estuvo en el fútbol mexicano, que pasó por MLE. Ah, se me olvidó. Sí, un buen volante, que no estuvo acá.
0: Me mató.
1: Sí.
0: No, pero me mató bien. Que estuvo en MLE.
1: Ayrton Preciado.
0: Sí.
1: Preciado.
0: Ecuatoriano, pues dígame.
1: Y ecuatoriano.
0: En mi mente estaba un extranjero.
1: No, digo, sé que los ecuatorianos pueden.
0: No, pero es que ahí usted me dice, hecho volante ecuatoriano, que le hizo doblete MLE en el Capul hace dos
1: semanas. Me acuerdo por eso, ¿no?
0: Me acuerdo y me duele. Oiga, licenciado Roberto Reyes, mira, ahí están los partidos, ¿no? Sí. Aucas versus Liga de Quito, Estadio Rodrigo Paz Delgado. Aucas viene de ganar al Delfín Sporting Club y Liga de Quito viene de ganarle a Emelec.
1: Ajá. Y el otro compró. Oye, aquí no entiendo. ¿Cómo se maneja el ranking de ubicaciones? Para este partido hablo.
0: Yo
1: Liga de Quito, Auca, porque a ver.
0: Es por tabla de posiciones.
1: Pero Liga. Bueno.
0: Auca está segundo.
1: De este año.
0: Auca está segundo.
1: Y ahí sí. La Liga está abajo. Bueno.
0: Liga
1: o sea, no es un balance de los últimos años, sino de, de este campeonato.
0: No, aunque bueno, le soy sincero al licenciado Roberto Reyes, yo entiendo que estas situaciones han cambiado. Han cambiado mucho los reglamentos de la Copa Ecuador. Todos los años lo van cambiando. Y por ejemplo.
1: Y eso como que desorienta,
0: sí,
1: ¿no?
0: Sí, así es.
1: Imagínense, pero se manejan con un solo
0: si
1: patrón.
0: Si nosotros solamente cubrimos Copa Ecuador, estuviéramos al dedo, pero cubrimos Copa Ecuador, Copa Liga Libertadores, Pro, Copa Sudamericana, sí. Liga Pro, ascenso de una que otra vez, otros deportes. Entonces, a veces también la mente nos falla, ¿no?
1: Claro.
0: Licenciado, Astilleros versus Universidad Católica.
1: Este Astillero es Guayaquil.
0: De Guayaquil. ¿Sabe quién es el técnico?
1: ¿Quién es el técnico?
0: Un amigo suyo. Fabián.
1: Fabián Fría.
0: Fabián Fría.
1: No es amigo mío. El señor no es amigo mío primero. Vamos puntualizando. Fabián Fría está allá.
0: Su compadre, su amigo de la casa.
1: No, ahí nomás.
0: ¿Cuántos años estuvo? Un año en el manda, ¿no? ¿Dos años?
1: Dos años. Sí. Y antes ya había estado también.
0: Sí.
1: Como tres, cuatro años.
0: Bueno, este partido se va a jugar en el estadio de la SPOL, en una universidad allá en Guayaquil. 10 de septiembre.
1: A las 3 de la tarde.
0: Aquí
1: favorito es Católica.
0: Sí.
1: Por mucho que juegue visitante, pero no, y Católica ahí va a querer. Católica es el actual campeón, ¿no?
0: Sí. En Astillero está el jugador que estaba en el Manta y que después pasó a Liga de Puerto Viejo, que es amigo de Carlitos el Gallo Mera. Ese sí es compadre.
1: Ah, el número 10.
0: Sí. La Bala.
1: La Bala Valareso.
0: La Bala Valareso.
1: Ah, sí. Ya ahí sí.
0: Está en Astilleros,
1: Universidad. Ah, está en Astilleros.
0: Sí. Mire, que estos son estos futbolistas que no lograron consolidarse.
1: Posicionarse, mantenerse allí. Estuvo en el Manta, en la B, ascendió a la A. No sé por qué no siguió triunfando. Fue a Liga de Puerto Viejo. Carlito era el más entusiasmado.
0: Le dio la camiseta.
1: Le dio la camiseta, sí. Pero no dio la talla de Valareso.
0: Sí. Y otro lado, Universidad Católica.
1: Y en la Católica... está bien, mire que viene de golear al Manta 5-1. Tiene un tridente para mí que es espectacular, pero más que todos los dos, José Fajardo y Azarías Londoño, porque está también Evans, otro panameño, ¿no? Y realmente que tiene Mauro Díaz y Mauricio Alonso, también son dos buenos jugadores que dominan la pelota, ¿no? Entonces, Católica para mí es favorito en este compromiso. En el encuentro entre Liga de Quito y Aucas, yo ahí no me atrevería a dar un ganador.
0: Partido cerrado.
1: Sí, cerrado.
0: Pero acá sí hay un favorito.
1: Astillero y Católica, voy por Católica.
0: Bueno, estuvimos revisando el primer duelo de cuartos de final, el segundo duelo de cuartos de final y el tercer duelo de cuartos de final, licenciado Roberto Reyes.
1: Ahí está.
0: ¿Qué dice? ¿Qué dice, por favor?
1: Liga LDU Puerto Viejo frente al Delfín Sporting Club. 16 de septiembre, 17 horas, Estadio Real Tamarindo. Está el escudo de Liga. Wow. Y el escudo del Delfín Sporting Club, así te duela, con la única estrella que tiene el conjunto del Delfín Sporting Club y la única estrella de un equipo manabita.
0: ¿Ya? Mire, licenciado, estamos diciendo que los cinco equipos que están ahí, los cinco han sido campeones del fútbol ecuatoriano.
1: Ajá,
0: los
1: ¿verdad?
0: Cinco militan en la serie de máximo privilegio. Y los otros tres militan en la serie B y en el ascenso.
1: Sí,
0: para tener un contraste, ¿no?
1: Sí, verdad, ¿no?
0: Ahora, Delfín Sporting Club tendrá que esperar. Entiendo yo que hoy han mandado la resolución para el Delfín. Ha respondido la demanda.
1: Ah, ya respondió la demanda.
0: La Juventud Italiana. No han hecho oficial, obviamente, el documento, ni tampoco han emitido un comunicado. Simplemente lo sé a priori por lo que se ha dicho, ¿no? El Delfín hoy lanzó justamente la respuesta. Y Liga de Puerto Viejo, yo entiendo que sigue trabajando, sea quien sea el que le toque el rival, porque ya en la Serie B prácticamente no se juega nada. Prácticamente
1: le queda... Mire, yo escuchaba a alguien por todo eso que decía, fracaso los equipos de Manta para jugar el hexagonal del descenso. Y yo digo, fracaso no solamente los equipos de Manta, sino de Puerto Viejo, los equipos de Manabí. Porque Liga de Puerto Viejo también está para jugar el hexagonal de...
0: Son dos equipos y están en la tabla
1: del
0: descenso. Séptimo al doceavo.
1: Lo único un poquito alentador para Liga de Puerto Viejo es de que allá hay dos equipos más malos que Liga, que es el Nacional.
0: Pero que también, no, recuerde que la otra vez...
1: Es que tiene puntos, no, le restan puntas a como de lugar, oiga.
0: Recuerde, licenciado Roberto Reyes, que la última vez que revisamos la tabla de posiciones, de los últimos 6-4 le habían quitado puntos,
1: claro,
0: por falta de pago, sí, etcétera.
1: Ese es el problema.
0: Y la oportunidad estuviera, sí, peor.
1: Claro, ese es el problema. O sea, ese es el hándicap favorable que tiene Liga de Puerto Viejo. Y 29 de julio, que también anda mal económicamente, llegó a Puerto Viejo a jugar con juveniles, y por esa es la tabla de salvación que tiene Liga de Puerto Viejo, porque si no, tuviera seriamente comprometido con el descenso. A ver, cuidado, te confías, porque igual no es que está jugando para el hexagonal para ascender a la Serie A, no, está para jugar el descenso también, así que los tres equipos manabitas están igualitos.
0: Qué difícil que vaya a pasar por lo malo que está el Nacional, por lo malo que estaba en el reto. Pero ojo, también no se olviden que ustedes también están jugando descenso.
1: También,
0: ¿no?
1: Exacto. Por eso
0: Estadio Real Tamarindo, 16 de septiembre, licenciado Roberto Reyes, queda alrededor de 3 semanas.
1: Sí.
0: 3 semanas para que se juegue este partido.
1: Sí, sí.
0: El Delfín Sporting Club, entiendo yo que en 3 semanas ya tuvo que haber terminado.
1: Ya terminado la primera etapa de la Liga Pro.
0: Sí, porque quedan 4 partidos nada más. Y recuerden que hay un partido que se juega entre semana. Entonces, una fecha.
1: ¿Se una fecha,
0: que
1: usted sí, había dicho? Sí, es verdad.
0: Entonces, en teoría ya tuvo que haber terminado la primera etapa. Vamos a ver, ya me imagino que debe estar más compacto el equipo con las nuevas incorporaciones que ha hecho el Delfín Sporting Club. El tema de Emerson, el tema de Brian Peña, el tema de Cornejo y otro jugador por ahí que se me escape.
1: Peña.
0: Cliver Moreno,
1: el colombiano.
0: Sí, entonces ya entiendo yo que debería estar afianzado. Si el Pechón León ha aprobado estos fichajes es porque seguramente son del gusto de él. Nada que decir que yo no lo pedí, etcétera.
1: Sí,
0: inclusive
1: sí.
0: Tanto así,
2: Hay a veces la dirigencia que por ahí impone jugadores, pero si impone jugadores, por ahí no los hacen jugar. Ahora, ayer jugaron toditos.

0: delantero, y en vez de contratar tantos volantes, marcadores y todo, que sí los hay, ¿por qué no se contrató dos delanteros más? Me dirán Ever Caicedo, pero yo creo que este es otro Ever Caicedo, porque hay algunos Caicedo, ¿no? Porque el de acá no ha pasado absolutamente nada.
1: No, y licenciado, ¿se acuerda que yo decía Franco Llunta es el único delantero? Pero es porque en el comunicado que dio el Delfín Sporting Club dando la nómina y el 11, no aparecía Ever Caicedo dentro de los convocados.
0: Pero entonces, búsqueme otro ahí.
1: Claro, pues. No, por eso le digo, no aparecía dentro de los convocados. De los convocados, y sí. Sorpresivamente se dio la variante por él, entonces no fue un error de nosotros, sino que fue un error de allá que no lo pudieron ubicar dentro de la banca de suplentes de los convocados, que pasó la imagen en el grupo de WhatsApp donde estamos con todos los periodistas del Delfín Sporting Club. Entonces no hay otro más. Está Leao Tenorio, que ya usted ayer le sacó cuentas, tiene
0: 27 años.
1: Entonces, ¿qué pasa, no? Por ejemplo, yo no es que me gusta poner futbolistas, pero yo creo que aquí hay futbolistas que tranquilamente le podrían dar una mano al Delfín Sporting Club. Por ejemplo, algún jugador de Juventud Italiana, algún jugador, por ejemplo, en Juventud Italiana, el 9 creo que
0: es Villacrés.
1: Villacrés.
0: Que es buen jugador.
1: Es luchador, sí, por luchador, eso lo digo. Sí. Está también el chico Justin Valencia.
0: Es mejor que Ever Caicedo.
1: Y lo que yo veo es que son de aquí de Manta.
0: De aquí de Manta, claro. Justin Valencia también.
1: Por eso le digo, son de aquí de Manta. Y, por ejemplo, este Villacrés, lo vimos cómo se peleaba con todos los centrales del Delfín Sporting, que son bravos. Y el chico Justin Valencia también es joven.
0: No, y tiene talla, ¿no? Sí. Leo dos comentarios, Adrián. Don Yandri Espinosa, saludos amigos. Ya sinceramente no estoy preocupado por la Copa Ecuador. Más me preocupa la permanencia en la Serie A. No tenemos gol. Lo de Zúñiga solito bajó el arco, inaceptable. Ayer Medina jugó bien. Ya era hora. Y Pechón, no creo que no se dé cuenta que saca a Luna y Heredia, el equipo muere, lo dejó ayer en el entretiempo. La pelea es con el técnico, uno de los dos acompañará al Manta, dice don Roberto. Sigue escribiendo don Yandri Espinosa. No hay que hacerle caso a los de Puerto Viejo, son cizañosos, llorones, malos perdedores. Si no fuera por esos dos que están, fueran candidatos para regresar a su realidad. Se parecen a un, a ver, es que el teléfono, se parecen a uno de los de la Serie A, los copas hinchadas. Dice, Leao juega en la sub-19 y es más que Caicedo. En la salida hubo un cruce de palabras, pero esperaré la resolución de la Copa Ecuador para poder emitir un criterio. Matías Zambrano, ¿sabes quién es Matías? Adrián. Es el pequeñito, el hijo de don Edwin Zambrano, sí. El de Picantería El Zorrito.
1: El Zorrito, el, sí, claro que sí.
0: Ya, que cada vez que llega y le hacemos una pregunta, contesta muy bien, Matías, ¿ah? Así que saludos cordiales, Matías Zambrano, dice, saludos para la picantería El Zorrito. Ahí está, mire, ¿ve? Ahí está, entonces muy bien. Matías Zambrano, un joven, un niño que va siempre acompañado al estadio de su señor padre.
1: Lo saluda.
0: Y él llega a la cabina a saludar, sí. Y le preguntamos una cosa y él dice clara las cosas, él no tiene tapujo para nada, ¿no? Y don Edwin Zambrano, que es hincha del Delfín, hincha del Manta, y que siempre va al estadio. Los domingos para él es un poco complicado, Adrián. ¿Sabes por qué? Porque atiende.
1: Es donde más vende.
0: Es donde más vende y atiende hasta la 1 o 2 de la tarde. Entonces tiene que aprovechar el negocio, ¿no? Así que saludos para usted, don Edwin Zambrano, y para el grande Matías Zambrano, que nos está reportando en sintonía a través de la página de Facebook desde la Picantería del Zorrito, ¿no? Donde quiera, allí en el redondel de. ¿Cómo que se llama? Usted que siempre ha ido para allá. Del Imperio.
1: Ah, no se haga, pues.
0: En la segunda cancha, dice. Así que saludos, Matías Zambrano, y también para un gran amigo, don Edwin Zambrano, en Picantería El Zorrito. Entonces, ahí está leyendo los comentarios, y está también ya que ha programado hoy la. Esta es la Federación Ecuatoriana, ¿no? Porque
1: sí.
0: Es quien organiza la Copa Ecuador. Establecido los horarios y los días de los partidos. Reiteramos. El día 26 de agosto, que es el miércoles, a las 5 de la tarde en el Estadio Rodrigo Paz, Liga de Quito, frente al Aucas. El 10 de septiembre a las 15 horas, 3 de la tarde, en el Estadio de la Espol, Astillero Fútbol Club versus Universidad Católica. Y el día 10.

0: 16 de septiembre a las 5 de la tarde, Estadio Real Estamarindo, Liga de Puerto Viejo versus Delfín Sporting Club. Mientras que el 24 de septiembre a las 19 horas, 7 de la noche, en el Estadio Alejandro Serrano Aguilar, Gualaceo enfrenta al Independiente del Valle. Como decía Adrián y lo señalaba de muy buena manera, los cuatro equipos de la Serie A son campeones. Liga de Quito tiene 2-5 estrellas, Aucas tiene una, Católica tiene una, Delfín tiene una, Independiente del Valle tiene 3. Estamos entre los campeones ahí, Adrián.
1: Así es, licenciado Roberto Reyes, así que estar atento con lo que pase en la Copa Ecuador. Y vamos a pasar justamente a lo que pasó esta fecha, licenciado Roberto Reyes. Hoy termina el último partido, pero ayer también se jugó un partido importantísimo y fue el conjunto de Melec contra Liga de Quito. Ya vamos a estar analizando los equipos ecuatorianos, pero quiero que quede en evidencia, licenciado Roberto Reyes, que después del partido que se dio justamente hubo inconvenientes en el avión.
0: No, en el avión que transportaba Melec de Quito a Guayaquil.
1: Sí, de Quito a Guayaquil. ¿Por qué? Porque estaban ahí los socios de Melec y comenzaron a gritarle, a insultarle, a decirle de todo. Y ahorita ya en este momento le acaba de enviar a nuestro buen amigo Dani Plúas, quien se encuentra en los controles. Y vamos a ver qué es lo que pasa con estos futbolistas, porque hay algunos que se levantaron y trataron de rebajarlo. Ahí lo veía el Picho Escalada, según lo que estaba viendo acá.
0: Picho Escalada es el gerente deportivo, ¿no?
1: Sí, entonces se están filtrando toda esta clase de videos en estos momentos.
0: O sea, no hay buena química entre jugadores y dirigentes,
1: uno de ellos le decía: he dejado hasta de comer por venir acá para verlos caminar en la cancha.
0: Ah, bueno, tienen o no razón, ya lo determinarán las circunstancias del caso.
1: Es que yo creo que como a veces cuando, lo mismo que pasa acá, ¿no? Cuando contratan estos vuelos charter, a veces para abaratar costos le dicen
0: venden los
1: 100 pasajes. Dólares incluye entrada. Sí, entonces, exactamente. Vamos a ver el video justamente a nuestra buena audiencia.
0: No vuelo, Adrián, no, porque ahí se ve, no, se escucha, perdón, no, el rugir del trayecto del avión, y la pobre azafata tuvo que intervenir, y cuidado, que estaba de un lado para la izquierda.
1: Sí, me calle, señor. Se me cae, señor, que son las 3 horas con 30 minutos y vamos a ir a la pausa. No, realmente, licenciado, es muy penoso es lo muy que penoso, pasa, porque sí. Usted sabe que ya cuando estos socios, y que son socios que viajan, cuando los jugadores ya se dañen. Entonces, ¿qué es lo que va a pasar? Que ya no salgan a la venta estos boletos, uh-huh, y prácticamente van a subir el costo del pasaje. Entonces, para Melec, no va, sí, a abaratarse los costos.
0: Sí, sí.
1: Son las 3 horas con 30 minutos.
0: Ya vamos a callar, ya no hablo.
1: Vamos a ir a la pausa y ya regresamos.
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0: Estamos de vuelta, señoras y señores, para continuar en Visión al Deporte, segunda emisión. Oiga, nos escribe un buen amigo, también debe estar contra él. Hoy en la mañana también escribió don Pepe Alonso, dice que está cabrini cabrini, porque no puede ver ganar a su Delfín. Dice, el único que me dio alegría fue Carlitos El Gallo Mera, que quedó campeón, don Pepe Alonso. Don Gerber Rodríguez también nos escribe, para reiterar el saludo de Matías Zambrano, saludos en la picantería El Zorrito, allá en la vía a Rocafuerte, ¿no? En el redondel de El Imperio. Allí está Matías Zambrano y don Edwin Zambrano, su señor padre, grandes amigos de Radio Visión. A saludos cordiales, un bendecido inicio de semana para don Edwin y para el pequeño gigante Matías Zambrano. Bien, don Gerber Rodríguez nos escribe y dice, buenas tardes, don Roberto, saludos. Esos no son hinchas, ni aficionados. Muy bien. Dice don Gerber, ni socios. Qué pena ver y escuchar eso. Si a mi Delfín nos toca descender, tenemos que ser realistas. No tenemos apoyo de nadie. No, esa tiene toda la razón, don Gerber Rodríguez. No hay apoyo de nadie y se rebate el Delfín Sporting Club por justamente salir avante. Decía Adrián, y yo le doy las cinco ahí, porque, a ver, cuando vayan a jugar en Manta con el Delfín, aquí tiene que haber un ganador en los dos partidos. Porque si se van y empatan, los dos se perjudican. Ojo, los que van a ingresar al hexagonal son bastante considerables. Por allí tal vez los de técnico universitario. Pero este técnico universitario debió de estar en la Serie B. No descendió por el Nacional. Acuérdese la situación que atravesó y fue el descendido. Si no, hoy estuviera en la Serie B. Ha llevado a Ismael Blanco en buena hora, ¿no? Que es un técnico que debuta y que terminó perdiendo y Guayaquil City le ganó 3-0. Ojalá que no levante cabeza el técnico universitario y a ver si acompaña a uno de los equipos de Manta, que es para mí el Manta Fútbol Club está condenado a descender de categoría, porque han traído a un técnico que no ha dirigido en la Serie A y se lo ha dirigido no sé cuándo y cómo le ha ido, porque ni en la B ha podido ni en los torneos de segunda categoría. Lo sacaron de Liga de Puerto Viejo por malos resultados. Y hoy está en el Manta y no ha dirigido un solo compromiso de la banca de suplentes.
1: Sí, coincido, licenciado Roberto Reyes. Vamos a ver finalmente qué es lo que pasa con estos equipos. Justamente estoy aquí viendo qué fue lo que dijo el señor Gustavo Álvarez, también sobre el
0: tema. Al técnico de Liga de Quito.
1: De Liga de Quito, sí. Hablando justamente de lo que está de la Copa Ecuador. Entonces, en estos momentos le acabo de enviar a nuestro buen amigo Dani Plúa respecto a esta situación para saber un poco más de qué fue lo que dijeron los protagonistas, tanto del Club Sport Emelec y de el
0: Liga Deportiva Universitaria. ¿Está triste usted por el Delfín más por Emelec?
1: Yo estoy triste por el fútbol ecuatoriano en general, licenciado Roberto Reyes. Me da mucha pena por Manta, porque yo lo decía en el programa de la mañana, no sé si usted me pudo escuchar, que la gente, más allá de que no va a ir que no va al estadio, tanto en Manta, en Guayaquil, en Quito, porque hay que decir las cosas como son, la gente no va al estadio, la poca gente que va, consume. Uh-huh. Entonces, por ejemplo, hay gente que vende almuerzos, hay gente que vende agua, cola,
0: ceviche, gaito, hasta ceviche, un dólar cuando
1: ejemplo,
0: te sale.
1: Mire, por ejemplo, ayer en el partido de Aucas versus Delfín, a los lados estaban de nuestra cabina estaba la gente de Aucas. Yo llegué a contabilizar, habían unas 10, 15 personas. Esas 10, 15 personas mínimo tenían unos 8 ceviches.
0: Ceviche, entonces, sacando, que comían ceviche.
1: Uh-huh. Saque cuentas, que el ceviche cueste $2. $2, eran $16. $16, claro. Son $16 que ya no van a venir, uh-huh, porque a veces los equipos de la Serie B no llegan no, con tanto
0: y es staff. Es día de trabajo normal.
1: Ah, no llegan con tanto staff de trabajo, con tanto staff del cuerpo técnico. Y así obviamente podemos decir, la gente que por ahí vendía, que hacía 100 pastelillos, ahora va a ser 25 uh-huh, nada más. Y con suerte lo puede llegar a vender los 25. Entonces, yo creo que pierde todo el mundo. Nosotros, como ciudad americana del deporte, y dicen que el fútbol es el deporte rey, es imposible que no tengamos fútbol, sí, aquí en Manta, licenciado Roberto Reyes, porque juega Barcelona, juega MLE, juega Liquito, vienen acá, ahora prácticamente sus equipos no los vamos a ver, no los vamos a ver durante todo un año, entonces hay pérdidas millonarias para mí, pérdidas millonarias si es que llega a perder. Entonces, duele porque los dirigentes no ven de ese lado tampoco, no logran visualizar de ese lado cómo pierde la ciudad.
0: Ahora, yo sí quisiera saber quién trae a estos nuevos jugadores. Si es el técnico Juan Carlos El Pechón León o son los dirigentes. Sería bueno. ¿Quién sería? Para mí debería ser el técnico que pida jugadores y dónde los puede ubicar y los dirigentes aceptar. No creo que sean los dirigentes que le impongan al director técnico. Entonces, en la lectura de traer y contratar a jugadores de reforzar al plantel, se me está equivocando Juan Carlos El Pechón León. Como se me está equivocando en los cambios que está realizando cuando juega partido. Yo no dudo de la capacidad de Pechón León, haciendo buenas temporadas en Lorenzo de la ciudad de Machala, más que todo en Libertad también, de Loja. Pero no sé, se olvidó, se le quedó el librito en casa, donde mismo se le perdió. Porque mire, sale de Libertad y haciendo también así mismo un análisis anoche. Me puse a ver y analizar muchos puntos del fútbol.
1: No le tocaba a Libret.
0: No, sí me tocó.
1: Ah, entonces
0: sí me tocó. Lo que pasa es que se me apagó la computadora. Ajá. Y mientras cargaba, entonces comencé a generar pensamientos en el cerebro. Y decía, se fue Pechón León porque no estaban tan bien los resultados. Llega su amigo Juan Pablo Buc y va, gana.
1: Ese es mi amigo.
0: Ese es, porque está ganando. Y va, gana. ¿Será que se le ha perdido el libreto a Juan Carlos León? Y decía ayer don Yandri Espinosa, no pudimos ir Yandri ya a la rueda de prensa. Primero estaba cerrada la puerta, no sí. Estaba ni Kazumi ahí. Y después teníamos que hacer una nota para otro medio, teníamos que hacer el libreto son muchas cosas que a veces tenemos que hacer. Y a veces no hay descanso los domingos. ¿Y cómo es que
1: él escribe? Hemos estado jueves, sábado y domingo.
0: Y hemos estado, ¿no? Transmitimos fútbol. Tres partidos en esta semana.
1: Sí.
0: Y la garganta estamos buena, ¿no? Uh-huh. Buena garganta, entonces. A ver. Okay. Y decía don Yandri Espinosa, o que preguntáramos, ¿por qué saca Heredia y por qué saca a Dani Luna? Yo dije, bueno, Dani Luna está cansado. Pero yo quería ver a este muchacho que tiene hambre de victoria, como él lo dijo Cornejo. En Radio División, Lucas Cornejo. Pero mete a quién. Mete a Espinosa. Mete a Peña. ¿A quién más?
1: A Emerson. Emerson, Brian, Cliver.
0: No ingresó.
1: Caicedo y...
0: Los tres.
1: Los tres, sí.
0: Y nadie generaba de fútbol. Yo no sé por qué no lo metió a Lucas Cornejo. Si no, yo lo mantengo al Cholito Luna. Yo le decía, sale el Cholito Luna, pero que ingrese otro jugador con otras características. Pero no, parece que salió de... Y lo mete a Luis Castro, po.
1: Ah, sí.
0: ¿Para qué mete a Luis Castro? Para eso de... Porque realmente, para mí, y lo que escribí ayer don Yandri Espinosa, Jerónimo Heredia ha venido mejorando muchísimo, ya se asienta, ya corre, ya la pelea, ya la busca, ya crea, ya va hacia arriba. Pero me lo ha sacado siempre Pechón León, no sé por qué.
1: Y a veces cuando ingresa no lo hace de titular y lo hace en los últimos minutos.
0: En los últimos minutos, sí.
1: Licenciado, y eso respecto al Delfín, vamos
0: a estar... Déjeme leer don Hugo Alberto González, porque después se me va a molestar. Acá leemos todos. Dice, parece que no es su fuerte los cambios, porque se ha equivocado en estos últimos partidos el Pechón. Ahí está, mire, corrobora con lo que estoy comentando, don Hugo Alberto González Pinoza. Apareció su amigo, don Pepe Alonso. Dice, buenas tardes, mis panas. Qué desastre este Delfín. Cada vez que juega Delfín, la poca afición que acompañamos al equipo, salimos Cabrini del Jocay. ¿Qué es que pasa con Delfín? ¿Salados? ¿O es la macumba que le han tirado? Y también Pechón, no dan resultados. Esos jugadores, exijo una explicación al estilo
1: Condorito. Yo estoy celoso con don Pepe Alonso.
0: ¿Por qué?
1: Don Pepe Alonso, nos hemos tocado un par coberturas.
0: Y no le para bola.
1: Y yo tengo que andarle diciendo, don Pepe, una foto. Ahí ya se toma la foto.
0: Y en cambio,
1: pero acá con Carlito Gallo, sí. Mira, me lo graba, foto con él. Chuta. ¿Qué podemos hacer, don Pepe?
0: Pero es que él es campeón, pues Carlito, usted no ha ganado nada, pues.
1: Claro, es verdad. Bueno, ahí tiene. Pero bueno, le estoy hablando de antes.
0: Ah, Carlito, antes que fuera campeón.
1: O será que, bueno, no sé. Así que vamos a esperar qué nos dice.
0: Don Yandri Espinosa nos escribe también. Es que por eso nos sigue nuestros televidentes, porque nosotros leemos los mensajes tal cual que nos envían. No hay restricción de ninguna manera, naturaleza. Dice, buenas tardes, don Roberto. Saludos. Esos no son hinchas ni aficionados.
1: Los de Melec se refiere, seguramente, ¿no? Oiga, ayer hicieron relajo los hinchas del Delfín. Comenzaron a cantar jugadores, ustedes pongan nanana, que y están complicados, ¿no? Entonces no pude sacar un videito, pero sí estaban, ¿no? Al final el Pechón León salió y habló con estos grupos de futbolistas. Pásame. Y le pedí, al de Indias le pedían resultados positivos.
0: Oiga, si no sé, si lo que decía, perdió el libro el Pechón León como director técnico, sabemos de su sapiencia, de sus conocimientos, pero es que no da pie con bola. En los cambios, dice don Hugo Alberto González, dice, parece que no es el fuerte en los cambios de Pechón León. Y el equipo juega un buen primer tiempo, después se va quedando, pero ya es tiempo de que tenga un buen estado físico. Ojo, profesor Pechón León, yo no soy de la partida de que salga el Pechón León, no. Pero ustedes dirán, pero dando resultados. Es que ¿a quién traemos ya para encarar la liguilla o el hexagonal del descenso? Yo creo que va a ir mejorando Pechón, ya teniendo una mejor lectura. Pero en todo caso es criterio también de los dirigentes, ¿no? A ver, dice don Hugo Alberto González Espinosa, Barcelona era la maldición de Macanaki. Con Delfín será la maldición... Oiga, será la maldición del atún. Mire, don Hugo Alberto González también se acuerda de aquello, ¿no? Del Barcelona cuando llegó acá a Macanaki para jugar por el Barcelona. No lo trataron bien después y dijo que él había hecho una macumba en el Estadio Monumental y por eso Barcelona no podía ganar. Y ahora don Hugo Alberto González dice, ¿no será que el Delfín le han hecho la macumba o la maldición del atún? Buena esa, don Hugo Alberto González. Yandri Espinosa, no fue relajo. Atento, Adrián, mire, dice don Yandri. No fue relajo, más bien fue para hacer sentir el descontento. Ahí estuvimos, algunos, todos. Ay, mira, estuvo don... Y usted me lo trata mal a don Yandri, ¿no es cierto? Ahí estuvimos algunos, todo bien por ahí... Uno que se portó malcriado, que no pasó a más de palabras. Salió Ever, Zúñiga, Castro, Luna. Mira, ahí está la aclaración. Él estuvo donde... A él no le contaron. Él la vivió. A usted le contaron. Y si, quien se la contó mal. Entonces, cámbiese de lente porque no vio bien. Y dice don Pepe Alonso, y el colombiano y el argentino que los ha traído Pechón a pasear a Manta... Cierre interrogante. Muy bien. Andan papelitos los hinchas del Delfín. Verdaderos hinchas, ¿no? Verdaderos hinchas del Delfín. Don Pepe Alonso, don Hugo Alberto González Espinosa, Yandri Espinosa, don Francisco López, que siempre están atentos, don Herbert Rodríguez desde Nueva York, que siempre están atentos a la programación. Matías Zambrano, de igual manera, don Edwin Zambrano, de Picantería El Zorrito. También está por aquí mi estimado y apreciado compadre, el profesor, el licenciado Ramón Ramiro Ochoa Solidispa, desde Babahoyo. Saludos, estimado compa, a los tiempos pan de mato. Saludos para la comadre Rosa Franco y para la cara Erika Ochoa Franco. Gracias, desde Babahoyo. Dios siempre me los cuide. Entonces, esa es la situación, Adrián. Ya le aclaró Yandri Espinosa. Sí, hicieron, está bien, a veces hay que sacudir a los jugadores, pues. ¿No le parece? Ya, muy bien.
1: Oiga, ya tenemos aquí justamente las declaraciones de el Pechón León.
0: ¿Qué dijo Pechón
1: de el partido? A ver si se justificó, si hizo una autocrítica o qué fue lo que dijo el Pechón León luego de esa derrota frente a Sociedad Deportiva Aucas. En este caso habló, a priori ya vamos a ver si habló con algún otro futbolista, pero lo cierto es que el Pechón León no le ha ido para nada bien con el Delfín Sporting Club.
0: Lamentablemente, los resultados no se le están dando, los cambios no son muy efectivos. Reitero, sí ha mejorado Delfín de aquel Delfín antes que llegara Juan Carlos el Pechón León, pero falta gol. Y si falta gol, ¿por qué no contrató delantero? Si trajo y se me multiplicó con volantes, que hay muchos volantes.
1: Sí.
0: Ahí justamente hay que traer calidad y no cantidad, profe.
1: Ahí le estoy enviando justamente la imagen a nuestro buen amigo Dani Pluas. Respecto a...
0: ¡Caramba! ¡Dani Pluas!
1: ¡Dani Pluas! Sí, ahí está justamente la imagen de una rueda de prensa de mi buen amigo Juan Carlos el Pechón León. Respecto al... Por ahí alguna cosa que dijo, por ahí alguna cosa interesante para poder sacar las conclusiones. Para que no digan que nosotros no vamos a la rueda de prensa, sí estamos. Y no solamente que estamos, sino que también la reproducimos y sacamos las conclusiones del caso. Así que atentos con lo que dijo el Pechón León.
0: Ay, mire, un ratito dice don Pepe Alonso, mi pana, dígale a Kazumi que ya no vaya al estadio. Ella es la salada. ¿Sabes por qué ella le dice eso?
1: ¿Por qué?
0: Porque ya no anda con don Pepe.
1: Licenciado Roberto Reyes, vamos a escuchar ahora sí. Gallito. Ahora sí, vamos a escuchar lo que dijo el Pechón León.

0: pasa con el audio de... ¿O será que se molestó Juan Carlos Pechón y dice, ahora ya no hablo?
1: Ya no hablo.
0: Ahora ya no hablo, es fácil, ¿no es cierto? Ya no habla Juan Carlos el Pechón, el León, ¿no? Técnico que habrá en su interna dirá, ¿para qué me metí a este Delfín? Dolores de cabeza, no me dan resultados. Habiendo tenido buenos éxitos en Orense, en 9 de octubre también, 9 de octubre lo dirigió con buen acierto en la Serie B del fútbol ecuatoriano, Juan Carlos el Pecho León, el Orense hizo buena temporada, ahora sí, y en Libertad también, a ver.
1: Bueno. Reproduzcale y le pone encima, ¿sí me entiendes? Una escena.
0: Bueno, a ver.
1: A ver, vamos a justamente
2: ahí,
1: a
2: ahí. Nosotros ahí está. Siempre fuimos los que propusimos, los que intentamos, los que buscamos. Y bueno, el rival se termina llevando los 3 puntos en una jugada aislada. Creo que es de las pocas llegadas que tuvieron y termina marcándonos el gol. El nivel de eficacia y eficiencia es del 100%. Nosotros tuvimos muchas más aproximaciones, llegadas, inclusive jugadas de gol. Lastimosamente no las pudimos concretar y bueno, el resultado habla por sí solo de la falta de eficacia nuestra. A pesar que el partido, creo que en todo momento nosotros éramos los que nos controlábamos, los que proponíamos, los que intentábamos, y bueno, el rival se termina llevando los 3 puntos.
3: Profe, se complica la categoría por los resultados negativos que están pasando. ¿Cómo se encuentra el camerino? ¿Usted cree que se puede partir en algún momento o se mantiene unido a pesar del mal momento del equipo?
2: No, el camerino está bien. A la interna nosotros estamos bien. Y sí, se complica la categoría, pero al mismo tiempo nosotros estamos confiando en que el trabajo que se viene haciendo nos va a sacar de donde estamos. Porque nosotros creemos que nosotros deberíamos tener más puntos de los que tenemos, pero lastimosamente por la falta de eficacia nuestra no hemos podido sumar más puntos. Entonces nosotros a la interna estamos muy bien, esperamos y aspiramos salir de la mala racha. Esperamos poder encajar un triunfo, que es lo que necesitamos para poder coger confianza.
3: ¿Y ese triunfo, profe, podría ser contra Muchurruna este día viernes?
2: Nosotros vamos a buscar el triunfo. Con todos los equipos vamos a hacer lo mismo. Fuimos a Quito a buscar el triunfo con Independiente, fuimos a Quito a buscar el triunfo con Liga, fuimos a Loja a buscar el triunfo con Libertad, lastimosamente no se ha dado, pero si te das cuenta, siempre el equipo sale a buscar el triunfo. Necesitamos un triunfo, vuelvo a reiterar, salir a buscarlo como lo estamos haciendo, pero que podamos conseguirlo para poder volver a tener confianza y seguridad en lo que necesitamos cada uno de los que conformamos el
3: equipo. Gracias, profe.
2: Gracias.
4: Gracias, profe. Gracias
0: también a la... Ahí estaba Juan Carlos el Pechón. Todos los partidos salimos a ganarlos. Dominamos y tuvimos varias llegadas. Nadie dice eso, profe. Sí. Y siempre que decimos, cada vez que juega el Delfín, y lo transmitimos, el Delfín lo merece, pero esto no es de merecerlo, es de hacerlo. Y después, mire, llegó por allí la oportunidad de Auca, concretó y ganó. Lo que sucedió con Leones también, Fútbol Club. Llegó todo el primer tiempo el Delfín, al segundo tiempo manejó mejor las cosas Leones, marcó un gol y ganó. ¿Y por qué no podemos ganar nosotros? ¿Por qué no podemos marcar? Yo vuelvo a reiterar, para mí, profe, debió traer a un par de delanteros, porque Franco Ayunta lo dejan solitario, y yo diría, jugando de local, tiene que jugar con 2 delanteros, tiene que jugar con 2 hombres arriba, para que incluso sirva de entretener a los zagueros centrales y el otro delantero, por ahí aprovechar, no me cansaré de decir, aquella época gloriosa del Delfín, con Roberto Latú Cordóñez y Carlos García Pérez, eran otros tiempos. Y esos son otra clase de jugadores. No, es que usted ubique 2 delanteros buenos y va a ver que las cosas le van a salir. Y se acuerda que yo le decía ayer, Adrián, mientras el Delfín carece de delantero, porque solamente está Franco Ayunta, no sé por qué no está siempre Leao Tenorio. Y me decía don Hugo, parece, está en la sub-19 y la está rompiendo.
1: Pero
0: y no...
1: 19, pero si es del 99.
0: Ah, no puede ser, ¿no es cierto?
1: Está en reserva, seguramente.
0: En reserva,
1: en reserva.
0: Y la está reventando. Entonces, ¿por qué no lo ubican a Leao Tenorio?
1: Que Leao Tenorio, yo pensaba que era un poco más joven.
0: Sí, tiene 27 años. Ayer sacamos la edad, ¿no? A ver, solamente 2. ¿Y el otro quién es?
1: El otro...
0: Justin es del Manta, mano.
1: Ever Caicedo.
0: Ever Caicedo, que no pasa nada con Ever Caicedo. Yo voy al Manta. En cambio, acá sí tiene delantero. El Team Delgado.
1: Team Angulo.
0: El Team Angulo, perdón. El Team Angulo. Yo para ver si estaban atentos. El Team Angulo. Está Giancarlo Blanco.
1: Blanco.
0: Justin Alman.
1: Justin Alman. Ahorita ya, hoy día seguramente se hace oficial lo de Zlatan Ledesma.
0: Zlatan Ledesma, 4. Y en cambio en el Delfín no hay. Préstale uno, Mantita. Préstale uno. Don Hugo Alberto dice, ¿por qué no le dan la oportunidad a Leao? Mire, ahí está uno. Don Hugo Alberto González, ¿por qué no le dan la oportunidad? Sí, a Leao. Explótelo. Dele chance, profe. No sé por qué. ¿Será que no le tienen la confianza? Pero ante la falta de delantero, mire, mire Over Medina. Over Medina, yo ayer lo vi mejor.
1: Sí.
0: Over Medina tiene el problema ese en la entrega de balón. Tiene que corregir ese problema. Pero Over Medina ayer, marcando, lo vi bien. Anticipándose en una jugada que no se lanzó así, porque lo estaban pagando, ¿no? En cambio, fue lo mantuvo ahí presionado y en el cuerpo a cuerpo le ganó Over Medina. Para mí, ayer un partido... El mejor partido que le he visto a Over Medina, pero solamente le falta la entrega de pelota.
1: Así es, licenciado Roberto Reyes, coincido. Recordar que hoy también se juega, para cerrar la fecha, y yo creo que
0: juega
1: Libertad con Macará. No toca nada en el tema del Delfín Sporting Club, licenciado Roberto Reyes.
0: Ya, pensando... ¿para qué viene si hacíamos numeritos acá pero... de que técnico universitario pierda ante Guayaquil City, que el Delfín gane, salía de ese penúltimo lugar? Se dio, porque ganó Guayaquil City con doblete de Miller Bolaño. Pero el Delfín perdió.
1: Sí.
0: Pero el Delfín perdió.
1: Ahora Macará tiene la opción de ganarle ese segundo lugar al Aucas para el partido de hoy. Mientras que Libertad le puede meter presión a Barcelona, porque Barcelona se encuentra en la sexta posición con 39 puntos.
0: Ah, entonces que gane...
1: Y
0: que...
1: Libertad tiene 34, 35, 36, 37. O sea, quedaría ahí a 2 puntos
0: de Barcelona. No, entonces que gane Macará, para que mi Barcelona tenga chance. Sí, nada más. Que gane, ¿no? ¿Juega quién a las 7 de la noche?
1: 7 de la noche, sí, con eso termina la fecha. Recordar, licenciado Roberto Reyes, que hoy juega el Chelsea contra el Fulham. Este partido es justamente por el inicio. Ya hoy día, ya el viernes arrancaron todas las ligas europeas, la Liga Española, la Premier, la Liga Italiana, la alemana, todos.
0: Han marcado goles los ecuatorianos.
1: Hay muchos ecuatorianos que han marcado.
0: Me alegró mucho lo de Pervis Estupiñán, que ya fue titular en el Milan.
1: Hoy juega el Chelsea, hoy en teoría debería jugar Moisés Caicedo, pero no va a jugar, se pierde el debut por una baja, así que para que estar atento.
0: Oiga, ya está Ferran, el español, debutó con el Paris Saint-Germain y marcó doblete, ¿no?
1: Doblete, así es.
0: Oh.
1: Esta semana también tenemos participación de los equipos ecuatorianos en torneos internacionales, por ejemplo, juega Independiente del Valle
0: versus
1: el Tolima, sí, contra el Tolima, 7:30 de la tarde.
0: Ganó 1-0 allá, ¿no?
1: Sí. Y así sucesivamente, licenciado Roberto Reyes, Copa Sudamericana también tenemos, así que estar atento con todo lo que llegue a pasar. Y si a usted le interesa mucho más, también están las clasificaciones de la Europa League, de la Conference League, que por ahí hay ecuatorianos, como el tema de estos jugadores que fueron al Mundial y que no fueron tomados en cuenta, el que juega en el Genk, se me escapa el nombre de este jugador, Yaimar Medina, y así sucesivamente podemos hablar de un sinnúmero de ecuatorianos.
0: Este Arroyo volvió a marcar, ¿no? Con el Cruzeiro.
1: Cheche Arroyo, sí, Arroyo, al Flamengo.
0: Sí, al Flamengo, sí. Le volvió a marcar. Cheche en 2 partidos seguidos.
1: Llevó a John Mercado. Todos los que anotan no son delanteros, licenciado. Faltan delanteros.
0: Ayer
1: jugó en el Valencia.
0: Pero dice que marró 2 goles, ¿cierto?
1: Sí. Y aparte de eso, licenciado, jugó Boca versus Racing. Y obviamente todo el panorama
0: Racing estaba Galinde. ¿Y
1: no.
0: ¿Quién?
1: Galinde juega
0: en Huracán.
1: Sí. Jordi Caicedo está de baja por una lesión. Pero lo que le digo es que, por ejemplo, toda la prensa se la lleva a Ener Valencia, pero también en Racing hay un ecuatoriano que no ha debutado en Serie A en la Liga Pro, se llama Apellido Campo. Es un joven de apenas 19 años que jugaba segunda categoría, y de segunda categoría de aquí del fútbol ecuatoriano se lo llevaron allá a Argentina. Ayer debutó el segundo partido que juega a nivel profesional y jugó contra Boca Juniors.
0: Y joven todavía.
1: Sí, pero usted sabe
0: calidad.
1: Cuando hay prensa y cuando no. Pero en este caso Radiovisión Maravi siempre es...
0: El seguimiento de los futbolistas ecuatorianos.
1: Es la voz de los que no tienen voz. Licenciado Roberto Reyes. Son las 3:58. Son las 3:58. Hemos llegado a la parte final.
0: No le ha dado prensa,
1: Ya le dije, hoy día usted no vio el programa en la mañana. Le puse campeón de freestyle.
0: Ah, ya, porque quedó campeón.
1: Así es. Licenciado Roberto Reyes.
0: Gracias, Adrián. De igual manera, a nuestro productor Dani Plu y a nuestra directora general Tania Zambrano.
1: El equipo periodístico de Radio Visión Maravilla, licenciado Roberto Reyes, que les habla Adrián Gavilanes, junto a Dani Plu en los controles. Nosotros nos despedimos. Nos vemos. vos. Mañana con muchísima más información, estén atentos a nuestras redes sociales.
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0: En Radio Visión te damos la hora, 14 horas con 29 minutos. 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

0: 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Te damos la hora, 14 horas con 58 minutos. 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

0: En Radiovisión te damos la hora, 15 horas, con 31 minutos. 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

0: no dijo nada porque no lo dejaron. Lo que sí les digo que probablemente puede que tal vez, quién sabe, despierte ahora sí, Margarita.
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0: En Radio Visión te damos la hora, 15 horas con 59 minutos. 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

0: En Radiovisión, te damos la hora, 16 horas, con 28 minutos. 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

0: En Radio Visión te damos la hora, 16:59. 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

0: En Radio Visión te damos la hora, 17 horas con 28 minutos. 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

0: En Radio Visión te damos la hora, 17 horas con 57 minutos. 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

0: Amigos y amigas oyentes de Radio Visión y televidentes también, por supuesto, de este noticiero, sean bienvenidos y bienvenidas en este día lunes, inicio de semana, cuando el calendario marca 24 de agosto del 2026. Sean pues bienvenidos a una nueva jornada de noticias aquí en Visión Informativa, tercera emisión, a través del dial 650 de Visión y también, por supuesto, a través de cada una de nuestras plataformas digitales. Estamos listos y preparados, ya Oscar Plaza en controles, yo soy Daniel Plúa y de esta forma arrancamos Visión Informativa, tercera emisión.
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Y les contamos ahora que balacera en juego mecánico del suburbio de Guayaquil deja a un niño en estado crítico. Un niño de 7 años se encuentra en estado crítico tras recibir 3 impactos de bala durante un ataque armado registrado cerca de las 23 horas con 30 minutos del viernes 21 de agosto del 2026 entre las calles 21 y Oriente en el suburbio de Guayaquil. El hecho también dejó herida a una mujer de 26 años y se dio mientras las víctimas se encontraban en una área de juego mecánico. Según los reportes de la Policía Nacional e información preliminar proporcionada por los testigos, al menos 7 delincuentes se mezclaron entre los clientes que esperaban su turno para acceder a las atracciones infantiles. Momentos después, los sujetos armados abrieron fuego directamente contra las personas congregadas en el sitio, desatando el pánico. Moradores de la zona manifestaron que el atentado estaría relacionado con cobros de extorsiones dirigida a los administradores de los juegos mecánicos temporales. Un habitante del sector relató la secuencia de los hechos e identificó las exigencias de las bandas delictivas operantes. De acuerdo con la información policial, la mujer permanece en condición estable tras recibir atención médica inmediata en un hospital de Guayaquil. El contraste es el niño que recibió 3 impactos de bala y permanece internado en estado crítico bajo constante supervisión médica. Las autoridades policiales mantienen las investigaciones abiertas en el suburbio de Guayaquil con el propósito de identificar a los 7 implicados en el tiroteo.

Por otro lado, reportan más de 5.000 casos de extorsión. Las vacunas golpean con fuerza a los comerciantes de Ecuador. Bajar la persiana metálica de un negocio al final del día ya no marca el descanso de la jornada, sino una vigilia angustiosa ante el fantasma de la extorsión. En las calles periféricas de Guayaquil, Durán, Esmeraldas, Puerto Viejo y otras ciudades, cientos de pequeños comerciantes cierran sus puertas con el oído atento al rugido de una motocicleta, un mensaje de WhatsApp, una nota manuscrita debajo de la puerta o un disparo de advertencia a la fachada del local. Son hoy los comprobantes de cobro de un impuesto informal pero implacable, algo que comenzó hace 3 años con una práctica focalizada en zonas de alta peligrosidad, se ha ido transformando en un sistema tributario paralelo gestionado por el crimen organizado. La extorsión ha dejado de ser un delito aislado para convertirse en el pilar financiero de bandas criminales. Panaderías, tiendas de abarrotes, gabinetes de belleza, unidades de transporte urbano y hasta comedores populares deben destinar entre el 20 y el 40% de sus ingresos mensuales para garantizar que no incendien sus locales o atenten contra sus familias. Las consecuencias de este fenómeno se reflejan en el mapa urbano del país. En sectores vulnerables, las avenidas comerciales lucen hoy hileras de locales abandonados con letreros de se arrienda, pero nadie llama. Según estimaciones de gremios de microempresarios, cientos de pequeños negocios han optado por el cierre definitivo ante la imposibilidad de sostener las cuotas exigidas, las cuales oscilan entre los $20 semanales para una tienda de barrio hasta miles de dólares mensuales para medianas distribuidoras. Este panorama ha detonado un fenómeno social paralelo, el desplazamiento silencioso forzado interno. Familias enteras abandonan sus barrios de toda la vida de un día para otro, dejando atrás enseres, viviendas y para refugiarse en provincias con menor índice de violencia. 18 horas con 10 minutos.

Y en Santa Elena, macabro hallazgo. La policía descubre los cuerpos embalados de una pareja. La Policía Nacional halló los cadáveres de una pareja embalados en fundas de basura durante un operativo realizado en el barrio Narcisa de Jesús en el cantón Santa Elena. El hecho se registró cuando los implicados pretendían trasladar los cuerpos en una tricimoto para presuntamente arrojarlos en una zona periférica. La intervención dejó 5 personas detenidas, incluido un menor de edad. De acuerdo con el reporte oficial, las víctimas corresponden a una mujer y un hombre de mediana edad. Aunque las autoridades no han detallado formalmente sus identidades, se desconoce si residen en Santa Elena o en otra ciudad. Se detalló que el hallazgo impidió que los restos fueran abandonados en sectores alejados de la localidad, mientras que los aprehendidos quedaron a órdenes de la justicia para determinar su grado de participación. Durante la inspección del inmueble, las unidades especializadas decomisaron 6 armas de fuego especificadas en un subfusil, 3 pistolas y un revólver, además de varias municiones calibre 9 milímetros. También se levantaron 4 terminales móviles y sustancias catalogadas sujetas a fiscalización, evidencias que ingresaron bajo cadena de custodia para pericias balísticas y químicas. Como primera hipótesis, las investigaciones apuntan a que el hecho estaría relacionado con una disputa entre organizaciones delictivas. Esta línea de investigación continúa bajo análisis de la Policía Nacional. Santa Elena ha registrado un incremento de intervenciones policiales orientadas a neutralizar bandas dedicadas al crimen organizado y al tráfico de sustancias ilícitas. 18:11, 18:11. El saludo a la gente pues que está también a esta hora compartiendo las noticias a través de nuestra página de Facebook. Usted puede irnos a buscar pues como Radio Visión Manabí y compartir también, por supuesto, las noticias a esta hora de la tarde. 18:12. Y por otro lado, un video registra el momento en que varios sujetos armados intentan detener la marcha de un vehículo en la vía Portoviejo-Manta. El conductor logra esquivarlos y continuar mientras otros vehículos que circulaban por el sector retroceden al advertir la presencia de los hombres armados. El hecho se suma a constantes denuncias ciudadanas sobre inseguridad en esta vía. Otros videos también muestran tramos con poca o ninguna iluminación en el ingreso a Portoviejo, una situación que preocupa a quienes circulan durante la noche. Hasta el momento no existe información oficial que determine cuál era el objetivo de los sujetos registrados en el video, ni si existen personas aprehendidas. La situación vuelve a poner sobre la mesa los problemas, dos problemas en uno de los principales corredores viales de Manabí: la seguridad y la iluminación vial. Como podemos ver en el video en este momento, pues, como hombres aparecen de la nada en media vía e intentan pues hacer detener la marcha de un vehículo. Esto sucedió pues en la vía Manta-Portoviejo. 18:13.

0: 18 horas con 13 minutos y una cancha deportiva de Florida Sur 2 en el sur de Guayaquil fue intervenida este domingo 23 de agosto por la policía luego de recibir denuncias sobre presuntos cobros para permitir el uso del espacio. La alerta fue recibida por el ministro del Interior, John Reinberg, quien señaló que un supuesto cabecilla de una organización delictiva habría tomado el control del parque. Ante estas denuncias, unidades policiales y agentes de la UNACE acudieron al sector para recopilar información y verificar posibles casos de extorsión. Como parte de las medidas adoptadas, se instaló una unidad móvil de atención ciudadana y se anunció vigilancia policial permanente las 24 horas.
1: El día viernes me llegó una información de que la gente de aquí del barrio no podía utilizar las canchas de fútbol, que había un payaso disque cabecilla de un grupo delictivo que había tomado posesión del parque y que no podían utilizar. Dispuse inmediatamente operaciones por parte de Policía Nacional. Hemos ingresado el día de hoy porque así lo hemos tenido planificado y aquí tengo un mapa de todo el sector donde vamos a intervenir. Y que sepan que esto le pertenece a la comunidad. Aquí va a haber permanencia de Policía Nacional 24/7, aquí en este parque, porque quiero que los niños de los barrios salgan, quiero que vengan acá, quiero que disfruten las áreas, quiero que se hagan los campeonatos de fútbol que antes se hacía y que lo han dejado de hacer. Tengo el compromiso aquí de uno de los líderes que va a hacer un campeonato y que me va a invitar, así que espero que cumpla para venir acá, aunque me quiso poner como sub-50, que eso fue una ofensa. Pero vamos a estar presentes, hemos escuchado a la ciudadanía, me ha manifestado que tiene un problema con el subcentro de salud, he hablado con el ministro de salud en este momento para que se active inmediatamente y tome las acciones necesarias con el subcentro de salud. Me han dicho que hay un problema de basura en el sector, eso sí es un tema que ya es de competencia de la alcaldía, pero vamos a hacer las gestiones para poner una cámara en el lugar que ellos me han pedido, con parlantes justamente para aquellas personas que salen a dejar la basura en los lugares no adecuados, poder usar estos parlantes y vamos a informar, y me imagino que las autoridades municipales me van a escuchar, de que también es necesario que ellos vengan y hagan su presencia y el trabajo que se requiere en esta zona. Así que vamos a recorrer toda esta área, he dispuesto operaciones por parte de la UNACE, sé que hay algunos lugares que están sufriendo un tema de extorsión, particularmente pretendían que la cancha pague la gente por utilizar y es algo que no lo vamos a permitir. Bueno, vamos a recorrer todos los barrios en este alrededor, justamente para que dejar un mensaje claro, que aquí quien manda es la gente. Es la comunidad, son las personas, son los que viven acá. Y no estos grupos delictivos que pretenden atemorizar a las personas que están aquí. Y por último, sé también de que hay un grupo de personas que consumen algún tipo de droga. Tengo ya más o menos información, no está. Policía va a actuar de forma inmediata para que esas personas no sigan molestando en estos sectores. Vamos a estar en la cooperativa Guayaquil, 10 de agosto, Florida 2, que es donde nos encontramos actualmente, Marta de Rol 2, vamos a estar por el Guasmo, en el sector del Guasmo, y bueno, son parte de los sectores que Reina del Quinche 2, son parte de los sectores que vamos a intervenir en lo que usted está viendo que estamos haciendo actualmente. Así que hoy domingo, este parque, esta área de vuelta a la comunidad como tiene que ser, ¿no? Y en eso vamos a seguir trabajando con la ciudadanía.
0: Horas con 17 minutos y ahora les contamos también que una avioneta cayó en la comunidad de Iltaqui, parroquia Quiroga, Cantón Cotacachi, en Imbabura. Tras una alerta del EQ911, unidades preventivas e investigativas de la Policía Nacional acudieron al lugar para aislar y resguardar la escena, controlar los accesos y preservar el sitio de las diligencias técnicas y posterior extracción de la aeronave. Los dos ocupantes de la avioneta fueron trasladados a una casa de salud para recibir atención médica. Según información preliminar, ambos se encuentran estables. Las autoridades mantienen el procedimiento para determinar las circunstancias en las que ocurrió dicho accidente aéreo. 18 horas con 18 minutos y ahora, por otro lado, para contarles también que 5 personas fueron aprehendidas durante 2 intervenciones ejecutadas este 23 de agosto del 2026 en Daule y Durán. La policía incautó 3 armas de fuego, 75 municiones y 5 alimentadoras, además de recuperar 3 motocicletas reportadas como robadas. En Limonal, Daule, agentes de la Unidad Nacional de Investigaciones de Delitos contra la Propiedad, con el apoyo del GEMA, allanaron un inmueble que presuntamente era utilizado para almacenar armas y municiones. Tres hombres de 29, 24 y 18 años fueron aprehendidos. En el sitio se encontraron dos armas de fuego, dos alimentadoras, 25 municiones de diferentes calibres, dos celulares y dos motocicletas recuperadas. La policía mantiene como línea investigativa una posible relación con los involucrados con actividades de extorsión y estructuras delictivas, información que todavía se encuentra bajo verificación. En una segunda intervención ejecutada en el recreo, primera etapa, en Durán, la policía judicial aprehendió a dos hombres de 26 y 41 años, ambos sin antecedentes registrados. Durante este procedimiento fueron incautados un arma de fuego de 47 cartuchos calibre 9 milímetros, tres alimentadoras y dinero en efectivo. También fue recuperada una motocicleta reportada como robada. Las investigaciones continúan para establecer si las armas incautadas fueron utilizadas en otros hechos delictivos registrados en la zona 8.
2: Muy buenas tardes a los medios de comunicación. Tengo a bien en comunicar los trabajos que realiza las unidades investigativas de la Policía Nacional del Ecuador, que elaboran acá en el Distrito Metropolitano de Guayaquil, Durán y San Borondón. Específicamente, trabajos que realizó la Policía Judicial y la Unidad contra el Crimen Organizado. Nosotros hemos realizado dos allanamientos en diferentes sectores de acá de nuestra urbe. El primero realizamos en el Cantón Durán, en el sector El Recreo, primera etapa, con información reservada. Dimos con un domicilio. El momento que se allana dicho domicilio, se aprende a dos personas, un arma de fuego, pistola automática Taurus, aproximadamente 47 cartuchos, una alimentadora P30 de una Glock, es decir, es de las alimentadoras grandes que llevan 30 cartuchos, y una motocicleta reportada como robada. Lo que nos alarma a nosotros es que dicha motocicleta tiene un impacto de proyectil, de arma de fuego. Entonces, estamos en la línea investigativa. Aparte de estas evidencias que nosotros les estamos dando a conocer, también se incautó más de $900. La línea investigativa nuestra de primera data nos da que se dedicaban a la usura y respondían posiblemente a la agrupación de los Choni Killers. El segundo caso que nosotros podemos dar a conocer a ustedes se lo realiza con un levantamiento de información desde la ciudad de Guayaquil y nos lleva hasta el Cantón Daule, en el sector El Limonal. Se realiza otro allanamiento allá en el sector. En dicho allanamiento se aprende a tres individuos del grupo delictivo Los Fatales. Ellos se encontraban almacenando armas de fuego para el cometimiento de ilícitos en este sector. Como evidencias nosotros tenemos una arma larga tipo escopeta, tenemos una pistola automática de la forma como más de 20 cartuchos de diferentes municiones, y en esto tenemos que acotar que tres de los detenidos tienen dos antecedentes. Los antecedentes que tienen son Luis R.R. de 29 años de edad. Él registra dos detenciones anteriores por extorsión y tráfico ilícito de sustancias catalogadas sujetas a fiscalización. Marcelo G.F. de 24 años, ecuatoriano, registra dos detenciones por tráfico ilícito de sustancias catalogadas sujetas a fiscalización y robo. Y el tercer detenido, Santiago C.Z., tiene 18 años de edad. Cabe mencionar que el último no tiene antecedentes, pero es debido a que recién cumplió la mayoría de edad, y cuando son menores de edad no se registra antecedentes, ¿no? Entonces hemos realizado estos dos golpes que van desorganizando a estas

0: Sí, posiblemente sean pertenecientes a los Latin King, en razón de que en el sector donde fueron, donde hicimos los allanamientos, esta banda usualmente comete los delitos.
1: ¿Tienen antecedentes los dos?
0: No tienen antecedentes los dos de detenidos que cayeron en Durán.
2: De los tres detenidos, vemos que el sector era de los fatales. Por eso tenían también el mismo peinado, el mismo cuello.
0: Bueno, nosotros ya llevamos ciertas identificaciones de acuerdo a sus tatuajes, a ciertos rasgos físicos que ellos adoptan cuando son de A o B, agrupación delictiva. Es más, las líneas digitales nos datan también de qué banda pueden pertenecer a aquellos, ¿no? Y en este caso nosotros estamos reflejando que pertenecen a los fatales.
1: ¿Qué tipo de tatuajes los caracterizan?
0: Bueno, son algunos tatuajes, no le puedo en este momento indicar qué tipos de tatuajes son, porque es muy complicado explicarles en sí, ¿no? Pero son ciertos dibujos, ciertas señas manuales que les identifican a ellos.
3: Horas con 24 minutos y el coronel Antonio Tricerri, comandante de la subzona Manabí, informó sobre la aprehensión de tres personas presuntamente vinculadas con el secuestro de una pareja ocurrido el 21 de agosto en el sector del Junco, en Chone. Según la investigación, la pareja fue interceptada por varios sujetos después de que un vehículo negro y sin placa realizara disparos. Las víctimas habrían sido obligadas a subir al automotor y una de ellas transfirió $870 durante el hecho. Horas después fueron liberadas. De acuerdo con la policía, el objetivo habría sido robar el vehículo. Los aprehendidos fueron identificados como Eugenio Vicente GM, Marcelo Iván AV y Jessica Carolina RV. Como indicios, se decomisaron tres celulares, $500 en efectivo y una motocicleta. Los tres quedaron a órdenes de la autoridad competente.
4: Napoleón Tricherry Jaramillo, comandante de la subzona Manabí.
5: Es importante el trabajo que se realiza en la provincia de Manabí para desarticular organizaciones dedicadas al tema de extorsión. Coméntenos acerca de eso.
4: Sí, a través de la Unidad Nacional de Investigación Antisecuestros y Extorsión, UNACE, se ejecutó acciones investigativas que permitieron la aprehensión de tres ciudadanos, quienes estarían presuntamente vinculados con un hecho de secuestro ocurrido en la vía Junco-Tosagua, provincia de Manabí. De acuerdo con las primeras investigaciones, aproximadamente a las 19 horas del 21 de agosto, dos ciudadanos que se movilizaban hacia el cantón Tosagua habían sido interceptados por varios sujetos que se movilizaban en un vehículo de color negro y sin placas. Los individuos, mediante amenazas y el uso de armas de fuego, habían obligado a las víctimas a subir al automotor y posteriormente huir con un rumbo desconocido. Durante el hecho, los presuntos secuestradores habían exigido la suma de $870 americanos como condición para la liberación de las víctimas. Posteriormente, aproximadamente a las 22 horas 30, los ciudadanos fueron liberados. Ante esta situación, equipos especializados de la UNACE de la provincia de Manabí, mediante la aplicación de técnicas de investigación y análisis de información, desarrollaron varias diligencias que permitieron identificar a personas presuntamente relacionadas con este hecho. Como resultado de las acciones investigativas, se ejecutó una intervención en el cantón Chone, donde fueron aprehendidos tres ciudadanos, quienes estarían presuntamente vinculados con el delito investigado. Durante el procedimiento se levantaron los siguientes indicios: tres teléfonos celulares, $500 en efectivo, una motocicleta retenida. Los ciudadanos aprehendidos fueron puestos a disposición de las autoridades competentes a fin de que se determine su situación jurídica conforme a derecho. La Policía Nacional del Ecuador, a través de las unidades especializadas, mantienen firmes sus acciones investigativas y operativas para combatir los delitos que afectan la seguridad y tranquilidad de la ciudadanía.
3: 18:28, y por otro lado, el coronel Rodrigo Hidalgo Loaiza, comandante subrogante de la subzona Esmeraldas, informó sobre los resultados del operativo ejecutado en la parroquia Colope, Cantón Río Verde. La intervención dejó 5 aprehendidos, entre ellos alias Andy y alias La Jota, señalados por la policía como presuntos cabecillas de una estructura delictiva. Durante el operativo

0: Fueron decomisadas dos pistolas, 119 municiones, radios de comunicación, $10,748 en efectivo y varios vehículos. También fueron localizados tres reptiles, aparentemente boas constrictoras, además de otros ejemplares, forman parte de la investigación. Según la policía, la estructura estaría relacionada con delitos como el narcotráfico, sicariato, extorsión, secuestro e intimidación en distintos sectores de Esmeraldas.
1: En el contexto del operativo Atlas 136, bajo labores de inteligencia, esta tarde y noche en el distrito de Esmeralda se logra la aprehensión de cinco ciudadanos, tres de ellos varones, uno de los cuales, alias Andy, cabecilla de los lobos en este sector. Ellos son detenidos en dos vehículos de alta gama, los cuales trasladaban una cantidad considerable de dinero. Esto nos motiva a que, dentro del contexto de la estrategia 3D, tendiente a debilitar, desarticular y desorganizar las organizaciones delictivas, nos trasladamos hasta el sector de Colope, en el cantón Río Verde, en donde podemos ingresar a este inmueble, el cual se tenía como un lugar de acopio, un lugar de comando para operaciones ilegales por su cercanía al mar y su salida directa que tiene a los ríos de este sector. Es importante destacar que al interior de este domicilio se encuentran varios indicios, entre ellos armas de fuego, radios de comunicación, prismáticos, drones, equipos de alta tecnología como cámaras con sensores de movimiento y algunos caletas en donde se encuentran las armas de fuego, y también en una de ellas sorpresivamente se encuentra una caleta con varias víboras, las cuales se entiende que era parte de una situación que realizan estos grupos delictuales para que se oculte ante la ley. Hay varios vehículos también, hay animales, perros, canes que custodiaban esta instalación, entre ellos de las razas pitbull, razas malinoas, que es lo que hace comúnmente las organizaciones delictivas para dar custodia a estos lugares. El momento que llegan las unidades policiales a abordar y a hacer el allanamiento de este inmueble, salen dos personas en precipitada carrera hacia el manglar, los cuales no se los pudo detener dada la complejidad del sector, mas sin embargo las unidades se encuentran en este momento tratando de localizarles. Es importante notar que la policía acantonada en esta provincia de Esmeraldas se mantiene ejecutando labores de inteligencia, y es muy probable que en horas de la noche existan otro tipo de allanamientos que estén relacionados con la misma organización delictiva.
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0: 8 horas 33 minutos, estamos de vuelta con más de Visión Informativa, tercera emisión. Y por otro lado, les contamos también que 4 personas fueron aprehendidas. Un adolescente fue aislado durante un operativo policial ejecutado este domingo 23 de agosto en Santa Elena. Según la policía, las investigaciones alertaron sobre una presunta intención de varios sujetos de trasladar y abandonar 2 cuerpos sin vidas en una zona periférica utilizando una tricimoto. Tras interceptar el vehículo y ejecutar varios allanamientos, los agentes localizaron una vivienda en el barrio Narcisa de Jesús, 2 cuerpos embalados, y durante las investigaciones también fueron encontradas 6 armas de fuego, entre ellas un subfusil, pistolas y revólver, además de municiones, celulares y sustancias sujetas a fiscalización. La policía investiga si el caso estaría relacionado con una disputa entre estructuras delictivas. Los 4 aprehendidos y el adolescente quedaron a órdenes de las autoridades competentes. Y por otro lado, un operativo policial permitió desarticular un presunto centro de operaciones dedicado a realizar llamadas extorsivas a nivel nacional e internacional, informó el ministro del Interior John Reinberg. De acuerdo con la autoridad, agentes del eje preventivo de la Policía Nacional allanaron un inmueble que habría sido acondicionado para funcionar como call center clandestino, desde donde se realizarían comunicaciones utilizadas presuntamente para intimidar y exigir dinero a las víctimas. La intervención dejó 10 personas detenidas, quienes quedaron a disposición de las autoridades competentes para las investigaciones correspondientes. Durante el procedimiento se levantaron indicios que serán analizados para determinar el alcance de las actividades que se desarrollaban en el lugar y establecer la posible participación de los detenidos en una estructura dedicada a la extorsión. El ministro John Reinberg destacó el resultado de la operación y señaló que la policía continuará ejecutando acciones para golpear las estructuras que utilizan herramientas de comunicación para cometer delitos y amenazar a ciudadanos dentro y fuera del país.
1: Desde la noche del día de ayer, la Policía Nacional interviene en el centro clandestino de llamadas vinculadas a una presunta red internacional de extorsión aquí en la ciudad de Quito. La noche del 21 de agosto de 2026, la Policía Nacional interviene en un inmueble ubicado en el centro norte de Quito, en la avenida 6 de Diciembre y Guerrero, donde presuntamente funcionaba un call center que era utilizado para las actividades extorsivas y que podría tener conexiones con víctimas en otros países. La operación dejó 10 personas aprehendidas y más de 200 dispositivos electrónicos localizados, entre computadoras, teléfonos celulares y otros equipos tecnológicos. También fueron decomisadas 2 armas traumáticas. Una alerta que llevó hasta la Torre Blanca. La investigación comenzó alrededor de la 1 de la tarde, tras una denuncia ciudadana que advertía sobre la existencia de un centro de llamadas presuntamente utilizado para ejecutar actividades de extorsión. 3 horas después, los equipos policiales llegaron hasta el edificio Torre Blanca del sector de la avenida 6 de Diciembre. En el lugar encontraron aproximadamente 85 personas distribuidas en estaciones de trabajo frente a computadoras y teléfonos. Las primeras verificaciones relevaron indicios que hacen presumir que desde esas instalaciones se realizaban comunicaciones de carácter presuntamente extorsivo. Algunas de ellas estarían dirigidas a personas ubicadas fuera del Ecuador. En determinadas terminales fueron identificados mensajes con amenazas, contenido presuntamente extorsivo e imágenes violentas, elementos que ahora forman parte de la investigación. Ante los hallazgos fueron convocadas unidades especializadas de la Unidad Nacional de Investigaciones Antisecuestro y Extorsión, UNACE, Policía Judicial y Criminalística, que iniciaron las diligencias investigativas y técnico-científicas. Criminalística continúa con la fijación, levantamiento, embalaje y cadena de custodia de los indicios. Los equipos tecnológicos serán sometidos a las pericias correspondientes para establecer qué comunicaciones fueron realizadas, quiénes eran sus destinatarios y cuál era el mecanismo utilizado. La investigación busca determinar si este lugar era únicamente un centro de operaciones o parte de una estructura criminal organizada con capacidad para actuar fuera y dentro del país.
0: Más información aquí en Visión Informativa, tercera emisión, para contarles que mujer muere atropellada cerca del cementerio Parques del Recuerdo en la ciudad de Manta. Fabiola Zambrano murió atropellada la mañana de este domingo 23 de agosto del 2026 en la vía Manta-Rocafuerte, a pocos metros del cementerio Parques del Recuerdo en Manta, según información preliminar proporcionada por testigos. La mujer cruzaba la carretera cuando fue impactada por un vehículo. De acuerdo con las versiones recogidas en el lugar, Zambrano habría cruzado la vía con la intención de comprar un ramo de flores menores. Tras el impacto, la mujer quedó tendida sobre la calzada. Una ambulancia del Cuerpo de Bomberos de Manta acudió al sitio para brindar atención prehospitalaria. Sin embargo, los paramédicos únicamente pudieron confirmar el fallecimiento de la víctima. Personal de la Policía Nacional también llegó al lugar para asegurar la escena y realizar los respectivos procedimientos. El conductor del vehículo involucrado fue retenido y puesto a disposición de las autoridades para las investigaciones correspondientes con el fin de determinar las circunstancias del siniestro. El fallecimiento provocó escenas de dolor entre los familiares de la víctima, quienes acudieron al lugar del siniestro. El cuerpo permaneció sobre la vía mientras las autoridades cumplían las diligencias correspondientes. El tránsito vehicular permaneció obstaculizado durante varios minutos. Una vez realizado el levantamiento del cuerpo, los automotores pudieron volver a circular con normalidad por este tramo de la vía Manta-Rocafuerte. Conductor de taxi y pasajero mueren tras ataque armado en Machala. Dos personas fueron asesinadas la noche del sábado 22 de agosto del 2026 durante un ataque armado contra un taxi en el sector Las Garzotas, en Machala, provincia del Oro. Las víctimas eran el conductor del vehículo y un pasajero, mientras la policía inició las investigaciones para identificar a los responsables. El hecho se registró aproximadamente a las 21 horas con 45 minutos, cuando sujetos armados habrían interceptado el taxi mientras circulaba por el sector. De acuerdo con reportes preliminares, los atacantes realizaron múltiples disparos contra los ocupantes. Moradores indicaron haber escuchado una ráfaga de disparos. El vehículo quedó con impactos de bala y daños en sus ventanas, mientras los agentes policiales acudieron al sitio tras recibir la alerta. La policía encontró al conductor sin vida dentro del taxi. El pasajero fue localizado en el exterior del automotor, también sin signos vitales. El área fue acordonada para preservar los indicios y permitir el trabajo de las unidades investigativas. Y por otro lado, sicarios descargan ráfaga de disparos contra alias Aguado en plena vía pública en Manta. Carlos Eduardo Castro Cañarte caminaba por una vereda cuando sicarios descargaron una ráfaga de disparos contra él y lo asesinaron. Aproximadamente a las 18 horas del sábado 22 de agosto del 2026, un nuevo hecho violento conmocionó a los transeúntes de la vía Manta-Montecristi en el cantón Manta. Carlos Eduardo Castro Cañarte, de 38 años de edad, conocido con el alias de Aguado, fue asesinado por sujetos armados mientras caminaba por la acera cerca del acceso principal al hospital del Instituto Ecuatoriano de Seguridad Social. El ataque, ejecutado con una ráfaga de disparos a quemarropa, provocó su muerte instantánea en el lugar. Según los primeros reportes policiales y testimonios recopilados en la escena del crimen, la víctima transitaba a pie por el sector cuando fue interceptada de manera intempestiva por individuos armados no identificados. Sin mediar palabra, los agresores percutieron múltiples disparos contra la humanidad de Castro Cañarte, quien cayó sobre la vereda. Tras concretar la ráfaga de tiros, los perpetradores huyeron del sitio aprovechando el flujo vehicular de la arteria vial. Peatones y conductores alertaron de inmediato al sistema de emergencias al escuchar las detonaciones, pero a la llegada de los primeros auxilios se constató que el ciudadano ya no presentaba signos vitales. Servidores policiales acordonaron la zona para resguardar la escena e impedir la alteración de indicios balísticos. Minutos más tarde, familiares del fallecido llegaron al lugar del ataque, donde se vivieron momentos de profunda conmoción y dolor en medio del tránsito habitual de la carretera. 18 horas con 42 minutos.

0: por otro lado, ex policía muere tras ataque armado en el sector Higuerón, afuera en Puerto Viejo. Héctor Javier Farfán Moreira, de 39 años, murió la noche del viernes 21 de agosto de 2026 tras un ataque armado registrado en el sector Higuerón, afuera de la parroquia Picoazá en Puerto Viejo. El ex policía se movilizaba en un Kia Picanto junto con dos jóvenes cuando sujetos armados habrían disparado contra el vehículo. De acuerdo con el relato de uno de los sobrevivientes, el grupo circulaba por la zona cuando un perro se atravesó en la vía. Farfán habría reducido la velocidad para evitar atropellarlo y en ese momento los atacantes habrían abierto fuego contra el automóvil. Farfán recibió múltiples impactos de bala y fue trasladado de urgencia al área de emergencias del Hospital de Solca en Puerto Viejo. Posteriormente, en esa casa de salud se confirmó su fallecimiento. Dentro del vehículo también viajaban José M.F. y Luis F.A., ambos de 20 años, quienes resultaron heridos durante el ataque. Los dos fueron trasladados para recibir atención médica. Tras el hecho, personal de criminalística acudió al lugar para realizar el levantamiento de indicios y documentar la escena. Los agentes encontraron evidencias relacionadas con el ataque. Durante el procedimiento fueron recogidas 30 vainas calibre 9 milímetros y 13 vainas 5.56, que quedaron incorporadas a la investigación para establecer las circunstancias del crimen. Posteriormente, un vehículo fue localizado completamente incendiado en la ciudadela municipal de Puerto Viejo. Las autoridades deberán determinar si este automotor tiene relación con el ataque armado registrado en Higuerón, afuera.
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0: Horas con 44 minutos. Y por otro lado, los presidentes de Ecuador y Singapur suscribieron este lunes 24 de agosto un memorándum de entendimiento para ampliar la cooperación entre ambos países. El acuerdo tendrá una vigencia de 2 años y contempla cooperación en educación, liderazgo y gobernanza, digitalización, sostenibilidad, salud pública, comercio y economía. Durante la reunión, Ecuador planteó además explorar cooperación con GovTech Singapur para avanzar en la modernización del Estado mediante transformación digital, inteligencia artificial y ciberseguridad. La agenda también incluyó desarrollo urbano sostenible, resiliencia climática y la posibilidad de abrir nuevos mercados para el cacao premium, café de especialidad y mariscos ecuatorianos. Noboa mantuvo además una reunión con el primer ministro y ministro de Finanzas, en la que Ecuador buscó posicionarse como destino de inversión en puertos, energía renovable, agroindustria y tecnología. Ecuador ve a Singapur como socio estratégico, por eso queremos atraer inversiones, abrir mercados y acercar a nuestras comunidades, señaló el presidente Noboa. Y en otro tema, la audiencia de evaluación y preparatoria de juicio del caso Goleada, prevista para continuar desde este lunes 24 de agosto, quedó sin efecto y todavía no tiene nueva fecha. El nuevo juez de la causa, José Sebastián Cornejo, dejó sin efecto la convocatoria realizada por el juez Jairo García para los días 24, 25, 26, 27 y 28 de agosto. Cornejo argumentó que se encuentran atendiendo audiencias correspondientes a su despacho principal y anticipó que posteriormente fijará un nuevo día y hora para continuar la diligencia. La audiencia había sido suspendida el pasado 19 de agosto, mientras las defensas de los procesados alegaban posibles vicios formales y solicitaban la nulidad de la causa por la extensión de la instrucción fiscal por más de 120 días. El caso investiga por presunto lavado de activos a 17 personas naturales y 9 empresas. Entre los procesados está el alcalde de Guayaquil, Aquiles Álvarez, junto con varios integrantes de su familia. El anterior juez de la causa, Jairo García, fue suspendido por el Consejo de la Judicatura durante 30 días sin remuneración por una actuación disciplinaria relacionada con otro proceso. Cambiando de tema, ahora les contamos que el fenómeno del Niño vuelve a generar preocupación entre los organismos meteorológicos internacionales debido al incremento de la temperatura del Océano Pacífico y sus posibles efectos sobre distintas regiones del planeta. Este fenómeno climático se caracteriza por un calentamiento anómalo en las aguas superficiales del Pacífico Central, que pueden extenderse hacia el Pacífico Oriental frente a las costas de Sudamérica y alterar los patrones habituales de lluvias, temperaturas y circulación atmosférica. La evolución del fenómeno mantiene en alerta a las autoridades meteorológicas, especialmente por las proyecciones para el 2026, cuando los especialistas estiman que las temperaturas del mar en zonas de monitoreo podrían superar los 2,9 grados sobre los registros históricos.
2: Es el fenómeno climático que enciende alarmas en este momento. El avance del Niño suscita preocupaciones en las autoridades meteorológicas. Ya ha generado intensas lluvias e inundaciones en Sudamérica y Estados Unidos, además de provocar sequías en el sur de África y el sudeste asiático. Normalmente, el Niño provoca aumentos de temperatura en la superficie marina de 1 o 2 grados Celsius, siendo 2 un evento importante. Para 2026, los especialistas esperan que sean 3 grados más cálidos, dando lugar a sequías más intensas. Los países latinoamericanos ya han sufrido las consecuencias del Niño y han tomado precauciones para las próximas semanas. Entre los damnificados aparecen el norte de Chile con inundaciones y deslizamientos de tierra, Perú, que vivenció inundaciones en Lima, y Honduras en alerta roja en 75 municipios a causa de las sequías. Por su parte, a modo preventivo, las autoridades del Canal de Panamá limitarán el tránsito diario de barcos por las probables reducciones de agua. Como parte de las consecuencias, la Oficina Meteorológica de Reino Unido afirma que es muy probable que 2027 supere a 2024 como el año más cálido desde que se tiene registro.
0: Y más información del ámbito nacional para contarles que el banano ecuatoriano busca duplicar sus envíos a China tras la reducción arancelaria. Las exportaciones de banano ecuatoriano al mercado chino mantienen un desempeño positivo y proyectan un importante crecimiento sostenido por la entrada en vigencia del acuerdo comercial bilateral, la habilitación de nuevas rutas logísticas directas a Asia y la reducción de la oferta exportable de sus principales competidores. La alineación de estos factores ha permitido fortalecer la presencia de la fruta local en China. Richard Salazar, director ejecutivo de la Asociación de Comercialización y Exportación de Banano del Ecuador, y José Antonio Hidalgo, director ejecutivo de la Asociación de Exportadores de Banano del Ecuador, coinciden en señalar que el crecimiento de la fruta ecuatoriana en China responde a una combinación favorable de competitividad arancelaria, logística marítima optimizada y menos producción en Filipinas, Vietnam y Camboya. De acuerdo con Salazar, en el 2025 las exportaciones ecuatorianas de banano hacia China totalizaron 15.1 millones de cajas, el 4% del total exportado por el país y un incremento del 16% en comparación con el periodo previo. En el primer semestre del 2026 los envíos crecieron en un 2% según el reporte estadístico de Arcobanec. Un pilar fundamental en este dinamismo es el acuerdo comercial entre Ecuador y China. Antes de la vigencia del tratado, el banano ecuatoriano pagaba un arancel de ingreso del 10%, mientras que para este 2026 la tarifa se redujo y actualmente se ubica en el 7%. Las expectativas del sector exportador apuntan a que los envíos a China puedan duplicarse en los próximos 5 años a medida que la tarifa arancelaria alcance el 0%.

0: 18 horas con 50 minutos, 18 con 50. Y por otro lado, hablando un poco sobre el tema de la asamblea, les contamos pues que se aprobó con 8 votos a favor el informe para primer debate de la denominada ley antimafias propuesta por la presidenta Michelle Mancheno. Este es un paso clave para fortalecer la respuesta del Estado frente al crimen organizado.
1: Con 8 votos a favor y 2 abstenciones, la Comisión aprobó el informe para primer debate que continuará su trámite legislativo y será remitido al Pleno de la Asamblea Nacional. Iniciativa presentada por la presidenta de la Asamblea Nacional, Michelle Mancheno. Inés Alarcón, presidenta de la Mesa Legislativa, señaló que entregarán a la Asamblea Nacional un informe orientado a fortalecer las herramientas del Estado frente al crimen organizado.
2: Ecuatorianos, no nos enfrentamos a delincuencia común. Nos enfrentamos a un crimen organizado transnacional que no se instaló en el gobierno del presidente Noboa, pero es él quien ha encarado esta lucha en contra del crimen organizado, con decisiones firmes que no implican pactar con la mafia ni pacificar a los delincuentes, y mucho menos sentarlos en las mesas de seguridad.
1: Durante la sesión se analizaron las conclusiones del informe, que plantea una respuesta frente al control territorial, el uso de recursos e infraestructura estratégica, las estructuras de financiamiento y la posible interferencia en el sistema de justicia. La propuesta contempla además disposiciones sobre la integridad de justicia y el ejercicio de la abogacía. El asambleísta Mario Amado Zambrano aclaró que las medidas planteadas no buscan criminalizar esta profesión.
3: No podemos permitir que en la justicia ecuatoriana, esa institución tan importante y tan fundamental para justamente tener la paz que tanto anhelamos en el país, no podemos permitir que esté permeada por justamente miembros de estas estructuras.
1: Por su parte, la asambleísta Carolina Dueñas destacó los aportes recibidos durante el tratamiento del proyecto y sostuvo que la reforma busca adecuar la normativa a las nuevas formas de operación del crimen organizado.
4: Y hoy nosotros tenemos la oportunidad de entregarle al país un proyecto de ley que vaya apegado a la realidad en la que vivimos. Un proyecto de ley que, por supuesto, también fortalezca las capacidades del Estado. Porque no se puede también defender a este país que nos ha dado tanto cuando no contamos con una normativa que sea real.
1: La iniciativa está integrada por 23 artículos. 21 reforman el Código Orgánico Integral Penal y 2 modifican la Ley Orgánica de Extinción de Dominio. Además, contiene una disposición general y 3 disposiciones transitorias. Tras la votación, Mancheno señaló, la seguridad no puede depender de ideologías. Votar en contra de herramientas que buscan enfrentar al crimen organizado por cálculos políticos es darle la espalda a los ecuatorianos, informó Melissa Machuca.
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0: Horas con 53 minutos, 18 con 53 y información pues del ámbito local. Hoy Colorado pues estuvo de fiesta y pues se realizó un cierre temporal desde el Rondel de Colorado. Se desarrolló pues también desde este día lunes actividades conmemorativas por la parroquialización de esta comunidad, ¿no? La jornada inició pues a las 9 de la mañana con el desfile cívico que recorrió principales calles de Colorado con la participación de autoridades y representantes de la comunidad. Posteriormente a las 11 se realizó la sesión solemne en el Parque Colorado como parte de los actos oficiales y por supuesto pues Radio Visión también estuvo ahí al pie de estas festividades y vamos a ver la siguiente nota.
6: Estamos desde el redondel de la Tejedora Maravita, previo al inicio del desfile por Colorado. Vamos a conversar con justamente el alcalde. Señor alcalde, permítame a través de Radio Visión antes de que se inicia el desfile por la parroquialización de Colorado, bienvenido a través de Radio Visión.
7: Gracias, saludos a todos los amigos de Radio Visión. Contento por poder compartir, tener el honor de celebrar esta parroquia Colorado, siendo su servidor y también dando resultados, sacando adelante a mi gente que tanto merece Colorado, una parroquia histórica en donde se dio la primera gesta libertaria, la primera lucha de nuestro general Luis Alfaro. Mi segunda abuela Isabel Puente, llamó Montoneros, y tuvieron su primera victoria aquí, a pocos metritos, en la Loma de Colorado, al lado de la Iglesia de Santa Cruz. Y eso representa una libertad que luego se generó, una luz en todo el Ecuador, una transformación que se dio a nivel de políticas públicas, de infraestructura y de cosas positivas. Y nosotros ahora nos reta eso a también reivindicar y honrar todo ese legado y esa historia.
6: Qué buena la historia de que justamente son de sus descendientes ahora. ¿Eso lo compromete más para aportar y para entregar obras para esta parroquia?
7: Por supuesto, claro. Como nos debe comprometer a todos, nos debe retar porque la vara que dejaron ellos es altísima, la más alta del Ecuador. Y nosotros como sus hijos no debemos de quedarnos atrás para conformarnos de ninguna manera. Colorado y Monteverdi han estado muy atrasados en su historia y es momento de que reivindiquemos, porque si no, mira, si ellos estuviesen vivos, ¿qué pensarían de nosotros? Estuviesen defraudados, ¿sí o no? Pero bueno, estamos reivindicando obras históricas como el agua y la que ha perdido y la regeneración, que la vamos a inaugurar más tarde, justamente, en el centro de Colorado.
6: Gracias. ¡Viva Colorado!
7: ¡Viva, viva Colorado!
6: Perfecto.
0: .56 Por otro lado, Aguas de Manta avanza con la limpieza técnica en la planta del Ceibal para recuperar su producción de agua potable. La empresa pública Aguas de Manta avanza de forma progresiva en el mantenimiento profundo de los 6 módulos de filtros de la planta potabilizadora del Ceibal. Tras concluir con éxito la intervención en la primera estructura, las cuadrillas técnicas ejecutan actualmente los trabajos en el segundo módulo con el objetivo de optimizar el sistema de cara a la temporada invernal o el fenómeno del Niño. El gerente general de Aguas de Manta, Luis Gustavo García, inspeccionó el avance de los trabajos preventivos y correctivos. Destacó que estas acciones a la vez permitirán a la planta recuperar toda su capacidad operativa y garantizar una distribución eficiente y regular de agua potable para el Cantón Manta en las parroquias Tarqui, Los Esteros, Manta, Urbi Manta y San Mateo, donde se ha sentido un déficit de líquido vital en estos días, precisamente por estos trabajos que durarán un mes más. El gerente García explicó que este trabajo era urgente porque con el paso del tiempo las boquillas acumulan sedimentos y pierden su capacidad de filtración. Esto provoca una disminución temporal en la producción de agua que afecta la distribución en la ciudad. Al limpiar el sistema, se devuelve la potencia a la planta. La limpieza de estos grandes componentes de la planta del Ceibal requieren un despliegue técnico minucioso debido a sus dimensiones. 15 metros de largo por 3.5 de ancho y 5 metros de altura por cada unidad. El proceso incluye de forma detallada remoción de más de 80 metros cúbicos de arena especial por cada batería. De montaje y limpieza profunda de 3.024 boquillas de filtración individuales para asegurar el libre paso de agua. La planta del Ceibal está ubicada en el sitio El Pueblito del Cantón Rocafuerte y abastece de agua potable al 70% del Cantón Manta. Los detalles de los trabajos de mantenimiento preventivo y correctivo en los módulos de filtro de la planta potabilizadora del Ceibal los detalla Luis Gustavo García.

0: la producción de cebada se ha visto mermada en aproximadamente un 15%, lo que nos termina afectando la distribución de todo lo que planta y cebada cubre. La filtración del agua que decanta aquí en una primera instancia, un primer proceso, se detiene demasiado tiempo y no logra ser su filtrado. Y es por eso que hoy tenemos que hacer estos trabajos para volver a recuperar nuestras capacidades de producción. Uno de los primeros pasos está en poder darle un mantenimiento y limpieza a este tipo de boquillas. Son más de 3.000 boquillas de este tipo, las cuales hay que hacer un proceso de lavado y desinfección prácticamente una por una. Todo el manto que va sobre esto, que son la grava y la arena, cual hay que lavar y volver a tamizar para volver a colocar. Y de esta piscina, aproximadamente 3 metros por 15 de largo, el material de arena ocupa casi cerca de 2 metros de altura. De estas tenemos 6, de las cuales una ya se ha intervenido y estamos iniciando la intervención de una segunda parte. Ya esto ya va repercutiendo en una pequeña mejora o disminución de las pérdidas que actualmente estamos teniendo y que son las que hoy están afectando a la ciudad en lo que es su distribución. Estamos haciendo o implementando en jornadas extendidas la intervención para poder acelerar lo más pronto posible los trabajos y poder tener resultados de manera pronta.
1: Y de esta forma estamos ya llegando al final de nuestro noticiero, por supuesto agradeciendo la sintonía de todos y cada uno de ustedes a través del dial 650 AM de Radio Visión y a través de nuestras plataformas digitales. Deseándoles un excelente inicio de semana, pues, y un excelente resto de lunes. Gracias a Oscar Plaza en controles, yo soy Daniel Plúa, será hasta el día de mañana. Pasen bien.
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